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8: ¿Qué tal? ¿Cómo están? Este es otro episodio de Asesinos Inesperados aquí para el show de Erazno y la Chocolata. Bueno, hoy les traigo una historia que parece de verdad salida de una pesadilla, de uno de los peores sueños que alguien pudo haber tenido. Imagínense esto, una mujer joven, hermosa, con una sonrisa bonita, dueña de un lugar que vende helados, llena siempre de felicidad y obviamente también de clientes pues felices, porque su producto, la verdad, muy bueno. Pero en el sótano de su negocio guardaba algo que es verdaderamente escalofriante. Esta señora le gustaba matar gente. Así, le gustaba matar gente. y tal vez iba con su negocio porque lo hacía de la forma más fría, calculada y metódica. Las descuartizaba, las metía en cubetas de helados, las cubría con cemento y las escondía en congeladores mientras seguía vendiendo helados en el piso de arriba, como si nada hubiera pasado. Es una de las historias de verdad que si todavía no la hacen película, creo que muy pronto alguien se va a atrever a escribir ese guión, o mejor dicho, nada más a copiar todo lo que hizo esta señora. ¿Pero dónde comienza todo esto? Esto comienza en el 2011, allá en Viena, en Austria. Ahí, unos trabajadores entraron al sótano del edificio número 1 en la calle Waltz de la zona 12. Había una tubería rota o algo así. Necesitaban entrar al compartimento número 6, que estaba cerrado con candado. Pues estas personas necesitaban reparar esta tubería y al romper el candado empezaron a sentir un olor así muy raro, muy insoportable, que les golpeaba prácticamente la cara. Dentro había dos grandes congeladores ya abandonados. Cuando abrieron uno de ellos, una pierna humana sobresalía del cemento. Así como lo estás escuchando, una pierna humana estaba saliendo de un trozo de cemento. Los trabajadores salieron corriendo aterrorizados y llamaron a la policía. Cuando los agentes llegaron y abrieron los congeladores, el horror pues fue total. Encontraron los restos descuartizados de dos hombres, uno casi completo y una cabeza incrustados en cemento, donde los ojos todavía parecía pedir ayuda. Junto a ellos había rifles, una pistola y anotaciones en español. La dueña de esa heladería era Estavalis Carranza, conocida después como la Baronesa del Hielo. ¿Quién era esta mujer? Vamos a conocer esta historia desde el principio. ¿Cómo fue que llegó esta señora mexicana hasta Viena y a cometer uno de los crímenes más bárbaros que jamás hayan existido en este país? Ella era Estivalis Carranza Zavala. Nace el 6 de septiembre de 1978 en Guadalajara, en México. Hija de Armando Carranza, psicólogo, periodista y escritor de temas esotéricos y chamanismo, y de la española Ángela Zavala. A los 5 años se muda con su familia a Barcelona, España. Ahí tuvo una infancia pues aparentemente normal, pero su padre era extremadamente estricto y era un tirano, era una mala persona. Desde muy joven ya fantaseaba con acabar con la vida de su propio padre, porque la verdad es que no era una persona que diera un buen ejemplo. Al pasar de los años, ella estudió economía en la Universidad Autónoma de Barcelona. Era una persona sociable, guapa, risueña, y la verdad tenía muchas amigas, como una joven normal. Pero también sufría de ataques de ira explosivos y se volvía muy violenta así de la nada de repente. En algún tiempo se cambia a Alemania, donde vivió un tiempo en Múnich, y después se instaló en Austria, donde abrió su propia heladería que se llamaba Goidargi, en una zona muy transitada ahí en Viena. El negocio, un éxito total. Ahí es donde conoce a su primer esposo, Holger, un vendedor de refrigeradores, 14 años mayor que ella. Se casaron en el 2002. Pero la verdad es que después del matrimonio se convirtió esa relación en un infierno.
9: Estaba harta de todo. Él me gritaba, me humillaba, me quitaba el dinero que yo ganaba con tanto esfuerzo en la heladería. Esa noche, mientras él estaba sentado de espaldas frente a la computadora, tomé el arma, apunté directo a su cabeza y disparé. 1, 2, 3 veces. No sentí remordimiento, solo un profundo alivio. Por fin se había callado para siempre.
8: Holger le quitaba el dinero que ganaba, la golpeaba y la insultaba constantemente. Estavalis empezó a tener varios amantes. Uno de ellos fue Manfred Hittenberg, y un hombre de 48 años de edad, representante de máquinas industriales. En el 2008 le pidió divorcio a Holger, pero él exigía que le devolviera el dinero que le había prestado para abrir el negocio. Estivalis no quería pagar nada de lo que le había dado, porque dijo, pues fue en pareja, ¿por qué te tengo que pagar? El 27 de abril del 2008, después de una fuerte discusión, mientras Holger estaba sentado de espaldas frente a su computadora, Estivalis tomó una de las armas de su esposo, le apuntó a la cabeza y disparó 3 veces. Lo arrastró al baño y lo dejó ahí varios días. Ahí lo dejó como a un lado de la taza del baño. Los policías dicen que incluso cuando ella iba a hacer sus necesidades, solamente le movía la cabeza y las manos para que no le estorbaran cuando ella se sentara en la taza. Imagínate eso. Después intentó quemar el cuerpo, pero el humo alertó a los vecinos y mintió diciendo que se le había quemado la comida. Días más tarde compró una sierra eléctrica, cortó el cuerpo en pedazos, lo metió en bolsas y luego en cubetas de helado vacías que rellenó con cemento. Ahí las llevó al sótano de su heladería y las guardó en un congelador.
9: Compré la sierra eléctrica y aprendí a usarla. Lo arrastré al baño y empecé a cortarlo en pedazos. No fue fácil, pero tenía que hacerlo. Metí cada parte en bolsas plásticas, luego en las cubetas de helado vacías y las rellené con cemento. Nadie iba a encontrar a Holger. Yo solo quería que desapareciera de mi vida para siempre.
8: ¿A quién preguntaba por Holger? Cuando llegaba la gente decía, oiga, ¿dónde está tu esposo? ¿Dónde está el buen Holger? Ella simplemente decía tranquilamente que se había ido a la India, a un retiro espiritual de Krishna. Y pues la verdad es que nadie sospechaba absolutamente nada. ¿Pero qué fue exactamente lo que pasó?
9: Él me golpeaba, me insultaba, me controlaba como si yo fuera de su propiedad. Yo solo quería ser libre, vivir mi vida. Cuando lo maté, sentí que por fin podía respirar. No soy una asesina sin corazón. Era una mujer que ya no aguantaba más el maltrato. Hice lo que tenía que hacer.
8: Te voy a platicar la conclusión de esta historia donde una mujer mexicana se convierte en una de las peores asesinas en Austria. Te lo comento al regresar. 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

0: Estamos de regreso aquí en Erasmo y la Chocolata, en el podcast también, lo puedes escuchar después de que lo escuches aquí en el radio. Estamos hablando el día de hoy de una mujer que asesinó a unas personas, compra una motosierra, las corta, primero los brazos, también los dedos, y los empieza a poner en orden en una mesa. Después de poner las partes en orden, las empieza a acomodar en cubetas, las llena de cemento y después las guarda en un congelador. Ella se llama Estivalis. Ella tenía aparentemente una vida normal. Esta es la segunda parte de este caso escalofriante aquí en Asesinos Inesperados. Esta señora, pues bueno, después de haber hecho eso con su esposo, comienza una relación normal. Una relación con Manfred que de repente se volvió seria. Él le prestó 100,000 euros para el negocio, pero empezó a controlarla. También empezó con problemas, la obligaba a hacerse cirugías estéticas, a entrenar duro y le exigía más tiempo con él. Además, le era infiel constantemente.
1: Manfred también empezó a controlarme. Me obligaba todos a operarme, a entrenar duro, a ser perfecta para él. Y encima, me era infiel. Yo ya sabía lo que tenía que hacer. Tomé clases de tiro para no fallar. Esta vez lo planeé todo con más cuidado. 4 tiros en la nuca mientras dormía. Rápido, limpio y definitivo.
0: Estivalis, que siempre había soñado con ser madre, pues también se hartó. Decidió que Manfred también tenía que desaparecer del mundo. Esta vez lo planeó un poco mejor. Tomó clases de tiro para mejorar su puntería. La noche del 21 de noviembre del 2010, después de tener intimidad, discutieron por las infidelidades. Manfred se durmió. Estivalis fue por el arma, se paró junto a la cama y se tomó su tiempo, dando 4 disparos en la nuca mientras él dormía.
1: Lo descuarticé con más calma que la primera vez. Usé la sierra con precisión. Metí los pedazos en las cubetas de helado y las puse en el congelador del sótano. La parte que no ocupo, la dejé en casa cubierta con arena para gatos para que no oliera. Nadie iba a sospechar de la dueña de la heladería más linda del barrio.
0: Repitió su modus operandi, pero esta vez con más habilidad. Dejó el cuerpo un día, lo llevó al baño, lo descuartizó con la sierra eléctrica, la misma sierra eléctrica con la que había descuartizado a su primer esposo. Metió los trazos en cubetas de helado y los guardó en el congelador del sótano. La parte que no ocupó la dejó en una caja, pues ahí que estaba al lado, y nada más dijo, pues le pongo poquita arena para que los gatos pues no vengan aquí a tratar de comerse los restos de carne que están saliendo. Y solo con arena. ¿Qué pasa después de esto? Nuevamente le dijo pues a la familia que pues el señor no estaba, que tenía un viaje de negocios. Repite su modus operandi cada vez que le preguntaban, pues ella decía que no estaba, que estaba trabajando, que había salido de viaje. Pero el problema fue que la parte que no ocupó la dejó en ese lugar y empezó el olor a salir. ¿Qué pasó? La familia un día entró al lugar y dijo, oye, ¿por qué huele raro? Dice, lo que pasa es que se me está echando a perder algo que tengo ahí abajo, pero no preguntaron más. Todo parecía perfecto hasta que llegó junio del 2011. Unos trabajadores entraron al sótano por una tubería que estaba rota y descubrieron los congeladores. El horror fue total. Cuando Estivalis se enteró, entró en pánico. Cerró la heladería, sacó todo el dinero del banco y huyó.
1: Cuando me enteré que habían encontrado los congeladores, el pánico me invadió. Cerré la heladería, saqué todo el dinero del banco y corrí. Tomé un taxi, huí a Italia. No podía dejar que me atraparan. Yo solo quería ser libre. ¿Por qué nadie entiende que ellos me obligaron a llegar hasta este punto?
0: Fue ahí cuando tomó un taxi hacia Italia. Se escondió en hoteles y terminó en casa de un artista callejero que se llama Iván. Iván la reconoció por las noticias, se asustó y llamó a la policía. Ella fue detenida el 10 de junio del 2011 sin oponer resistencia. En ese momento, ella ya estaba embarazada de 2 meses. Durante el interrogatorio confesó ambos asesinatos. Dijo que los hombres la maltrataban y que actuó en defensa propia. Sin embargo, los psiquiatras la describieron como una persona fría, manipuladora, egoísta y peligrosa, con un grave trastorno de personalidad.
1: Ellos me maltrataron durante años. Me quitaron mi dignidad, mi dinero, mi libertad. Yo solo quería ser feliz, tener una familia. ellos me convirtieron en esto. No soy un monstruo, solo una mujer que ya no podía más. Hice lo que tenía que hacer para sobrevivir.
0: En noviembre del 2012 fue condenada a cadena perpetua. Publicó un libro titulado Mis dos vidas, donde cuenta toda su historia. Estivalis Carranza, la baronesa del hielo, es el ejemplo perfecto de cómo una mujer aparentemente dulce y exitosa puede ocultar una oscuridad aterradora. Mató, descuartizó y congeló a dos hombres y siguió vendiendo helados como si nada pasara. La policía pudo percatarse de que los cargamentos de helado que tenía los guardaba justo al lado de las cubetas que estaban llenas de cemento con las partes de sus dos exesposos. Ellos estaban ahí. Esto estaba fríamente calculado. ¿Tú qué opinas? ¿Crees que fue una víctima de abusos y eso la llevó a tomar esta venganza sobre sus dos exesposos? ¿O simplemente era una asesina calculadora? Interesante. Otro de los casos que de verdad son peores que cualquier pesadilla. Los monstruos, a veces puede estar al lado tuyo. Una mujer que te dice que es dulce, que es bella, que te ama y te quiere y te desea. Pero cuidado si le juegas mal, porque pudieras terminar descuartizado y en una cubeta. Esto fue Asesinos Inesperados. Yo soy El Garbanzo, gracias a Erasmo y la Chocolata por la oportunidad. Hasta la próxima.
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13: Bien, nos vamos con el chocolatazo a Guatemala. Tenemos a Candy. Le va a hacer el chocolatazo a su esposo Herbert. Ellos tienen 4 años de casados. ¿Y tú, Candy, conociste a Herbert aquí o allá en Guatemala?
14: En Guatemala.
13: ¿Él siempre ha estado en Guatemala? ¿Solamente te viniste tú a los Estados Unidos?
14: Solo yo. Él se quedó allá.
13: ¿Él nunca ha venido para acá? ¿Siempre ha estado en Guatemala?
14: Sí.
13: De esos 4 años, en realidad, ¿cuánto tiempo han vivido juntos ustedes?
14: 3 años con 4 meses más o menos, porque tengo 7 meses de estar acá. Es el tiempo que llevamos de separado.
13: Él te ha dicho que te es fiel y por eso le vas a hacer el chocolatazo, porque no le crees mucho.
14: Pero yo no estoy segura si él en realidad me dice que no tiene a otro o si en realidad me manda los chocolates es porque sí dice lo que es, o sea, que me ama y es...
13: ¿Ustedes tienen un niño? ¿Lo tienes tú o lo tiene él en Guatemala?
14: Lo tengo conmigo.
13: Bueno, el chocolatazo es para ver si te está engañando o no y dejar esto así ya.
14: Exacto. Ah, si se portara un poquito grosero o algo así, es normal. Lo han molestado también de diciéndole que yo tengo a otro acá, pero no es cierto. Entonces, solo a ver cómo actúa.
13: Oye, pero tú estás bien chiquita, tienes 20 años apenas.
14: Sí.
13: Sé sincera conmigo, muchos hombres te hablan, te tiran el rollo y todo.
14: Sí, pero no, yo soy cero.
13: ¿Y de todos los hombres que te tiran el rollo, te ha gustado alguno?
14: Ah, no, nadie, la verdad nadie. Me dedico más a trabajar y a mi bebé.
13: O sea, ¿nunca lo has engañado, nunca le has fallado a él?
14: No, yo no.
13: ¿A él quién le dijo que tú andabas con otro acá?
14: La verdad yo no sé si son mentiras de él o se lo inventó, porque según hay un número, pero ya a mis manos nunca llegó ese número. Entonces yo no sé si es verdad o mentira.
13: O sea, tú le pides pruebas y no hay nada, o sea que nada más te dijo como para ver si sacaba algo.
14: Ah, exacto. Sí.
13: Bueno, se está marcando. Vamos a ver si tu esposo Herbert te manda los chocolates a ti, Candy, o a alguien más.
15: ¿Aló?
13: ¿Aló? Sí, con Herbert, por favor.
15: ¿Él habla?
13: Hola, Herbert, ¿cómo estás?
15: Bien.
13: Qué bueno, Herbert. Mira, no te quito mucho tu tiempo. Te llamo de una compañía de chocolates donde tenemos una promoción. Nosotros le mandamos chocolates a alguna persona especial que tú tengas, Herbert. Tú no vas a pagar nada, ni la persona que recibe los chocolates. Es solo para promocionarlos. No sé si tienes alguien especial a quien te gustaría que se los enviemos.
15: Pues, la verdad no. No estoy interesado ahorita en este momento.
13: O sea, tú no tienes una persona especial en tu vida ahorita.
15: No, gracias. Pues me gustaría saber por qué tu número sale privado.
13: Ah, puede ser porque es de larga distancia, Herbert. Me imagino que por eso. Entonces tú no tienes a nadie especial a quien mandarle chocolates.
15: No, pues yo le agradezco por la información, pero viera que no estoy interesada, muy amable.
13: Por último, ya como encuesta, si tú tuvieras que mandarle chocolates a alguien, ¿a quién se los mandarías?
15: Se lo mandaría a mi esposa.
13: Oh, tienes esposa. ¿Y por qué no le mandamos los chocolates a ella?
15: Porque ella no vive conmigo. Ella está en Estados Unidos.
13: Tu esposa está en Estados Unidos.
15: Ajá.
13: Igual te los mando a ti, tú se los entregas cuando te visite, ¿no?
15: Sería bueno.
13: Sí, estaría bien. ¿Cómo se llama ella?
15: Es muy privado.
13: Es muy privado el nombre de tu esposa. Bueno, mira, yo te llamo de parte de Candy. ¿Tú conoces a Candy?
15: Ajá.
13: Me dijo que es tu esposa y que quería saber si tú le mandabas los chocolates a ella para ver si era especial para ti.
15: Sí, ella es mi esposa.
13: Bueno, pues ella hizo esto para ver si tú le mandabas chocolates a otra y la engañabas.
15: No, no, pues no. A eso es lo que ella quería saber.
13: Así es, Gerber.
15: Ah, que me alegra. Bueno, parte de su vida, sí es de ella, hay dudas, pero la duda solo le hace daño al ser humano, ¿no? No le hace daño a la persona que abandona, sino a la persona que no cree en sí misma, ¿no?
13: O sea, ¿tú sientes que Candy te abandonó y se fue a Estados Unidos, Gerber?
15: Pues, su prioridad es hacia ella, ¿no? Parte de la vida, ¿no? Todos maduramos a base de nuestros errores, ¿no? No soy yo para juzgarla, pero sí creo en ella, ¿no?
13: O sea, ¿tú crees que ella buscó una excusa simplemente para alejarse de ti y no estar contigo?
15: Más que todo, sí, pero ella no se ha dado cuenta de que ella ya está en un lugar donde si ella quisiera, pues puede dejar esa hoja atrás, ¿va? De la parte de su historia de su vida.
13: O sea, ella está en Estados Unidos pudiendo estar contigo y parece que lo económico es más importante que estar contigo.
15: Correcto, ajá. Eso le hace ser feliz a ella, eso lo llena ella como ser humano, pues yo no sé quién va que la pide de su felicidad o de lo que ella quiere tener, ¿no? La comodidad que ella está gozando hoy, ¿no?
13: Entiendo, ¿y tú le has sido fiel a ella?
15: Sí, sí le he sido fiel, ¿no? Y si la amo.
13: ¿Estás escuchando, Candy?
14: Sí, ya escuché.
13: Si tú lo amas a él, ¿por qué no regresar a Guatemala y estar con él?
14: Él sabe, son cosas privadas, pero sí, igual a lo mismo de que él me ama, yo lo amo y solo quiero decirle que estoy la radio y que esto es parte de un show.
13: Sí, es parte del show, pero es una realidad que él es tu esposo y que tú estás viendo a ver si te engaña o no.
15: Uh-huh. Bueno, sabes que todo es un show siempre, ¿no? Siempre que llama la atención de una u otra manera, ¿no?
14: Sí, yo creo. Bueno, solo quería saber si me mandabas a mí los chocolates. No, ya me estaba preocupando que no se los mandabas a nadie, pero bueno, qué bueno que dijiste que es tu esposa.
16: Yo siento que esta mujer tiene a otro aquí ya y está buscando a ver cómo lo deja este Brody.
13: Tú cállate, Doggy. ¿Por qué no te vas con él, Candy?
14: Porque tengo algunas metas que ya me tracé, entonces yo creo que voy a hacer eso igual y ya quedamos en que él posiblemente se vaya a venir para acá, entonces yo creo que también él tiene que hacer un pequeño esfuerzo. Si yo ya estuve allá, yo creo que si él hace un pequeñito esfuerzo por estar con nosotros, yo creo que también se va a ver un detalle lindo y demuestra de su amor, ¿no?
13: O sea, esta es una fuerza de poderes, dice, si él me ama de verdad, que haga el esfuerzo para venir a Estados Unidos conmigo, y él dice lo contrario.
15: Eso es lo mismo que yo he dicho, ¿no? Pero bueno, ella sabrá por qué está allá, ¿no? Más que todo, pues yo la conocí aquí en Guatemala, no en Estados Unidos, ¿no?
13: Tú, Candy, tienes 7 meses aquí. ¿Hasta cuándo piensas quedarte acá?
14: Hasta que por lo menos tenga una casa en Guatemala y esté estable.
13: ¿Cuánto te tomaría eso?
14: Yo creo que 2 años.
13: Si ella no se va en 2 años, ¿qué va a pasar, Gerber?
15: Pues la felicidad de ella, ¿no? Pero todo le toca aceptar al ser humano lo que le toca, ¿no?
14: Pues yo creo que no vamos a esperar esos 2 años porque él dijo que sí va a venir este año, entonces va a ser antes de tiempo que nos veamos.
15: Es probable, pero nunca lo he prometido.
14: Pero es probable, yo sé que lo vas a hacer.
15: Ah, sí.
14: Te amo.
15: Bueno, pues me dio gusto saber, ¿va? De que si desconfías o dudas de lo que yo siento, pues...
14: Eso, no, yo de lo que sentí, pero solo quería saber aquí. Ajá.

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0: de ahí. Venga de ahí.
1: Muy bien, buenas tardes. Somos Erasmo y la Chocolata. El día de ayer tuvimos un excelente programa. Vayan a nuestro podcast. Bájenlo, escúchenlo todos los días. 5 podcasts por semana. Erasmo y la Chocolata. También está el podcast de El Doggy, El Maestro Doggy. Y el podcast de El Garbanzo, que se llama Bebé de Luz, ¿no?
0: No, no, Contacto 13, Choco.
1: Contacto 13.
0: Hablamos de universos paralelos. Increíble, gran invitado, doctor Mateo. Uf.
2: Oye, Choco, ¿por qué lo mencionas? Ese güey nunca nos menciona en su podcast.
0: Escucha, cuando escuchen el podcast se darán cuenta.
2: Que diga, vayan a escuchar, porque él dice que tiene pura audiencia que no lo escuchan aquí.
1: ¿El Garbanzo en su podcast?
0: Sí. Pero bueno, sí, que es mejor.
1: Bueno, oigan, el día de hoy es... ¿A qué estamos el día de hoy? ¿A 7?
0: Sí.
1: Hoy 7 de julio, es Día Internacional de la Conservación del Suelo. ¿No?
0: Del suelo, conservación del suelo.
1: Día Mundial del Idioma Kiswahili o Swahili. Es el Día Internacional del Cóndor. Día Mundial del Cacao y del Chocolate.
3: Me interesa el del cacao. Otra cosa más que aportamos al mundo, Choco, el cacao. Y que ya después, digo, como el petróleo, ¿no? En otros lados hacen gasolina, en otros lados hacen chocolate, como en Bélgica o Suiza, que tú ya sabes, muy bueno.
1: Bueno, okay. Garbanzo, ¿te gusta el chocolate de leche? ¿El chocolate negro? ¿Cuál te gusta?
0: ¿Sabes qué?
4: ¡Ay, Garbanzo!
0: ¿Sabes qué? No, nunca me ha gustado chocolate. ese tipo de postre.
4: Yes.
0: ¿A ti cuál te gusta?
2: A Frank, pregúntale.
1: Hola, Frank, buenas tardes.
5: Sí, buenas tardes. Quería ver si me podían contestar con una parodia.
0: ¿Nada más quieres ver? Si se trata de querer ver, te podemos decir que tal vez sí. Pero si quieres que la hagamos, ya estamos hablando de otra cosa, Marchanta.
5: Es todo. Si me pueden hacer una parodia.
0: ¡Eso!
2: ¿Cuál parodia quieres, primo Frank?
5: Mira, primo, quiero una parodia donde sale el cobijero promocionando unos paquetes para ir a ver ahora con lo del Mundial. Unos paquetes que incluían boleto, avión, hotel y foto con el jugador.
2: Perro, a ver, otra vez. El cobijero tiene paquetes que incluye foto. ¿Qué más?
5: Foto, hotel, avión y entrada al partido, a los partidos.
2: Ok.
5: Y que tú agarraste con Raúl Jiménez, que el Doggy agarró con Memo Ochoa, que la Choco conoció al Vasco Aguirre, pero que el amigo Garbanzo le tocó conocer a Mora, pero no sabe qué Mora es. Es el Mora norteño de Monterrey, que le toca a él.
2: ¡Ah, Garbanzo!
0: ¿Quién es el Mora norteño? No lo conozco.
2: Lalo Mora, güey.
0: ¡Váyanse a la...
4: ¡Mija, chiquita!
0: ¿Qué clase de despierto? ¿Qué clase de empresa de turística es esa, güey, que me van a dar otro Mora? No sé.
2: Entonces, vamos con el cobijero. ¿De dónde eres tú, primo?
5: Del Merito Mexicali, compa.
2: Arriba, Chicali. Ahorita que tiene un frillazo ahí, ¿verdad?
5: Sí, yo así es. Aquí vivo en Phoenix y aquí no está haciendo calor.
0: Ah, ya estás aclimatado.
2: Dice este vato, ya me voy de Mexicali, está bien caliente. ¿Dónde te vas? A Phoenix.
0: Ahí donde está más fresquecito.
5: Aquí está más fresco, primo.
2: A ver, ¿a cuánto está Mexicali ahorita? Era Garbancito, era Choco.
0: Ah, super. No, man, 110.
2: ¿110?
0: Ay, güey.
2: Nomás para que vean el frillazo que hace ahí.
0: Y en Phoenix, no, está en Phoenix.
4: ¡Chiquita! ¡Ay!

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1: O sea, al último, ¿cómo hace la voz?
0: Oye, pero sí canta igualito, Choco. Yo pensé que...
1: No le digas que sí, hombre.
2: ¿Ves cómo quieren apagar el talento, güey?
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2: Y entre más viejos, más le hacen así, Choco.
3: En el solo dice, se vende, porque ya no quiero acordarme de ti.
0: Está más chido un concierto de Don Lalo, ¿no? ¿O cómo le dices tú, güey?
3: Apenas la vi a...
2: Don Gramo lo mora. Vámonos, pues, es el pelotero, ¿verdad? Que diga el cobijero.
0: El cobijero.
4: Señoras, señores, pásale, tenemos aquí este paquete muy bonito. Mira, nada más tenemos una cobija, tenemos la almohada. ¿Quién la quiere? Solamente 500 pesos. ¿Quién la quiere por acá, por este lado? Parece que a la gente no le está gustando. Aquí tenemos este.
2: Ah, no, pero está hablando como si fuera el que anda vendiendo medicina, ¿verdad?
0: Sí. No, pero está chido, güey, porque es otro tipo de cobijero, güey.
2: No, ese es el que vende pastillas de aceite de tiburón.
0: Cachetea al gato. Se levanta todas las mañanas triste, cansado y sin ilusiones.
2: Señoras, te damos con el otro. Aquí es.
0: Es que pon la banda de aquellos.
2: O la banda de los plebes de Sinaloa.
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4: Le damos este, le damos el otro. Miren nada más qué chulada. Aquí lo tenemos. Ahí tenemos la San Marcos con la imagen de la Virgencita de Guadalupe para que no duerma solo en la noche. Mira nomás, agárralo, desciéndelo. Mira nomás qué chulada. ¿Quién lo quiere? Solamente 200 pesos. A la una, 200 pesos. A la dos, nadie la quiso. Vamos a agregarle una almohada, otra almohada, otra almohada. Tres almohadas. Y si viene el Sancho, ahí le va la otra. Cuatro almohadas. ¿Quién la quiere? Con la cobija. Ahí la tiene. ¿Quién la quiere? 20 pesos, ahí la acá la señora, dásela a la señora, a otra la muchacha y otra al muchacho. Miren nomás, qué chulada, ahora sí, estamos vendiendo. Déjenles presento mi paquete, el paquete oficial del mundial. ¿Cómo no? Lo estamos vendiendo, tenemos la foto por solamente 1,000 pesos, ¿quién la quiere? Nadie la quiere, vamos a agregarle, además de la foto con un jugador de la selección, le vamos a poner también un viaje en avión a donde sea un partido. ¿Quién lo quiere? 1,000 pesos, nadie. 1,000 pesos, nadie. Bueno, además de la foto con un jugador y el avión, vamos a agregarle el hotel. ¿Quién lo quiere? El hotel, la foto, el avión. ¿Quién lo quiere? 1,000 pesos. A la una, 1,000 pesos. A las dos, nadie lo quiere. Bueno, vamos a agregarle otra cosa. ¿Para qué entra el partido? ¿Para qué entra el partido? ¿Para qué entra el partido? Claro que sí. Un boleto. El vuelo, el hotel y la foto. ¿Nadie la quiere?
2: Venta y no. Es que les voy a agregar más cosas, güey.
0: O sea, vamos, ya está chido ese paquete, ya me convenciste, güey.
2: Por 1,000 pesos, quiero tres.
0: Ya me convenciste, güey.
4: A ver, ¿quién lo quiere? Nadie lo quiere. Pues sí es cierto, ¿cómo van a ir solos? Vamos a ver, dos boletos de avión, dos boletos para el estadio y dos cuartos de hotel. Además, la foto con su jugador favorito. Tenemos la foto con Raúl, tenemos la foto con Morita, tenemos la foto, vea nada más, con Orbelín Pineda. ¿Quién la quiere? Ahora sí, ahí está el muchacho. ¿Ahí lo quiere?
0: No, ¿es
4: el otro?
0: Sí,
4: dale
0: sí.
4: El otro. Dale otro, dale otro. Dale aquel, dale este. Dale aquel, dale el otro. Ahora sí, estamos vendiendo más paquetes que Spiria. Mira nada más qué chulada. Ahí lo tenemos. Ahí está uno. Ahí está el otro. Ahí lo quiere. ¿Quién la avienta? ¿Quién la pasa? ¿Quién lo quiere? ¿Cómo no? Vamos a ver. Ahí está. Nada más le digo que si viaja fuera del país no contamos con Coyote. Ay, nomás qué chulada. Ahí apúntame al niño. Apunta a la señora. Esa señora que tal vez es su último juego de su vida. Vamos a ver. Ahí lo tiene.
2: Ok, ya se ganaron.
0: Muy bien.
2: Pues ya llega Garbanzo tú. Yo voy a llegar y... ¡No manches!
6: ¡No manches!
2: ¡Raúl Jiménez! ¿Qué onda, mis rulas? Y güey, siempre tenía ganas... ¡Fírmame esta! ¡Órale, y esta, güey! ¡Qué chido, güey! Estuve en el partido, ahorita que le ganamos Ecuador. El paquete me lo gané con el cobijero. Sí, el que le hace...
4: ¿Te vende este? ¿Te vende el otro?
2: Ahí me lo gané, güey. Sí cumplió.
7: Mientras tanto, el Garbanzo buscando a Mora.
0: Oye, don, ¿no ha visto aquí a alguien así que es así como chiquito? Sí.
8: ¿Andas buscando a Mora?
0: Sí, a Morita, por favor. Es que viene...
2: Ah, sí, a Mora.
0: A Mora. Ah, buscando sí. a Mora.
8: Sí, por acá está.
0: ¿A dónde?
8: Oye, por acá, aquí está Don Mora, mire.
7: ¿Qué pasó?
3: Hombre, ven acá para agarrarte las chichas, viejo.
0: No me esté manoseando. No,
3: te voy a cantar una canción.
0: No, váyase la chica.
3: Aquí ponte en mi pecho. No,
0: yo compré para...
3: Mira, tengo una cadena de oro, mijo. Es para ti, chiquito.
0: No, pero yo no quería este mora. Yo quería
3: tengo
0: el otro.
3: Tengo una cadena de oro, mijo.
0: No, suélteme la chicha.
3: Cuidado. Oye, además te voy a cantar, ¿no? Como el otro está muy chiquito, yo te voy a enseñar cosas, Garbancito, ven para acá.
0: No, yo quiero...
3: ¡Ven para acá, mijo!
0: Yo quiero el chiquito, mora. Mora, quiero el chiquito.
2: Bueno, ahí está, primo, la parodia.
6: Todo, primo. Gracias.
2: A ver, se te quita el calor poquito.
0: Ni siquiera estaba poniendo atención, ese cuate está comprando cosas en el Home Depot.
2: Ahí estamos, abrazos a toda la banda de Mexicali, allá mi carnal, y a toda la banda de la cucaracha, la mosca, y a toda la banda de la casona, allá en Mexicali.
0: El Zeus.
2: El Zeus, y todos los lugares que son para ir a pecar, ahí vamos.

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0: señoras y señores, ya es martes.
1: Oye, Choco, necesito que traigas unos pañuelos, que traigas unas toallas, por favor.
2: Porque el garbanzo está en sus días, ya no, ya.
1: No.
3: No es me que, metan a mí en sus problemas.
1: Erasno, Brody, ¿por qué estás llorando?
4: No, yo no estoy llorando. Ustedes dicen que estoy llorando nomás porque Argentina volvió a robar, güey. Qué descaro, del más descaro. ¿Sabes qué es lo que me da miedo ya, Choco? Es como, imagínate que pasa algo y en lugar de decir, oye, güey, yo soy fan de Messi, soy fan de Argentina, pero ahí sí, ¿no? No, la gente ya, su defensa no es, no, mira, no es por eso, sino es, eres un hater. Es todo lo que dicen, pero no te dicen, no, güey, mira, no es, si es, lo que sea. Ya no se habla de fútbol y lo peor es que ya se normalizó.
1: O sea, ya se normalizó, ya nadie dice nada.
4: No, neta, ya es normal, güey, ya es normal.
5: Es que hables con gente que no sabe de fútbol, esos son los que dicen que eres hater son los que no saben de fútbol.
4: Ya se acabó, güey, se acabó. Es algo, güey, okay. Que dices tú, güey, a ver, a ver, ¿qué pasó, Garbanzo?
3: No, digo, para decir todo esto ya te entendí que tienes coraje por la victoria de Argentina.
4: Por la injusticia.
3: Por la victoria de Argentina, no tanto injusticia. Dime, ¿en dónde está?
4: Me dio coraje cuando perdió Croacia con Portugal.
3: Okay, está bien. Pero dime puntualmente, ¿dónde es donde favorecieron a Argentina en este partido?
4: Okay, número uno, falta en ataque. ¿Verdad?
3: Falta en ataque cuando va de regreso Salah.
4: En el gol que mete Egipto, le hacen un foul a Argentina en la esquina, ¿verdad?
3: Ah,
4: que sí fue foul.
3: Y que hacen una jugada increíble.
4: Entonces, viene la jugada, arranca desde un lado
3: de punta
4: hasta
3: punta.
4: El otro.
3: Sí.
4: Y eso no lo pueden marcar, no es revisable porque es un foul donde Argentina tenía chance de parar, donde sabían que podían parar, donde sabían, ¿verdad?
3: Okay.
4: Sí. Okay, entonces ese gol mal anulado.
3: Okay, perfecto.
4: Ahí va a ser
3: una.
4: Y luego viene Egipto y mete el gol que iban a ser el 3-0, ¿verdad?
3: Ajá.
4: Entonces,
3: un problema nada más veo ahí.
4: El tercer gol, el que mete Argentina, es penal a Salah, doble penal, McAllister jala al jugador de Egipto y lo tumba.
3: Y si hay un contacto con el pie dentro del área, ¿no? Que es sí. El penalti.
4: Y la pregunta es, entonces, pero la falta fue también igual desde el otro lado.
5: Entonces hay que contarlo.
4: ¿Por qué no hasta el otro? ¿Por qué no la cuentan? ¿Sabes qué dijo el güey que narra con Andrés Cantor, el que comenta un árbitro profesional? Sí es foul, pero no es penal.
3: Ah, caray.
4: Ah, caray, y lo tengo grabado.
3: Eso sí está muy extraño. ¿No? ¿Eh? O sea, ¿no puedes marcar una falta dentro del área y de ahí tíralo?
4: No, es que, como dijo aquel, el perro se llama pa' afuera, güey. O sea, salte pa' afuera. ¿Cómo es eso? A ver.
3: Al menos que haya reglas que no conozcamos, Erasno, porque ¿puedes cometer una falta dentro del área sin que sea penal? Solamente un experto pueda contestar eso, ¿no?
4: Ok, un experto. Entonces vámonos con lo que dice un experto. Aquí tenemos lo que dice el primero. Mala intervención del VAR. Existe un pisotón sobre Lisandro Martínez, pero no era revisable en el VAR bajo ninguna lógica del protocolo APP. La infracción ocurre en la esquina del campo contrario y toda Argentina estaba bien plantado. Muy mal el VAR, pero bueno, hay intereses. Señores, tenemos lo que dice el cantante. ¿Te acuerdas del cantante Guerrero?
3: ¿Cómo no?
4: Muy bien, se equivoca el árbitro y el VAR en anular el gol Salah de Egipto. No es falta sobre el argentino y si consideramos que es falta, no es falta de APP en ataque possession face. Ya que el equipo argentino tuvo mucho tiempo y espacio y sus defensores estaban bien posicionados y tuvo tres ocasiones de la posibilidad de recuperar la pelota y no lo lograron. Así que por esto va en contra total del protocolo VAR en donde solo deben intervenir cuando hay un ataque claro y el equipo que perdió la pelota tiene anula visibilidad de recuperarla. El VAR se equivoca. Junto con el árbitro perjudican a Egipto y quedan eliminados. Acaba de hablar Choco, un jugador de Egipto. Qué mal, qué gacho que el vato habló en egipcio. Pero ahí está la traducción. dice, felicitaciones Argentina por la Copa del Mundo, el torneo estuvo amañado, no necesitaron nada más, el árbitro fue injusto, injusto, injusto, injusto, la Copa está dirigida hacia Argentina, felicidades. Y se va el vato. Este güey, le van a dar unos 3-4 partidos de suspensión,
3: no.
4: Van a ver, pero Argentina sigue. La pregunta, Choco, es, ¿quién crees que es el peor rival de Argentina?
2: Bueno, obviamente era el equipo de Colombia y Suiza, ¿no?
4: Ok. Y del otro lado, el peor rival para Argentina es Francia, ¿no? ¿Quién creen que van a ser los árbitros en el Francia-Marruecos mañana?
5: No, come on.
3: ¿Argentinos?
5: Erasmo, ¿really? ¿Crees que va a ganar Morocco?
4: 9 de julio, Marruecos contra Francia. Árbitros, Facundo Tello, argentino, asistente referee. Juan Pablo Velati, argentino, asistente referee 2. Chade, argentino, Herrera, argentino y Navarro, argentino. Todos
3: argentinos.
4: Siempre ha habido, Choco, que hay dos de México, uno de Inglaterra, siempre hay uno de Estados Unidos, dos de Suiza. No, señores, puro argentino. El gol que mete Argentina, ay, el penal que le hicieron a Messi, no, y lo falló.
1: No, pero sabes que, Erasmo, en eso sí estoy de acuerdo contigo. Yo creo que se está normalizando, pero hay algo muy interesante. Que Messi falla el penal y ellos celebran diciendo, pero ¿y qué no lo metió? O sea, el descaro está a su máximo. Dice, sí, pero ¿y qué no lo metió? O sea, no es si era o no era.
2: Ok, oiga. A ver, Homero está por aquí para que vaya ahorita a la tienda, aquí a Target, y me traiga a unos aquí hay Kleenex. Para que lloren todos los del show de Erasmo y la Chocolate. Chucho está llorando también.
3: No, a mí no me dejaron terminar, Choco, pero bueno.
1: Oye, Choco, y también Chucho, que es nuevo ya, Erasmo ya lo contagió con su anti-argentinismo,
3: Sí.
1: Chucho era Messi lover y ahorita ya lo odia.
2: Erasmo, ya se la refresca. ¿Qué estás
4: haciendo? Dijo aquel, oye, escuché a mi ex hablando de mí, hasta yo me caí gordo.
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0: Bueno, vayan a el podcast de Erasmo y la Chocolata. Ayer hablamos con una psicóloga, precisamente española, sexóloga, Silvia Olmedo, y hablamos de este fenómeno del fútbol, ¿no? Que era más allá del fútbol y me encantó la plática. Vayan a el podcast de Erasmo y la Chocolata. Sé que muchos les cortan por ahí el programa mientras estamos al aire. La razón es porque hay partidos en vivo, ¿verdad? En ciertas estaciones. Pero el podcast siempre va a estar ahí para ustedes. Estamos haciendo un programa normal. Así que vayan a el podcast de Erasmo y la Chocolata. No es Erasmo, es Erasmo y la Chocolata. Pueden encontrarnos en todas las plataformas de audio, menos en YouTube. Aunque en el canal de YouTube tenemos videos muy padres que hiciste, Erasmo, durante tu visita en México.
1: Entrevistamos al de los camotes, al que avienta fuego, al que hace las guajolotas, torta de tamal. Estuvimos en Xochimilco, estuvimos entrevistando bandita que son los que se visten y te hacen limpias en el Zócalo. Estuvimos en El Ángel, estuvimos en Monterrey, en unas cantinas muy chidas. Estuvimos en Guadalajara, en una cantina que volví, Choco, ya no yendo a trabajar, a ponerme una buena peda.
2: Nice.
1: Así, machín ahí con las aguas que hacen en...
2: Las aguas locas.
1: Las aguas de menta, no.
2: En Guadalajara.
0: Oye, pero ¿qué es las aguas locas, Doggy?
3: Eso viene siendo... Mira, las aguas locas es como acá el... Entonces, cuando no traías lana, aquí obviamente te avientas una bebida que sea... Que te emborrache rápido porque no traes lana, entonces se llama una Long Island. Es un agua loca, le ponen tequila, vodka, le ponen casi de todo y lo revuelven. El problema que dicen aguas locas, Choco, es porque se suele decir ahí en la prepa, cuando estábamos en la prepa, era de que le ponían otras cositas, ¿no? Entonces eran las aguas locas. Pero eso no es lo que fue a probar este Brody.
1: Carranzo, no vengas a levantar mentiras, güey.
2: Oh, pues nada más.
1: Nos trataron bien chido en Guadalajara.
2: Mascupiaje, no sé cómo se llama ese lugar.
1: Oye, subimos los videos de cuando estábamos en Guadalajara, que estábamos entrevistando gente en la calle, ahí donde están lo de las banderas y todo, ¿no?
0: Sí, dice banderas. Chucho que sí.
1: Donde empecé a imitar al perro Bermúdez, que alguien me prestó el audio.
2: No, yo no vi eso, pero bueno.
3: Oye, Choco, ¿a quién le preguntan si este no nos sigue en las redes?
2: Ah, ¿qué pasa?
0: O sea, Garbanzo es de los que dice, yo a mí que me siga, es que, yo no siguiendo a nadie.
2: Sí, si no me hacen follow back, ¿para qué? Y además, Choco, a ti te encontré en otra plataforma.
1: Tiene por ahí un perfilillo, ¿eh?
0: A ver, ¿en cuál plataforma?
2: En una de Pemex, que estabas ahí dando aumentos, ¿o qué, Choco?
0: Te acabas de salvar de un golpe.
2: Usted es mal pensado.
4: Dale. Oye, Choco, no quiero desviar el balón, pero quiero darle las gracias a los Estados Unidos por entender la tarea del día de ayer.
2: Entender la tarea.
4: Claro, entendieron exactamente lo que tenían que hacer y no entregarse a la gran corrupción que está haciendo Infantino y Trump.
0: ¿Pero que no fuiste tú el del video que dijiste adiós a México y agarras la camisa de Estados Unidos?
2: Sí.
0: ¿No eras tú?
4: Sí, por eso.
0: Pero o sea, ¿ya no le ibas o qué?
4: ¿A los Estados Unidos? Sí, le iba a
2: Estados Unidos. Bien sabiendo que estás haciendo.
0: No, te conozco a ti, hubieras venido el día de hoy. Perdió México y Estados Unidos ganó. Mr. FIFA, ¿dónde está tu México? Hoy vienes. Ay, sí, gracias a Estados Unidos por no prestarse. Eres
2: un
0: hipócrita, es más.
3: Tranquilo, Don León. Tranquilo, Don León, Don León.
2: Don León.
0: ¿Quién es este señor?
3: No, es que Don León, Choco, él tiene una tienda que se llama Trophy Republic Company. Casi 30 años del Estado de México y está aquí de visita. Y ahorita que le acabas de dar el golpe a Diablito, fue a abrazarlo. Es normal aquí, Don León. No pasa nada.
2: Es parte del show.
1: Aquí se normalizó eso, Don León, como los robos de Argentina. Ya, no se apure.
0: Pues tú con tu Argentina. Okay, bueno, entonces, el día de hoy, ya se sabe quién va a jugar, mañana saben quién va a jugar y todo ese rollo, ¿no?
1: Sí. Ahí te va, Choco. Mañana juegan...
4: Mañana no juega nadie.
1: Sí, güey, ¿no?
2: No, mañana es
1: descanso.
2: Descanso, hasta el jueves.
1: Hasta el jueves, no, el sábado, güey. Juega Noruega-Inglaterra.
4: No, eso es viernes.
2: No,
4: en el SoFi.
2: El jueves es Francia contra Marruecos. Ajá.
1: Ajá. Ah, eso.
2: Y después España. Espérate, España contra Bélgica en Los Ángeles. Mediodía y ya el sábado si hay dos. Es Noruega contra Inglaterra, Argentina contra pues...
1: Oye, Abby, el jueves, mañana es descanso, jueves, Francia, Marruecos, a las 3 de la tarde, hora de Dallas, Houston, y a la 1, hora de aquí de Los Ángeles. Y el viernes, España contra Bélgica, a las 12 del mediodía de aquí, las 2 de la tarde del centro, Dallas, Houston, y el sábado ya es Noruega, Inglaterra, a las 2 de la tarde... y ya el día, pues el mismo sábado, Argentina contra lo que ya vimos hace ratito. Así que eso es lo que hay, papi.
2: ¿Cómo ves? Choco, unos boletitos ya que sean los últimos.
0: Para ¿boletitos
2: ver,
0: para quién?
2: Para ir a ver España-Bélgica.
0: Ok.
2: Por favor.
0: Yo te los compro, de verdad. Préstame tu tarjeta.
2: Ah, no te pases de lanza, sabes que...
0: A mí no me...
1: Dale, pura violencia aquí. Chale. Bueno, señores, ya regresamos en el show más chido. Hoy es un día triste para el fútbol, un día feliz para Infantino. Maldita sea.
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1: ¡Ah, la madre! Ya se involucraron más gentes.
2: Bueno, chicos, el que es infiel es infiel, la que es infiel es infiel. No importa si hay mundial o no hay mundial, si hay fútbol o no hay fútbol. Siempre van a encontrar la forma, o simplemente alguien no busca la forma, o se le presenta el caso o la oportunidad, la va a aprovechar, ¿no?
1: 100%.
2: Y ustedes pueden ponerle razones, hay miles, ¿no? Y también puede haber desde venganzas, desde que no están satisfechos con su pareja, o les pusieron el cuerno, están buscando vengarse, o la adrenalina, hombres para sentirse más hombres. Bueno, hay miles de razones por las cuales alguien pone el cuerno, pero estamos durante el mundial. Y antes de leerles algo de una investigación que hizo un estudio de la plataforma Gliden, que sostiene que el mundial tiene que ver con esto de la infidelidad, se los voy a leer ahorita. Pero primero, Erasmo, tú tenías una canción que habla del fútbol y la infidelidad.
3: La canción la escribió Espinoza Paz. Es una rola que grabó la arrolladora Banda Limón en la voz de Jorge Medina, de los de Juntos, Choco, y dice: ya quiero verte, ya casi empieza el partido, quiero que tu esposo va a andar ocupado viendo fútbol y tú y yo, chiquita, vamos a darle hasta que dejemos el chipote chillón.
1: Hoy no más.
3: Este es un pedacito de la rola, Choco, se llama Primer Tiempo.

0: Pero aquí estamos.
1: El infeliz.
0: Dice Choco, pero si viera este partido, tu marido nos fusila el infeliz, porque estabas metiendo goles conmigo. Es lo que dice la rola. Y habla de eso del, hay vatos distraídos viendo fútbol. Pero también hay morras que están en su casa y piensan que el vato se fue a ver fútbol.

0: Bueno, si viera el marcador, por Dios, seguro que se va para atrás y eso que apenas va el primer tiempo, dice, ¿no?
1: Dale.
0: Bueno, el Mundial de 2026 favorece a las infidelidades, es la pregunta, mientras millones de personas viven la pasión del Mundial 2026. Un estudio de la plataforma Gliren sostiene que el torneo también estaría modificando algunos hábitos fuera de la cancha. Según la encuesta, los cambios de rutina y flexibilización de horarios durante los partidos generarían más oportunidades para encuentros extramatrimoniales. Antes de que siga yo leyendo esto, perdón, ¿puede ser eso, tú, Doggy, que hablas de relaciones, puede ser eso realidad?
1: Sí, pero tú empezaste muy bien diciendo el que va a poner el cuerno lo va a poner, pero también hay ocasiones donde va a haber algo como que, imagínate, Choco, mediodía, el patrón dice, vayan a ver el juego, y si en el trabajo, que es donde más se dan con compañeros o compañeras del jale, en este caso... aquí el garbanzo con el Seleno.
2: No me metes ahí con ese señor.
1: Lo chistoso, Choco, es de que, pues sí, imagínate, aquí están las barras, ¿no? Dura 2 horas el partido. Esos güeyes se ponen a aventar al Motel 6 que te cuesta $100 el cuarto, 150. Van y se avientan el medio tiempo ahí, una hora, y después llegan al partido allá. Y luego ya regresan a la oficina. Esa es una de las formas. O depende de si trabajan en la construcción, donde trabajen. Y la mujer va a decir, ¿qué onda? Pues que andamos chambeando y fuimos a echarnos un traguito. Hay mucha oportunidad.
2: ¿Sabes qué, Choco? Ahí hablando de primera mano, como un experimento, pero en vida real, en este mundial se dio más porque había muchos partidos. Había partidos que no eran tan importantes. Entonces, Erasno y yo fuimos a algunas barras. Y entonces era como que vamos temprano porque era un partido chido. Después, terminando ese, había otro partido. Ahí en esas 2 horas, 90 minutos, era de ir a planchar y después regresar al otro partido que sí estaba chido. Entonces era partido en la mañana, después pues un encuartelamiento y después al sushi. Y después otra vez otro partido. Entonces sí había más oportunidad en este mundial. 100%.
0: Ok, bueno, dice entonces los especialistas explican que este tipo de eventos masivos alteran la rutina cotidiana que hablábamos, ¿no? Y crean nuevos espacios de socialización, lo que podría favorecer este tipo de conducta. Sin embargo, remarcan que la decisión de ser infiel depende de múltiples factores personales y no de un evento deportivo en sí, lo que hablábamos. La encuesta refleja una tendencia que, regresando, les voy a decir cómo funciona. Aquí, hoy, martes de infieles, regresamos con Erasmo y la Chocolata.

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0: Muy bien, bueno, la infidelidad, ¿verdad? Durante el mundial, una investigación dice que alterar la rutina, ¿qué es alterar la rutina, chicos? Yo sé que la mayoría tal vez no, pero muchos sí por el mundial, son más flexibles. Yo veo que entran más temprano, dicen, porque a las 12 nos vamos a ir porque va a haber un juego. Pero eso no le dicen a la esposa o al esposo o a la novia o al novio. Y dicen, estábamos trabajando, ¿no? Y hay más posibilidades. Bueno, la encuesta refleja una tendencia entre los usuarios de esta plataforma y no implica que el mundial provoque un aumento generalizado de las infidelidades en toda la población. Ahora, Erasmo, si el hombre dice, voy a ver el partido, la mujer, y luego su pareja les pregunta, ¿qué pasó con el partido? ¿Cómo le van a decir qué pasó?
1: Porque ahorita hay repeticiones. Terminando un partido, Choco, siempre suben en YouTube los highlights. Y cuando suben los highlights, o te metes a las redes a ver qué está pasando. Entonces, si llegas tú con tu esposo o tu esposa, llegas y te dicen, ¿cómo estuvo el partido? Y tú ya viste que hubo controversia en un juego o algo, y tú, no, es que ese árbitro no, o que, qué golazo de Messi, de zurda al poste, de campanita, porque ya sabes, antes no sabías ni madres. ¿Cómo? ¿Qué había pasado?
2: Ahora ya hay 90 en 30, vámonos.
1: Hay 90 en 30, hay de no, güey.
2: Hasta en 15.
1: Hay un resumen de 6 minutos.
2: Hijos de la rech.
0: Bueno, entonces, ¿crees que un evento como el Mundial puede cambiar el comportamiento de personas en eso? Pues la realidad es que sí. Ahora, entonces, tenemos que es una posibilidad para poner el cuerno. Como dicen, no necesariamente tiene que haber un evento deportivo, pero es una buena excusa.
1: Yo conozco un amigo, Choco, que iba a ver la final de Champions, como fue temprano, y el güey sí fue a ver la Champions, pero más temprano. Dijo, me voy temprano porque luego agarro tráfico.
2: Y lo raro fue que dijo, primero voy por la orejona.
0: ¿Qué es la orejona?
3: Así le dicen al trofeo de Champions League, es la orejona.
1: Y le dijo, voy a ir por la orejona, pero era una morra que... como Ana de la Reguera, Choco, así orejoncita estaba.
2: Ese era su único defecto. Dale. Cero orejona, Choco, pero yo sí entiendo perfectamente esta estadística, Choco, pero también no es culpa de uno, Choco, también hay, por ejemplo, partidos donde juega Colombia, donde dice...
0: Oiga, espérame, estamos hablando de una historia de infidelidad, tú siempre quieres hacer la infidelidad tuya, o sea, como, es no, que vi no, el partido no, y fui, la culpa no es mía, no, o sea, no, ¿de no, quién no. es la culpa, Garbanzo?
2: No, es que a veces los partidos ponen pura gente WhatsApp. ¿Cómo vas a poner ahí a las suizas con las colombianas juntas en un Choco, una barra?
0: ¿Quieren saber cuál es el país donde hay más infidelidades?
2: A ver.
0: Recuerden que esto también lo basan en, por ejemplo, páginas de citas, donde hay páginas como, por ejemplo, que es gente casada, ¿no? O sea, no se esconde nada, soy casada, pero busco una relación extramarital y por eso más o menos lo basan ahí. Otros hacen encuestas ahí, pero bueno, el país que suele encabezar los rankings mundiales de infidelidad es Tailandia, pero no participa en la Copa del Mundo de la FIFA. Entre las selecciones clasificadas que disputan el torneo destacan historias históricamente varios países europeos, como es Alemania, que el 45% de la gente es infiel. Francia, 43% en Francia son infieles. España, 39% son infieles, lo que registran mayores tasas de adulterio.
2: No manches.
1: Fíjate lo que es, Choco, los malditos hombres, fíjate. Estábamos en Dallas, ahí estaban los de la selección de España. Entonces estábamos con uno de los papás de los jugadores y dijo, yo mandé a... Es que mandé al cuarto a mi esposa, estaba ahí con mis hijos... Y que he ido yo en Guadalajara y que he conocido una muchacha. O sea, ese güey estando con su esposa, la mandó a dormir temprano, dice que llegó al cuarto hasta las 5 de la mañana. Uno de los papás de los jugadores.
0: Sí. O sea, los mismos estando ahí también son infieles.
1: Pues sí.
3: Choco, y te voy a dar un dato. Hablando de infidelidades, jugadores como un brasileño que se llama Romario, el casado, lo que hacían era que su equipo, el Flamengo, le decían que pues se tiene que concentrar un día antes. ¿Por qué hacen esto, Choco? Se dice que el jugador se concentra más, duerme mejor, no está en la casa peleando con la mujer o tienen el ruido los hijos y el equipo, la selección, los manda a dormir temprano. Y están en su cuarto y se relajan. Lo que hacía Romario, Erasmo, tú sabes mejor la historia de su suite y todo.
1: Sí, ese güey... todos tenían un cuarto y él tenía sus suites, machín, así. Entonces ese güey, Romario, cuando firmaba contratos decía, yo voy a ir a concentrarme, pero me voy a salir. O sea, a su vieja le decía, voy a estar concentrado. Pero llegaba ahí, hacías check-in y se iba el güey a con mujeres, Choco. Y él era como rendía mejor. Los científicamente dicen que si tú tienes sexo, te puede quitar fuerza. Y otros dicen que eso es a lo que te relaja. Está relajado y Romario era pues, un jugador que metía muchos goles y él era como de los que se relajaba teniendo sexo un día antes del partido. Y ya, pues yo creo ya se divorció, no sé qué, pero ya cuentan todos historias de Romario cómo se iba a concentrar, pero no se iba a concentrar. O sea, eso le decía a la mujer.
2: Fíjate, oye Choco, o sea, que ese era como su ¿cómo se puede decir? Su poder extra, ¿no?
1: Se iba a relajar, se relajaba, güey.
2: Oye, ¿tú cómo le haces, Choco, ahí, tú te relajas? Ah, no hables así, Choco.
0: No, okay, termina okay. Para que se vaya chistoso.
2: ¿Tú cómo te relajas? Antes de venir a show, a triunfar, ¿también te concentras? ¿Te dan tu WhatsApp? ¿Quién te dio mejor, el gallo o es el de la...
0: O sea, ya terminaste, o sea, así, ya no entendí qué es lo que quieres decir, a ver.
2: No, Choco, nomás es que
0: a veces... Y luego dicen que no te dejan hablar, y luego cuando hablas dices puras estupideces en contra de mí. Yo soy una mujer, tienes que respetarme. No,
2: es que a veces...
0: ¿Qué va a decir Chucho?
2: Es que a veces...
1: Chucho fue el que le dijo.
2: Sí, es que me pasó el recado.
1: Dile a la vieja que qué onda.
2: La Choco, ¿por qué viene tan relajada el día de hoy? No es cierto, Choco, es un chiste. Jaja, muy, muy feo de mi parte. Pero ya
0: pega. Oye, Avanzo, ¿tu mamá cómo se relaja?
2: No, Choco.
0: No, pregunta, digo, no, igual todos. ¿Va al Suamit a comprar cosas piratas?
2: Choco,
0: no. ¿Cómo se relaja?
2: No, pues, pregúntale a la mamá del diablito.
0: Erasmo, ¿cómo se relaja tu mamá?
1: Teniendo sexo con mi papá. Como mi jefe ya estaba semi-retirado y mi jefa también, Choco, pues he decidido creo que se la pasan ahí. Pero pues, son adultos, ni modo de decirle, no hagan eso. Yeah. ¿Qué más quieres saber? La pregunta aquí es, ¿el gallo de Oaxaca te da con todo o no?
0: Ya regresamos. Ojalá que no tengan una hija que en el trabajo la estén acosando así.
3: No te preocupes, ya no trabajan las hijas de...

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1: Toco el bajo eléctrico y soy de McAllen, Texas.
2: ¿Qué tal? Yo soy José Ángel Farías, yo soy el encargado de la animación del grupo Intocable. Pues esperemos que sigan el gusto de la gente, seguimos manteniendo el estilo, porque pues es un estilo para siempre.

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1: Este tren va saliendo para los estados de Veracruz, Puebla, Hidalgo, Estado de México y por supuesto la Unión Americana.

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3: Muchas gracias a todos ustedes. Thank you very, very much. ¿Están disfrutando, sí o no?

0: Muchas gracias.
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2: Sí, a mí también me gustan porque en ellos se canta la pura verdad.
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1: ¿Qué tal? ¿Cómo le va? Yo soy Marina Rosado y esta es la información más relevante hasta este momento. En noticias internacionales, el grupo Banco Interamericano de Desarrollo otorgará un paquete de donaciones por un total de al menos $1,000,000 para apoyar la respuesta de emergencia de Venezuela tras los terremotos que afectaron la costa central de ese país. Los recursos apoyarán la asistencia humanitaria inmediata y la evaluación de daños y pérdidas. El componente de asistencia humanitaria se implementará en coordinación con Cáritas Venezuela, la cual es una organización sin fines de lucro con presencia nacional y con amplia experiencia en respuesta a emergencias. Asimismo, se colaborará con otras organizaciones multilaterales involucradas en la respuesta de emergencia, garantizando que haya una entrega rápida y eficaz de la ayuda a las comunidades más afectadas. El Grupo BID continuará trabajando con el gobierno de Venezuela y con socios, incluidos los organismos de las Naciones Unidas, para apoyar los esfuerzos de recuperación y contribuir al fortalecimiento de la resiliencia del pueblo venezolano. Nuestra solidaridad y respeto para todos nuestros hermanos venezolanos. Para La Nueva, yo soy Marina Rosado.
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0: Chile primo. Aguante, primo.
1: Así le dijeron a todos, ahora sí.
0: A todos, ya nos mandaron todo. Ya, valió.
1: Y nomás queda el Messi.
0: Nomás nos queda Argentina y la gente anda diciendo que le ayudaron, no sé qué tanto. Bueno, ¿cómo estás, gente? Buenos días, un placer acompañarla esta mañana.
1: Buenos días.
0: ¿Cómo estás, Chucheman?
1: Aquí andamos en el ruido.
0: Aquí andamos, mi gente, aquí andamos batallando aquí en estos alrededores, aquí alrededor.
1: Oye, ahí, ¿pasó el laberinto?
0: No, no, ahora sí que nos bloquearon todo. ¿Quieren que lleguemos qué? En avión, en helicóptero,
1: se me hace.
0: Solamente hay una ruta de acceso al área del Midtown en este momento. Ya bloquearon todo. Yo no sé qué van a hacer, la verdad. Uh-huh. Con toda la gente que trabaja por acá, que trabajamos, ¿no? Dijo que. ¿Sí? Qué bárbaro. Pero bueno, mi gente, buenos días. ¿Cómo están?
1: Buenos días.
0: El día 8 de julio, miércoles. Así es, 8 de julio. Y bueno, pues hoy, después de que arrancó la Copa del Mundo, Choche, uh-huh, es el primer día sin partidos. De la Copa del Mundo. Hoy no hay partidos de la Copa del Mundo, así es que tomamos un break de un día. Uh-huh. Y bueno, ya después, arranca de vuelta los partidos el día de mañana, durante el fin de semana. Habrá juegos el día jueves, viernes y día sábado. Bueno. Para definir a los 4 finalistas de la semifinal de la próxima semana. Así es que bueno, pues mi gente, quedan 8 equipos nada más. Y si es cierto, Choche, queda solamente un latinoamericano. Sí, bueno. Pues. ¿España es considerado?
1: Pues
0: es europeo, ¿no?
1: Es europeo, pero sí, es europeo.
0: ¿Tú considerarías a un español como un, no sé, un colombiano, un argentino? No, ¿verdad?
1: No, somos en Latinoamérica.
0: Exactamente. Bueno, entonces, no, nomás nos queda Argentina entonces, aunque, sí, aunque mucha gente está bien enchilada.
1: ¿Sí?
0: No, ¿en serio?
1: Sí, yo sé.
0: Y yo no
1: escuché
0: si,
1: los comentarios.
0: Ya que estamos en mundial, porque esto no se nos va a dar todos los días, después de esto en mundial nos aguantamos 4 años de no hablar de fútbol. La gente, uh-huh, está muy enojada, Choche. Ayer, porque pensaron que iba a salir a Argentina de la, uh-huh, Copa del Mundo, uh-huh, estaban ganando a Egipto, ¿verdad? 2-0. Y le dio la vuelta a Argentina en 10 minutos, mano. Y mucha gente, no, que les ayudaron. El mismo entrenador de Egipto dijo, uh-huh, palabras muy fuertes el día de ayer, que ahorita voy a comentar más adelante. Y ¿por qué no? Ya en el chismerío, ¿no?
1: Sí.
0: ¿Usted cree que a Argentina le ayudan o no le ayudan? Pero no llame ahorita, todavía no. Vamos a entrar al ratito en el chichat. Bueno, listo, muchacho. ¿Cómo es el clima, Choche?
1: En este momento está a 72 la temperatura, en este momento muy fresca.
0: Muy bien.
1: La alta de hoy va a ser a 92, con chance de tormentas.
0: ¿De tormentas? Eléctricas. Bueno, sí, muy bien, ahí está. Ayer tuvimos fiesta futbolera. Uh-huh. Fue a las 2 de la tarde la fiesta, a las 3, bueno.
1: Sí.
0: Allá con los hermanos colombianos, y qué calor, en serio. Hacía un calor fuertísimo. No, uh-huh, no, fuertísimo el calorcito. Y bueno, pues déjeme decirle que aún así la gente se reportó. Uh-huh. Y desgraciadamente vio a su selección perder en tiro libre del punto penal. Y el fútbol, Choche, uh-huh, a veces es injusto, en serio.
1: Sí.
0: Porque yo pienso que Colombia se mereció ahora sí que el triunfo, uh-huh, pero en el fútbol, como se dice, los goles no se merecen,
1: sí,
0: los goles se hacen.
1: Sí, híjole.
0: Y qué lástima, la verdad, porque yo pienso que Colombia era mejor selección. Esta canción se la invito a todos los colombianos, a todos los mexicanos y a todos los estadounidenses.
1: Eso sí.
0: Al columpio, Choche, porque a veces uno está arriba
1: y luego baja. Tú sabes. No te digo, pero bueno.
0: Hoy es el día de San Eugenio, Chocheman.
1: ¿Eh?
0: El día de San Eugenio es el día de
1: Eugenio. Órale.
0: Arrancamos, regresamos con el tichisme con el Choche.
1: Entonces, regresamos.
0: Eso.

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6: Un saludo a todos los eugenios el día de hoy, en esta mañana de 8 de julio, porque es el día de sus santos, y a toda la gente que cumpleaños el día de hoy. Eugenio. Muchas felicidades, a todos los cumpleaños.
7: Eugenia también.
6: Eugenio y Eugenia. Bueno, ahí está, ¿eh?
7: Eugene.
6: Ahí está. Tan, tan.
7: Los Eugene en inglés, ¿verdad? Eugene.
6: Exactamente, todos los Eugene en inglés. Bueno, mi gente, buenos días, gracias por acompañarnos en esta mañana. Estamos con el Notichisme, con el Choche, pero también, oiga, invitación para que nos acompañe este día sábado. Estaremos allá en Sony's, en el Downtown, y Choche, vamos a estar para ver el partido de Argentina contra Suiza, que dejó fuera Colombia el día de ayer, en tiro libre del punto penal. Fíjate nomás, ¿sí? los malditos penales.
7: Esos son los críticos.
6: Son injustos, Choche, porque eso es un, en serio, es una, es un...
7: Un 50-50.
6: No, no, es un volado. Uh-huh. Definitivamente es un volado, aunque la gente diga que no, que se, uno se prepara, que... No, para nada, mano. Ya cuando estás enfrente de la portería, ¿sí? La portera se ve chiquitita, chiquitita. Sí.
7: No se te agrada,
6: pero se ve grandote, grandote.
7: Sí.
6: No, sí, no, hay que saber. Hay que saber cobrar. Si no, imagínate, si no, ayer Messi no hubiera fallado un penal. Ayer fue un penal, Messi.
7: ¿Oh, sí?
6: Falló un penal, fíjate.
7: ¿A poco?
6: Exactamente. Hijo, en el primer tiempo. Pero bueno, listo, mi gente. Así es que nos vemos en Sonis, lugar muy bonito y a la verdad con... Ahí con... Trae su silla, hay pasto ahí, hay unas... Tiene unos sillones, Choche.
7: Ajá.
6: Para entrarse en el suelo bien chido, pero el ladrón que es...
7: Levantar.
6: Hijo de su... Uno se hace de la... Yo me tengo que levantar de lado, me tuve que ir...
7: Deladito,
6: en... o... me, de... Ajá, me la di todo de lado para...
7: O si poder... no, además, jálame.
6: No, ¿quién? No, Choche, ¿quién? Me...
7: Ay, hijo...
6: Pero está bien cómodos, pero la bronca es levantarse, eso es lo único. Es la única bronca, la verdad.
7: Arrasaba,
6: pero bueno. Hoy, 8 de julio, mi raza, es el Día Nacional de los Videojuegos. Órale. Exactamente. Y yo no sé si usted alguna vez fue fanático o no.
7: ¿Cómo no?
6: De los videojuegos, o es fanático todavía, ¿verdad?
7: El Rollis.
6: Ajá, pero déjeme decirle que, ahora sí que, pues es un, su pasatiempo, puede también ser una adicción, desgraciadamente, Choche. Muchos morrillos, la verdad que se la pasan hasta las horas de la madrugada jugando.
7: Sí, de mi sobrino va a estar hablando.
6: No, que la calle. No, no, sí, algunos sobrinos también que yo tengo, no, hombre, están todos bien lampareados, se durmieron a las...
7: Digo, le voy a ir, salgan para jugar, agarrar sol, he perdido.
6: Y supuestamente, Choche, dice, no sé, yo nunca juego en los videojuegos de ahora, ¿no? Donde uno puede jugar con otras personas en... En otros países, ¿no?
7: Ajá.
6: Pero dicen que pues los morrillos están todos lampareados porque juegan en la madrugada, que es de día. Uh-huh. Allá en Asia, ¿no? Uh-huh. En Japón y todo eso. Y donde están todos los morrillos de japoneses o algo así en friega, ¿no?
7: No, y hay también concursos que hacen así como...
6: No.
7: Y se pica la
6: bueno,
7: grasa.
6: Bueno, te voy a una cosa, Choche. Ajá. Hay ya carreras en la universidad.
7: Uh-huh.
6: Que tú puedes graduarte de jugador de gamer, exactamente.
7: Gamer?
6: Exactamente. ¿En serio? Hay carreras, hay las universidades ya están dando ese tipo de carreras, que es una locura esto.
7: Y yo pensaba que para diseñarlo.
6: No, para jugar.
7: ¿Jugás?
6: Exactamente. 180 billones de dólares se gasta la gente en videojuegos cada año.
7: No, sí te lo creo.
6: El primer juego, coche, de videojuegos fue en el año de 1972. Uh-huh. El juego de Pong, el de Atari, ese fue el primer juego. Ahí inició todo y bueno, pues déjeme decirle que es el que debutó en el 72.
7: Uh-huh.
6: Y bueno, pues ahora es una empresa, un negocio de 180 billones, por supuesto, el juego más popular, Choche, cualquier que sea.
7: El Grand Theft Auto.
6: No.
7: El Roblox.
6: No. Es Tetris, compadre.
7: ¿Tetris?
6: El mentún ruso. Sí. Que lo inventó un ruso que, por cierto, no podía tener los derechos de su propio juego porque estaba en la comunista Rusia.
7: Uh-huh.
6: Y el gobierno es el que cobraba el dinero por los derechos de usar Tetris.
7: Oh, sí.
6: Y este compa vivía en un apartamento bien fregado, sí. Y estaba para el gobierno y se lo inventó el jueguito este. Pero bueno, listo. Hay una película, por cierto, que puede ver ahí, okay. Se llama Tetris, está en Apple TV. Bueno, oiga, hoy es el día también de Blueberry, de los arándanos. Que,
7: arándanos.
6: Bueno, depende, ¿verdad? A lo mejor en un cupcake, a lo mejor.
7: La purca.
6: Exactamente. Purga. No dije que son buenos para eso, ¿no? Sí. Hoy también es el día nacional del ice cream.
7: Órale.
6: Ajá. Y también es el día de los freezer pop, que lo conocemos como los bolis, ¿no?
7: Los bolis,
6: exactamente. Rompope, papá. Ahí te va esta, Choche. Se venden 300 millones de freezer pops o bolis.
7: Ajá.
6: Al año, ¿eh?
7: Millones.
6: Hijo. Millones. Híjole, qué negociazo.
7: Sí, neta. ¿Cómo que no? Más es puro culé con... ¿Más?
6: Y por último, ya para terminar, hoy se celebra el día de ser niño otra vez. Si tú pudieras ser morrillo de vuelta, Choche,
7: uh-huh.
6: ¿Qué te gustaría hacer? ¿O qué extrañas tú de cuando eras morrillo?
7: Extraño.
6: Ajá, ¿qué extrañas cuando
7: eras morrillo? Yo extraño los partidos de callejeros de fútbol.
6: Fíjate que sí, mano. Los que se armaban enfrente, ¿eh?
7: Sí.
6: Sin nada de... Ahora sí que ninguna planeación, ¿no?
7: No.
6: Nomás de pronto llegaban los morrillos, ¿no?
7: Sí. ¿Eh?
6: Después de comer, después de hacer sus tareas, llegaban todos ahí a la cuadra.
7: La reta, güey.
6: La reta,
7: de coca.
6: Choche de portero, güey.
7: No, sí.
6: Bueno, yo recuerdo de mi infancia, la neta, pues ahora sí que...
7: Ah, mencioné, vete para allá lejos.
6: No. No, está bien gacho cuando ponían, se ponían todos, ¿no? Los, todos, sí. Todos los morros. Los 12, fíjate, los ponían 12, 14 morros. Sí. Y ponían a los capitanes que eran los más güerillos, ¿no?
7: Más buenos, ¿eh?
6: Y empezaban a elegir.
7: Tú para acá.
6: Tú para acá, tú para acá. Y ya cuando eras de los últimos. Y... Ah, pues ya, vente pues para acá.
7: Sí, qué gacho.
6: Está bien gacho eso. No. No, ¿eh? No. Fíjate, eso sí sería gacho en esta época, ¿no?
7: Yo y allá que, el último gol gana.
6: No se ha permitido eso en este momento. Olvídate, los padres y familia pondrían el grito al cielo y hasta demandan.
7: Harto ponemos las reglas callejeras del fútbol.
6: Claro que sí. Muy bien, así es que hoy es el día de ser morrillo. Yo pienso que eso es lo que uno extraña más, ¿no? Cómo uno jugaba antes en la calle.
7: Afuera.
6: Sin preocupación, Chochi.
7: Sí.
6: O sea, tú te ibas... Y tu mamá sabía que tenías que regresar,
7: cara. Sí, bueno, como los gatos.
6: ¿Sí o no?
7: Los
6: perros, sí, como los gatitos, como los perritos, como una mascota. Y, sí. Tú llegas todo chamagoso, todo bien sudado, todo. Pero regresabas a tu casa, ¿no? Nada de que andan buscándote ni de andan, te ponían el localizador, ¿no?
7: No, nada de eso.
6: En el GPS te ponían, no, GPS.
7: Y con un grito te escuchaba.
8: ¡Oscar!
6: Bueno, yo pienso que es lo que más teníamos de cuando éramos morridos, ¿no? En serio. Cuando, ahora sí que andamos... De callejeros, en la cuadra, en el
7: sí,
6: barrio.
7: Huevo.
6: Yo me iba de vacaciones con, bueno, íbamos de gira a Tamasopo, allá. Así nomás se nos prendía, man.
7: Sí.
6: Vámonos a la alerca, hasta el río. Sin saber si íbamos a regresar o no, pero bueno. Listo, mi gente, hoy es el día de ser
7: niño
6: otra vez.
7: Vamos a acuérdese. ¿Cuál es su mejor memoria de ser niño?
6: No estaría mal, fíjate.
7: Sí, va a ser la
6: mejor. Será una comparación en el chitchat. Bueno, listo, mi gente, continuamos esta mañana aquí en la nueva. Tenemos una más invitación para las carreras. Ahorita voy a dar boletos para las carreras. Tenemos boletos para lo que viene siendo el Union Omaha. Tenemos boletos para también la feria del estado de Nebraska.
7: Ah, sí.
6: Y bueno, pues también tenemos por ahí también una promoción que se acaba de llegar, Choche, porque hay un jaripeo baile la próxima semana allá en el rancho NB. Allá en el I-29 Driveway, okay. Llegan los orígenes de San Juan. Ahorita le comento más detalles, pero antes...
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6: ¿Ahora qué trae, Choche?
7: Vamos a noticisme porque tenemos chismes de comida otra vez.
6: Oh, qué la canción. Tú y tu comida,
7: ¿verdad? Eso sí. Bueno, estamos hablando acerca de unas papas famosas que... ¿Te gustan las papas fritas?
6: Sí, los Pringles.
7: Los Pringles, son los Pringles. Vamos a hablar acerca de los Pringles, que obviamente estos Pringles, no sé, es que tienen... ¿Cuál es tu Pringle favorita?
6: La de cebolla.
7: ¿Cebolla?
6: De cebolla
7: onion,
6: con... los verdes.
7: Sí, a mí me gustan los de... Bueno, los de cheddar o los de... Tienen varios sabores, original. Hay de cheddar, hay de barbecue.
6: Ajá.
7: Y obviamente... Y también sacan sus sabores exóticos, en vez de sacar de dill pico, a veces sacan... Pero bueno, el 17 de julio, si no me equivoco, va a ser el Día Nacional de los Hot Dogs.
6: Ajá.
7: Y Pringles va a sacar su versión sabor hot dog. Esta vez. Es lo que muchas veces...
6: Muy bien, muy bien.
7: Porque ha habido sabor pizza, ha habido sabor... no me acuerdo qué otros sabores.
6: Hay de barbecue.
7: De varios sabores que han raros.
6: Hay de pizza, hay varios sabores, ¿eh? Sí. Exactamente.
7: Y pues ahora van a sacar su versión sabor hot dog.
6: ¡Qué boca!
7: Ya pues, creo hoy sale esas chips.
6: Okay.
7: Hoy salen hasta obviamente va a ser solamente ilimitado. Y pues obviamente también en línea, si vas en línea también te pueden dar un sample gratis, te lo pueden mandar por correo.
6: Bueno, sería bueno probar antes de comprar. Fíjate que muchas veces la compañía Lay's también hace tiempo sacó algo así, Choche.
7: Ajá. Oh, sí.
6: Y la neta, yo veía las bolsas de las papas esas que inventaron de todos sabores y nadie las agarraba, ¿eh?
7: No.
6: Es que...

0: puesta de papa deshidratada, uh-huh. pero no es considerado, es más.
1: Es como masa de papa.
0: ¿No? Creo que le hicieron a la empresa quitar uh-huh. el en su...
1: Potato chips.
0: Que eran potato chips. Ajá. Uh-huh. Así es que...
1: Entonces, ¿cómo
0: son llaman? Papas, ajá. pero no son papas.
1: Sí, no, ¿así, yo, no? Yo imaginé que eran como de... Pues sí, porque es que también el tamaño, ¿cómo se llama? El shape que le llaman.
0: Sí.
1: O sea, es raro. Es molde.
0: Es raro, exactamente. Fíjate, para hacer papas de tamaño todo el tiempo, no. Pero bueno, dice por acá un amigo, no, las de barbecue y las de pizza son buenísimas, hermano.
1: No, sí.
0: Okay, muy bien.
1: Pero bueno, ahí están.
0: No, no, sí, dice que cuando...
1: No sé, lo promociona Pringles.
0: Exactamente, si usted dice por ahí, si... el que es dragón al ver cómo agarras el taco, cabrón.
1: De mí no estoy hablando.
0: Bueno.
1: No, dice, nadie me dijo como, no, dice, te como los tacos bien sabrosos, dice.
0: Ay, no más, bueno, pues.
1: Déjeme, mucho amor.
0: Ahí está. Entonces, bueno, los Pringles hoy van a sacar sus, versiones, sus versiones nuevas de...
1: De hot dog.
0: Exactamente. Fíjate que yo sí compré el de street corn.
1: ¿Sí?
0: Y no, no sabía nada.
1: No.
0: No, la neta que no.
1: Hay que echarle su
0: bueno, tapatío. A lo mejor el street corn americano, porque aquí está bien desabrido el lote aquí, ¿no?
1: Sí.
0: Lo tratan de hacer en los restaurantes ya también, pero bueno, listo. Aquí está el alrededor de Choche, regresamos con más. Vamos a ir con más chismes y entretenimiento, oiga.

0: cantaba la arrolladora. Oiga, tenemos un par de minutos. Vamos a hablar de varias cosas más adelante. Choche, ¿quién tenemos por ahí más adelante?
1: Tenemos muchas noticias que han pasado últimamente.
0: Ajá.
1: Obviamente encontraron a unos viejitos.
0: Sí, mano, esa está buena acá.
1: Unos viejitos que le encontraron en su traila.
0: Y es que fíjate, tú ves unos viejitos en la traila, dicen, ah, andan de vacaciones, andan.
1: Sí.
0: Andan dando la vuelta, ¿no?
1: Era uno de 80 y uno de 72 años.
0: O sea, pareja. ¿Qué tanto daño te pueden hacer, no?
1: Ajá.
0: Y se encontraron, hombre, salieron más pesados que.
1: Eso de una vez,
0: Salieron más pesados.

0: que el...
1: Que el Capo de Sinaloa, que no, el Chapo de Sinaloa.
0: El Señor de los Cielos,
1: ya. Se encontraron más de 300 libras de cocaína.
0: Güey. El Señor de las Canas, dijo aquí, ¿eh?
1: El Señor, oye, de las Canas.
0: Oye, bueno, ahorita hablamos de eso más adelante, también comentaremos a la gente. Le vamos a preguntar a la gente, en serio, ¿por qué tanto...? Yo vi el partido de ayer de Argentina y la neta yo vi que ganó bien Argentina, pero mucha gente está bien encabritada, Choche.
1: Ey.
0: Y dicen que ya, que es un robo, que le tienen ya en el envidia. El envidia, dicen, varios dicen que hasta Messi ya le dio las nachas a Infantino.
1: Ay, hijos de su madre.
0: Hay un video donde está Infantino.
1: Ay.
0: Y está, es por supuesto AI, ¿no?
1: Sí.
0: Está Infantino y está Donald Trump platicando y llega Messi vestido de princesa.
1: Hijo de su madre.
0: Y se le lanza los brazos a Infantino. Ahorita te pongo el video, pero bueno. Oye, hablando de cosas raras, ya para irnos a la... Tenemos más un par de minutos. Se lanzaron acá, hay un influencer, un chavo de esos que andan ahí haciendo encuestas, ¿no? En la calle. Y esa es la razón por la que México perdió, Choche.
1: A ver...
0: Se fueron a la calle y le preguntaban a la raza que preferían.
1: Ok.
0: Ok. Perdonar a Ángel Aguilar o que perdiera México.
1: No, pues, yo prefiero que perdiera México antes de perdonar a Ángel Aguilar.
0: Hoy tú también,
1: cara. No, pues.
0: Hombre, espérate.
1: No, es que esa morría, no sé, desde que... No.
0: ¿Te cae mal?
1: No, sí.
0: Ahí está el compadre en la línea telefónica. ¡Comandaron!
2: ¿Qué onda, mano? Buenos días.
0: Ok. ¿Perdonas a Ángel Aguilar o que pierda México?
2: No sé, mano. No sé.
1: Sí sabes quién es Ángel Aguilar, ¿verdad?
0: No, tiene que saber.
2: Sí, yo sé quién es Ángel, la vieja Pepe Aguilar, la cantante, ¿no?
1: Sí.
0: Que trae
1: problemas ahí con México ahorita.
0: Con México, que sí. Le dijo cosas a la Cazú y...
1: A Claudia.
0: No, mira que sabe, sí sabe, no, le gusta el chisme a Dino también, ¿no crees?
2: Sí. sí, hermano, no, yo he visto muchos memes de Ángel Aguilar, no sé por qué siempre están ahí con la chamaca, siempre hacen muchos memes, pero bueno, ella sí es bien contestona también, ¿no?
0: Bueno, ahí te va, salieron a la calle y preguntaron, ¿qué prefería, perdonar a Ángel Aguilar o que perdiera a México? Escuchemos lo que dijo la raza en la calle, vámonos.
2: Vámonos.
0: Espérame, ahí está. Espérame. Caray, no agarra aquí.
3: ¿Pierda México que gane o perdonarías a Ángel Aguilar?
4: Que pierda México.
1: Ninguno.
3: Que pierda México que gane o perdonarías a Ángel Aguilar.
4: No, nunca la perdono.
0: Nunca la
5: perdono. Se tenía que decir y se dijo.
3: Que pierda México que gane o perdonarían a Ángel Aguilar.
4: Ay, no, que gane México. Que gane México.
3: Entonces sí la perdonan.
4: No.
0: Que la canción.
3: Que pierda México que gane o perdonarías a Ángel Aguilar.
4: Que pierda México.
3: No, perdonan, Ángela, ¿qué
4: no?
3: No, sí,
4: no.
6: La verdad, las cosas como son.
3: ¿Hubo mucho daño, nos hizo?
4: Sí.
7: La verdad, sí.
1: Hombre.
3: Que pierda México, que gane, o perdonarían a Ángel Aguilar.
7: Que pierda México.
0: Dale,
1: cabrón. No, sí.
7: Yo perdono, Ángela, si me ves, te mando un beso, mi amor.
0: Hola. Órale.
1: Oye, ay, sí. El amor.
3: Que pierda México, que gane, o perdonarían a Ángel Aguilar.
0: Bueno, ahí está. Entonces la gente dice que prefiere que perdiera México y se les cumplió, desgraciados.
1: Sí, que perdiera México.
0: Hijo de su mañana.
2: Diablo.
0: Chao la sal. El diablo, esos tenis.
1: Eso sí, no.
0: No, qué bárbaro. Bueno, pues lo que es el oye, en serio, el rencor, ¿no? La
1: sí,
0: molestia.
1: No, la gente mexicana no le puede decir nada porque... Nunca. No te lo acabas, güey. Y a veces sí. a la guionista también.
2: El problema es que ella ha sido ese déspota a la hora de hablar y sí. Es muy creída, ¿no? Es la verdad.
1: Sí.
0: Y es que dijo que era, también se le salió la...
1: Era Angela, argentina.
0: Así, y no, deja de eso, Ángela se le decía que era su tía de la niña.
1: ¡Ay, soy su tía!
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0: Gracias,
2: hermano.
1: Saludos, Spider-Man.
0: ¿Qué prefiere usted? ¿Que perdonar a Ángel Aguilar o que...
1: pierda México.
0: Iba a decir... No, mejor no. Mírate con las suegras, pero no, mejor no. Mejor no.
1: No.
0: Regresamos, oigan, el Chicha, vamos a hablar exactamente de, pues, cosas de niños.
1: ¿Eh?
0: Y también vamos a hablar acerca, yo me sorprendo, la verdad, cómo la gente, digo, porque ayer me mandó un comentario una amiga acerca de Messi. Estaba bien enchilada. Y hasta me dijo, Ramón, discúlpeme que mi frustración... ¿Ya? Usted pague por la procesión que yo tengo.
1: Oye, ¿por qué andaban tan enojados?
0: No, estaba la gente, pero bien enchilada. Y bueno, vamos a hablar de eso más adelante. Porque bueno, pues no te acabes mundial, ¿no?
1: ¿Sí?
0: No te acabes mundial. Regresamos.
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1: Hola, ¿qué tal? ¿Cómo le va? Yo soy Marina Rosado y esta es la información más relevante hasta este momento. En noticias estatales, autoridades dieron a conocer que un hombre de Omaha ya fue condenado a prisión federal tras ser hallado culpable de conspirar para distribuir una sustancia controlada. Se trata de Anthony Robinson, quien tiene 37 años y fue sentenciado el pasado 29 de junio a pasar 22 años en una prisión federal, seguidos de 5 años más de libertad supervisada. Robinson fue acusado formalmente en octubre del año pasado y se le declaró culpable el 6 de abril del 2026. La condena deriva de una investigación que reveló que Robinson traficaba metanfetamina desde la ciudad de Omaha hasta Sioux Falls. Asimismo, actuaba como proveedor de otros co-conspiradores que redistribuían la droga en toda esa zona. Los investigadores incautaron más de 20 libras de metanfetamina vinculadas a Robinson y estiman que él fue responsable del tráfico de aproximadamente 40 libras de dicha sustancia durante el tiempo que participó en la actividad ilícita. Para la nueva, yo soy Marina Rosado.
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1: Continuamos esta mañana aquí en la nueva con los hijos de su mañana.
2: Eso.
3: Oye, Choche,
2: déjale.
3: Fíjate que hay historias que uno a veces no las cree, la verdad. Esa historia que vas a comentar tú.
2: Ah, sí.
3: Es increíble porque uno pensaría que, pues claro, no, los que andan metidos en este rollo, pues son gente ya, pues gente chava que no tiene, que no piensa bien las cosas o, bueno, pero cuéntame, ¿qué pasó en el bordo allá en Texas?
2: Vamos, ¿no? Allá, vamos allá al bordo, allá en el mero borderline. Texas, puro tejanos.
3: Texas.
2: Bueno, resulta que, pues obviamente, este par de ancianitos, qué bonitos. 80 años el señor David.
3: Ajá. David,
2: y señora Susan de 74.
3: Diremos una típica pareja americana.
2: Sí, ¿verdad? Americanos, buenos. Y pues obviamente fueron a México y de regreso, obviamente, pues traen su camper.
3: Que es algo muy, muy popular esto. Uh-huh. Muchos americanos que ya están retirados, ¿verdad?
2: Sí, los baby boomers.
3: Se van de camper a México, ¿no? Uh-huh. Se van de vacaciones cortas, ¿no?
2: Sí.
3: ¿Y luego?
2: Y no, pues ya de venida, pues obviamente la cruzada y todo, pues te checan y todo, pero obviamente el aduanal checó el remolque. Y el remolque ahí venía, ahora sí, venía bien cargadito del polvo blanco.
3: Dicen los unidades de San Juan, pura caspa del diablo.
2: Pura caspa del diablo, pura caspita del diablo.
3: ¿Qué traían?
2: 340 libras de cocaína.
3: Ah, su mecha, a ver, bueno.
2: Eran más de 100 paquetes, ¿no?
3: Eran 134 paquetes de cocaína ocultos en un compartimento secreto. ¡Un perro!
2: Ese perro.
3: Esos perros. Policía alertó a los agentes sobre el remolque. Por eso que imagínate, Chochi, ¿cómo traes tú 345 libras, man?
2: ¿De?
3: De cocaína en el interior del remolque que transportaban. Y bueno, pues el perro, policía, el perro aduanal, pues claro que olió toda esa cocaína.
2: Sí.
3: Y bueno, pues le alertó a las autoridades. Y bueno, pues ahí está, lo detuvieron. Esto pasó el pasado 6 de julio, apenas hace 2 días.
2: Sí, hace 2 días.
3: Y fue precisamente en la frontera. La pareja de Texas se enfrenta a cargos federales por tráfico de drogas después de que le encontraban esta droga, ¿no?
2: Sí, esa droga se llena en el remolque.
3: 345.
2: No, es un dineral. Es un dineral. Ya.
3: Bueno, así es que los dos están en el bote, claro. Uh-huh. David Breyer, de 80, y Susan Breyer, su esposa, de 74. Digo, ¿en qué momento se le ocurre, verdad, hacer esto a una pareja? Y luego, más que todo, ya están, pues ya están grandes, Chochen.
2: Están grandes.
3: O sea, sí, van a ir al bote, ¿no?
2: Sí, pues le van a dar, obviamente, por una libra, te dan casi vida por...
3: Más de 340. Bueno, es que son de una vez, chingues. Sí pasa, ¿no? Me imagino.
2: Sí, sí.
3: Pero... 345 libras de coca.
2: Hijo de su...
3: Los agarraron ahí en la frontera. Y bueno, pues ahora sí que van a tener, ahora sí que no un final muy feliz, porque van a estar en el bote buen tiempo.
2: Sí.
3: No, pues si le dan 10 años al compa, va a tener 90.
2: No, pues ya.
3: Y la señora va a tener que 80 y algo.
2: Sí.
3: 86, algo así. Así es que bueno, pues ahí está. Hay una movie acerca de esto, Choche.
2: Sí.
3: Ya, la de...
2: Oh, la de...
3: La mula, ¿no?
2: Sí.
3: De Mew, que también es un... Es un señor ya retirado.
2: Sí.
3: Iba a ser un viejito, pero escucha feo. Es un señor ya retirado.
2: Sí.
3: Que no, también, pues, ¿no? Ya, que pues ahora sí que se la
2: rifa.
3: Se la rifa porque pues necesita, ¿qué es? Dinero, ¿no? Sus hijos o algo así.
2: Ahí.
3: Y él sin lana, retirado, le daban cualquier cosa, la pensión. Pues, y se la aventó.
2: Se la aventó varias veces.
3: Ya, de varias veces.
2: Varias veces de
3: mula.
2: Creo de California hasta Chicago, creo.
3: Exactamente, mula. Está buena la movie, se llama The Mule, es con este, ¿con quién es este?
2: Clint Eastwood.
3: Listo, mi gente, ahí está. Bueno, pues este par de mulas no pasaron, desgraciadamente.
2: No pasaron, hijo de su...
3: Se agarraron, hijo de su... Mañana,
2: gacho. Pero imagínate, ¿se hubieran pasado?
3: No, exactamente.
2: Hijos, millonarios.
3: Mírate, hubieran pasado.
2: Ajá.
3: ¿Ya? Al siguiente día, a todos los nietos, como Oprah, ¿eh? Un carro para ti, un carro para ti, un carro para ti, un carro para ti.
2: A huevo.
3: Con eso, güey.
2: Esa Oprah está loquida, ¿eh? Esa Oprah.
3: No, es que, el que se anima a hacer esto, tiene bien, ahora sí que como los de King Kong, ¿no?
2: Sí,
3: así de grandes, sí. En serio, porque es algo realmente, pues, muy riesgoso. Pero bueno, ahí está, oiga, esa historia que no terminó, desgraciadamente.
2: Sí.
3: Feliz, digo, yo sé que es algo indebido, ¿no? Tampoco estamos celebrando, estamos incitando a que la gente lo haga, pero bueno, pues ahora sí que estos par de ancianos.
2: Ancianitos.
3: Ya se los llevó la...
2: El señor de las canas, que, dijo.
3: No, ya el señor de las canas. El señor de las, los señores de las canas se llamaban, así llaman ellos, eran...
2: El cartel de las canas.
3: El cartel de las canas se llamaba. Bueno, listo, mi gente, muchas gracias. Vamos a la pausa, vamos a cerrar con el chichat, Chochi. Vamos a hablar de esto, ¿no? De hoy es el día de volver a ser niño de vuelta. Qué extraño usted, oiga, de cuando era morrillo.
2: Sí.
3: Yo sé que hemos, este tema lo hemos puesto ya anteriormente, pero vale la pena traerlo de vuelta. Qué extraño usted. El Chochi cuando jugaba con sus camaradas ahí afuera, sí, del barrio. ¿Verdad? Jugando cuando andaba persiguiendo las morrillas el Chochi, man. Pero ¿sabe
2: desde,
3: qué?
2: Desde el kinder.
3: Pero antes voy a tomar unos minutitos más, Chochi, para hablar de esto, porque la gente está bien enojada, la neta.
2: Sí.
3: Ya escuchaste el comentario que mandaron ahorita. Oh, sí. No, olvídate. Bueno.
2: Arrasaban.
3: Y es acerca del partido de ayer de Argentina contra Egipto, que Egipto iba ganando 2-0, bien. Uh-huh. Les anularon un gol, o sea, hubiera sido 3-0.
2: Sí.
3: Que hubiera sido imposible levantarse a Argentina de 3 goles,
2: uh-huh,
3: les anulan un gol y bueno, pues contra todo.
2: La remontada.
3: Exactamente. Después viene la remontada de Argentina. Muchos dicen que la FIFA favorece a Argentina porque bueno, es el campeón y un mundial sin Argentina, eso sí es cierto, oiga, ¿eh?
2: Uh-huh.
3: Un mundial sin Argentina no es un mundial, la verdad. O sea, se escucha feo decirlo, Chochi.
2: Sí.
3: Pero es la neta. Le pone un sabor extra a Argentina al mundial. Pero bueno, entonces... pues la gente está muy enojada y vamos a darle terapia a la gente, Chochi. Unos 8 minutos, 10 minutos que se desahogue. Si no quiere salir al aire, díganos por texto lo que siente.
2: Por mensaje de voz.
3: Por mensaje de voz también, díganos lo que siente. Ya mandó aquí, el primero dice por acá, puro favoritismo que chifla su mouse en la FIFA, así. ¡Ah! Así de violenta son las cosas, Chochi.
2: Ay, joder.
3: Empezamos.
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0: chismoso.
1: Échale güero, choche.
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1: Ya se acabó el güero. Bueno, dígase cómo está. Ya estamos aquí de volada. Estamos ya listos, preparados. Yeah. El Choche Man.
2: Estamos. Buenos días.
1: Aguante, primo. Es lo que le dijimos a la gente ayer, cuando aguante. Después del partido de Argentina, aguante, primo.
2: No.
1: La gente...
2: Salió enchilada.
1: Yo digo que en su mayoría, Choche. Uh-huh. Y es que así pasa cuando hay un equipo ganador, ¿no?
2: Uh-huh.
1: Eso pasó con los Patriotas de Inglaterra en su época, Choche.
2: Oh, sí,
1: que ganaban y todo el mundo decía que no, que no inflaban bien las pelotas. Y no sé qué tanto.
2: Le sacaban cualquier excusa.
1: Exactamente. No,
2: cualquier excusa. Que las pelotas y que...
1: Que roban señales, ¿no?
2: ¿Eh?
1: Los Astros de Houston, ¿no? En su momento de los de béisbol también, que robaban las señales.
2: Hijos.
1: Bueno, total. Y ahora, pues, ese dicen que es el VAR. Y que la FIFA está, ahora sí que, apoyando de alguna manera a Argentina. A ver, vamos a hablar, no mucho tiemporque quiero tomar el tema de los niños, ¿no? De la niñez, pero sí. Rapidito, porque tengo un par de comentarios por acá acerca de, precisamente, de la victoria de Argentina, que remontó en 10 minutos, y bueno, pues la gente estaba, pues, esperando la caída de Argentina, Choche.
2: Así es.
1: Todo el mundo quería que Argentina, y bueno, a ver, mi gente, 402-898-20, 402-898-20, opine por medio
2: Desahógase.
1: De... por medio de, al aire, le damos un par de minutos para que saque todo el fuá. Desahogue, terapia.
2: Okay,
1: en contra de la FIFA, en contra de que usted quiera exactamente. Pero bueno, también puede mandar un mensaje de texto si usted no quiere salir.
2: Al aire,
1: lo puede mandar por línea de texto.
2: 402-898-1020.
1: Exactamente. Bueno, ahí te va a poner un comentario,
2: Chucho. A ver, sale.
1: Dice, ¿ya para qué hacen tanto P?
2: Ajá. Tanto Pex.
1: Que ya le den
2: la Copa
1: Argentina y que se acabe todo este
2: relajo. Hijo de
1: show. En serio, ya me regresó el coraje otra vez.
2: No.
1: Yo, así o más enchilado.
2: No, está bien enchilado con esa persona.
1: Está muy enojada esta persona.
2: Uh-huh.
1: Exactamente. Bueno, fíjate, aquí hay un video, lo voy a poner el audio.
2: Ajá. Uh-huh.
1: Y esto es, este audio es interesante. Escuchemos esto, ya, ahí va.
2: A ver, échale.
1: Ahí va. A ver, aquí está, ahí está el audio. A ver, ¿dónde está el sonido? Acá está el sonido. Va.
4: Cuartos de final del Mundial. Vamos a ver Messi, con la ayuda del árbitro, vuelve a ganar el partido y se mete en los cuartos de final del Mundial. Vamos a ver esta jugada primero. Zico definía en un contragolpe brutal para poner el 2-0
1: a favor de Egipto. Fue el segundo gol que anularon de Egipto.
4: En ese preciso momento, el árbitro intervino, congeló el VAR y estiró el tiempo de revisión al máximo.
1: En el segundo gol da un pisotón a Argentina en la media cancha y ahí es donde supuestamente debe haber parado la jugada porque le quita la pelota y Egipto contraataca, ¿no?
2: Uh-huh.
1: Y cae un gol y lo anulan ese gol.
2: Híjole.
1: Que fue, se puede decir, un gol bueno, pero claro, se fueron hasta atrás de la jugada para poder anular este gol en favor de Egipto. Si no hubieran anulado este gol...
2: 3-0.
1: Bueno, era el 2-0, pero hubieran ido 3-0 arriba.
4: Hasta que encontró una supuesta falta previa de Egipto. Así, de la nada, les borraron el gol de la cara. Un robo total. Y ojo al tercer gol de Argentina. Si hubieran revisado el VAR con la misma lupa que antes, se vería clarito como el mediocampista argentino tumba dentro del área al egipcio Handy Fede. Eso era un penal de acá a la China, pero el árbitro se hizo...
1: Era un penal de ahí hasta la China.
2: Sí. O sea, era... Sí, que a huevo era penal.
1: Era un penal bueno, pero ahora
2: hizo,
1: sí que...
2: Sí hizo la ciega.
1: Bueno, a ver...
2: Sí hizo el choche.
1: Sí. Hoy no va. Árbitro, bueno, dice por acá...
2: Yo sí lo vi, güey, estoy ciego.
1: Fíjate, por acá me da un mensaje, no voy a decir por qué mandó ese mensaje, dice... Dijo por acá, vendido el Mundial en mi punto de vista, dice.
2: Uh-huh.
1: Es que no hay forma de describir esos partidos, no merecía ganar Argentina, pero pues así es fútbol, ¿qué le vamos a hacer? La gente resignada, molesta de este triunfo de Argentina.
2: Vendido el Mundial, si Argentina tiene dinero ahorita, están bueno, quebrados.
1: No, pero fíjate que, no, como te digo, Choche, el Mundial sin Argentina, uh-huh. En serio, no es un Mundial. Aunque la gente diga que no, Argentina le da un valor grande al Mundial. No es lo mismo estar, por ejemplo, un ejemplo, si hubiera quedado ayer fuera Argentina. Un ejemplo. Uh-huh. Entonces sería el juego y, Egipto contra Suiza. Uh-huh. O sea, ¿sí me explico?
2: Sí. Ajá. Pero pues sea algo diferente.
1: Los boletos, en lugar de venderlos a 2,000, los venderían a $1,800. Pero bueno, eso sí. Ahí está, mi gente. ¿Qué opinan al respecto?
2: El próximo partido será en Kansas City, ¿verdad?
1: Sí, es en Kansas City. El próximo sábado por la noche.
2: Sí.
1: El juego van a enfrentar a Suiza en Kansas City. Los boletos ya bajaron de precio. Estaban en 2,200 ayer antes del juego de Colombia. Uh-huh. El más barato, Estoy hablando de los más baratos, de los que podemos comprar la raza. Exactamente. Y ahorita ya los bajaron un poquito más, están a $1,400, $1,500
2: los boletos. Solamente.
1: O sea que, porque perdió Colombia, ¿no? Uh-huh. No hubiera sido lo mismo que Colombia contra Argentina, imagínate la revancha de la Copa, de la final de la Copa América el año pasado, pero bueno, uh-huh. Ya están. Okay, bueno, listo, entonces, a ver mi gente, ¿qué opina al respecto? A ver, de verdad, porque tenemos que ir a otro tema, pero bueno, pues, Chochi, ¿tú qué opinas de esto?
2: Yo opino que sí está, mira, Argentina no la veo muy...
1: ¿Muy fuerte?
2: Muy fuerte. Y así como iba la remontada, pero pues sí, les ayudó a los árbitros. Bueno. Es como yo he visto que, bueno, he escuchado que lo que dice la gente.
1: También. Bueno. Fíjate que te voy a una cosa, Chochi. Yo vi el partido.
2: Ajá.
1: Y, pues es que el VAR es una cosa bien...
2: Arma doble filo.
1: No, sí. Pero, para mí la remontada estuvo bien. Uh-huh. Yo pienso que fue una remontada buena. Yo no vi nada fuera de lo normal, a menos de, ¿verdad? Pero, como te digo, aquí la cosa es que es Messi el que está involucrado en esto, ¿no? Uh-huh. Y por supuesto que la gente piensa que hay favoritismo acerca de Argentina. A Argentina le cobran más penales que a otro equipo, eso sí. Uh-huh. Eso sí es cierto. Más penales que a otro equipo. Pero bueno, pues digo, la gente, todo tiene su punto de opinión. Más mucha gente a lo mejor ni va a llamar porque está bien enojada todavía.
2: Eso sí.
1: De este tema que, bueno, estamos hablando acerca de si Messi, ahora sí que...
2: Oye, ese bueno se va a retirar.
1: ¿Quién?
2: El Messi.
1: No, sí, ya se retiró el Messi. Yo pienso que es el último mundial. Estaban hablando acerca de eso, Chuchi, precisamente de... Él tiene 39, si no me equivoco.
2: Sí.
1: Entonces, si él...
2: Y el Cristiano ya se retiró.
1: Sí, no, ya, exactamente.
2: Y le falta si le alcanza,
1: no, no, creo. Pero bueno, así como juega Messi, que nomás está parado a lo mejor si juega otro mundial, ¿no? Porque en verdad...
2: es casa de goles,
1: güey. Todos juegan para Messi, man. Todos juegan para Messi. Él nomás dirige la orquesta, pero bueno, listo.
2: Casa goles.
1: Argentina está en la siguiente ronda y por cierto, hoy no tenemos partidos del Mundial, ¿eh? Hoy es el primer día desde el 11 de junio.
2: Pro party.
1: Desde que empezamos el Mundial, hoy es el primer día sin partidos aquí en la estación oficial de la Copa del Mundo, la nueva, y queremos agradecer por ahí de antemano a toda la gente que nos ha 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transmisiones de el Mundial. Pero bueno, listo mi gente, a ver, 898-1020 es el número a marcar. ¿Qué opina acerca de esto? Ya queremos saber su comentario. Vamos a ir a la pausa y regresamos con los comentarios, Chochi, ¿qué te parece?
2: Ya estás.
1: Vámonos, buenos días.
0: Regresamos. 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
1: Bueno, muy controversial, la neta, lo de, ya para terminar con esto de Argentina, Chocheman. A ver dónde está, aquí está lo que, bueno, algunos de los comentarios que he visto acá, que la gente comenta. Dice por acá, claro, claro, el árbitro le ayudó al Cuti a cabecear, le ayudó a patear a Messi y cabeceó con eso, con justo Enzo, diciendo que bueno, pues no hubo nada, ¿no? Que fue un partido simplemente muy, muy limpio, dice acá este comentario. Dice por acá, otro dice, son ratas, nunca han ganado algo limpio, todo el tiempo ganan con ayuda de la FIFA. Solo así pueden ganar con el árbitro a favor. Dice por acá, sí, Argentina pierde si es que pasa en la final. Infantino va a poner el mejor de tres juegos para ser campeón. Bueno, así es que, una vez más, Choche, ya para finalizar ese tema, ¿no? Yo pienso que, bueno, la gente ahora sí que está molesta.
2: Sí.
1: Y yo no veo por qué, pues es latino, es el único equipo que nos va a representar, hombre.
2: ¿Eh? Latinoamérica.
1: Es el único que nos queda, exactamente. Ayer quedó fuera Colombia en penales. Por supuesto, hace dos días Estados Unidos y México, ni para qué contar.
2: Sí.
1: Entonces, bueno,
2: España,
1: dice por acá.
2: Pues, yo España no. Bueno, sí, son buenos España, como quieran.
1: Dice por acá, buen día, pero que sí, como no, este mundial más descarado, dice Juanita. Bueno, ¿qué le parece?
2: Sí.
1: Pero todo tiene comentarios, todo tiene un comentario acerca de esto.
2: ¿Sí?
1: Dice, se va a repetir lo del 2022, que fue donde ganaron en la Copa del Mundo, ¿no? Allá sí, en Qatar. Dice, por acá...
2: Fue Argentina, ¿no?
1: Fue Argentina el campeón, exactamente. Dice, por acá, par que inventaron, Dice, porque bueno, pues el VAR simplemente está a favor de Argentina. Bueno, ahí está lo que dice la gente, los comentarios de la gente, que bueno, pues simplemente no pueden creer exactamente que bueno, pues el equipo de Egipto se ha dejado pues remontar, ¿no? Con la ayuda supuestamente del árbitro. Pero no, yo la verdad, Choche, te pongo una cosa, yo vi todo tranquilo, ¿eh? ¿Sí? Yo no vi nada malo. Yo sé que hay algunas faltas que si uno las ve con la lupa, y es que el VAR, Choche, ve faltas que pues nadie puede ver. Son ahora sí que...
2: Hasta con una uña.
1: En serio, con una uña. El otro día, ¿no? ¿Sí? Un fuera de lugar, ¿no? Por una uña.
2: Una uña.
1: Un fuera de lugar por una uña, miren nada más.
2: Oye, no, ya son jalados.
1: Mete... Jugar a el primo que nunca se corta las uñas, Choche.
2: Ah, raza. O te pusiste el tachón muy, muy grande.
1: Exactamente. Calzas del 10. En lugar del 9.
2: Ándale.
1: Bueno, ahí está la cosa. Listo. Así es que la gente muy enojada, pero bueno, pues Argentina está en la siguiente ronda. Hoy es el día, Choche. Hoy es el día, mi raza, de ser un niño otra vez. Y ahorita quiero que cierre los ojos. Bueno, si va manejando, no, espérame. Que cierre los ojos. Ajá. Y simplemente se acuerde de qué es lo que lo hacía feliz cuando era morrillo.
2: Sí, de la niñez.
1: Choche, dijiste tú que el jugar en el barrio, ¿no?
2: Sí, jugar en el fútbol callejero.
1: Exactamente. A ver, coméntanos, gente, qué es lo que usted extraña de cuando era morrillo. Mucha gente, claro, que también va a decir, no, José Ramón, yo de morrillo trabajaba desde, ¿verdad?
2: Pues sí.
1: Pero pues yo pienso que el barrio, ¿no? Pienso que es lo que uno extraña, ¿no? Choche, la
2: sí,
1: neta.
2: Sí, donde
1: el
2: barrio, uno nació.
1: Los amigos.
2: Amigos. Sí. Gente de ahí del barrio.
1: Como dijo Arjona, la señora que te ponchaba las pelotas.
2: Ah, sí. No, sí teníamos una, güey.
1: Sí. Sí. Cada
2: barrio
1: tiene una señora. Que si la pelota se iba a su casa, ¿verdad?
2: Sí.
1: Te la ponchaba.
2: O no te la daba.
1: No te la daba, exactamente.
2: No te la daba.
1: ¿Cómo se llamaba la señora de mi barrio?
2: La señora se llamaba Eli.
1: Bueno.
2: Doña Eli,
1: hija.
2: Tenía unos marranotes también, me acuerdo.
1: Hoy no más.
2: Y no, bueno. Y eran nopaleras, güey.
1: Bueno.
2: No nopaleras.
1: Y es que, bueno, pues, ¿qué no diera uno, la neta, por ser morrillo de vuelta, no? Cuando no te preocupaba nada, la verdad. O sea, uno nomás llegaba y lo que encontraba en la mesa se lo comía. No preguntó uno nada y da que uno quería uno comer rápido para hacerse fuera de la calle, ¿no?
2: Sí,
1: pero bueno.
2: De volar.
1: ¿Qué es lo que está extraña más hoy ya?
2: Los madrazos.
1: Los madrazos, bueno. los abuelos.
2: Los abuelitos, cómo no.
1: Que ya no están. Sí, exactamente. Los abuelitos, familiares.
2: Sí.
1: Los amigos, ahora sí que las, muchos que arrancaban de morrido las parrandas también.
2: Las matas parrandas.
1: A ver, mi gente, cuéntenos qué es lo que se extraña, de cuando era niño. La verdad, yo sé que si usted se empieza ahí a buscar, si empieza a hacer memoria, va a haber una cosa que bueno va a decir, fíjate nada más. Esto, la verdad. Yo, la neta, tengo una cosa, Chochi. Yo sí extraño, por ejemplo, cuando era morrillo. Ahora sí que pues teníamos ahí las retas, ¿no? Fuera del barrio.
2: Oh, sí.
1: Ya, pero había un cabrón.

0: Y nosotros éramos camaradas, ¿eh?
1: ¿O oh, sí?
0: O sea, hacemos caso.
1: ¿Qué es lo que usted extraña cuando era morrillo? Cuéntenos de volada, vamos a rezar a la pausa, rezamos, porque también tenemos hoy abogado, ¿eh? Tenemos al abogado Marco Leo que va a hablar de inmigración, así que tenemos un par de minutos para hablar acerca de qué extraño, ya. De cuando era morrillo. El número en cabina 402-898-20. Puede marcar directamente, puede mandar un mensaje también a la línea de texto 402-898-1020. Adelante, regresamos de volada.
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0: 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Una cosa que no nos preocupaba mucho, che, cuando eran morrillos, era de nuestro peso, ¿verdad?
1: Sí.
0: No le valía el cacahuate.
1: No, pero aunque no lo creas, yo en México estaba bien flaquito.
0: ¿Oh, sí?
1: Sí.
0: No te pues, la creo, yo no. Quiero ver una foto.
1: Oh, sí, vas a ver. Bien flaquito, ¿no? Pues que andaba para arriba y para abajo, güey. Allá no andas corriendo... Siempre andas bien activo.
0: Es lo que te digo, o sea, y es lo que uno también extraña, ¿no? Me imagino, cuando era uno morrío, choche, ¿no? La libertad, ¿no? Que uno tenía.
1: Sí.
0: Que uno andaba para abajo y para arriba y nadie te, ¿verdad?
1: No, nadie.
0: Dice, buenos días, hijo de su...
1: Mañana.
0: Yo extraño los días con mis abuelitos. Sí. No, ahorita se le van a hacer las lágrimas a...
1: A varios.
0: Esta amiga, aquí nos mandó Liz, nos mandó ese mensaje, Liz. No, claro que sí. Qué historia, ¿no?
1: Sí, cómo no, los abuelitos.
0: Yo cuando iba a visitar a mis abuelitos, Choche, tenían ellos una menudería y un vendían verdura, y tenían una cajita con dinero todo el tiempo.
1: Ajá.
0: Y le decía a la abuelita, abuelita, quiero, ¿me pones sabritas? Sí, mijo, agarra la cajita. Y esa cajita.
1: Esa es, sí, cierto, una cajita.
0: Y éramos como...
1: De monedas.
0: 15 nietos, cabrón.
1: 15 nietos.
0: Jugar en la calle con los vecinos, el toque, las traes... Las pollas, hasta que nos gritaban para meternos.
1: Karim.
0: ¿A ti cómo te gritaban?
1: Karim.
0: ¿Te gritaban? ¿Cómo te gritaban?
1: Así, Karim.
0: Karim, a mí me dan Ramón. Subiéndose a los árboles a pie pelado.
1: Ah, sí.
0: Para cortar las frutas.
1: Descalzón.
0: Y esas ricas gorditas hechas a mano con el huevito revuelto y salsa hechas en mocajete. Ay,
1: hijos.
0: Fíjate que yo nunca me subí a los árboles.
1: ¿No?
0: No, yo sí. Ya bien miedoso para eso.
1: No, yo sí.
0: ¿Sí?
1: Sí, ¿cómo no?
0: Bueno.
1: Aparte le hacemos como Tarzán, güey. Sí, con unas
0: ¿El
1: cuerdas.
0: ¿El grito?
1: Sí, no, unas cuerdas. Ponemos cuerdas de columpios y todo ese rollo.
0: Fíjate nada más. Qué miedo, ¿no? Qué miedo, la neta. No, pero bueno. Ahí está la cosa.
1: Luego nosotros vivíamos a un lado de un campo militar.
0: Ajá.
1: Y nos íbamos a jugar con los obstáculos donde entrenaban ellos.
0: Órale.
1: Ahí, bien marotos eran.
0: Bien sochos, ¿no?
1: Sí.
0: Sus bien sochos.
1: Pues sí.
0: Dice por acá, extraño levantarme temprano y tomar mi licuado de plátano con pan caliente.
1: Licuado con...
0: Licuado con...
1: Con salsa de...
0: No,
1: de quiso abuelita ayer.
0: Exactamente. No, al mío le ponían huevo crudo para que, supuestamente, para que sea bien fuertote, supuestamente.
1: Sí.
0: Bueno, dice, están mis hermanos por acá, que bueno, pues ahora sí que cuando estaba uno morrillo, pues estaban los hermanos juntos, ¿no?
1: Sí.
0: Exactamente, también se extraña la familia se extraña.
1: Los primos.
0: ¿No? Los primos, exactamente. Bueno, pues ahí está, oiga, de las cosas que la gente dice que extraña cuando era morrillo. Número que viene a 402-898-20, si quiere participar, también puede mandar un mensaje de texto por la línea de 402-898-20, que también es, una línea de texto, bueno.
1: Así mérito.
0: Rapidito, queremos invitar a que nos acompañe este próximo día, sabadito, estaremos en Sonic's, el Downtown, en la calle 16, para el juego de Argentina. Pues, estamos echando la Argentina. Y quiero que vayamos a ver el partido.
1: Pues ya que
0: el único. No, es el único que nos queda. Estaremos para el juego de Argentina contra Suiza, oiga, si usted es fan de Argentina, yo sé que mucha gente que es Messi lover, entonces, el día sabadito estaremos en punto a las 8:30 allá en Sonic's, en el Downtown, para ver el partido en pantalla gigantesca, y también, pues ya sabe, tienen ahí comida, tienen bebidas, y está muy bueno el ambiente ahí en Sonic's, en el Downtown, acompáñenos, estaremos en otra fiesta futbolera de la estación de la raza. Bueno, ahí está. Dice por acá, lo que más extraño de mi infancia son mis padres. Actualmente ya no tengo mis padres. Bueno, eso sí está cañón.
1: Sí, está
0: cañón. Eso sí está cañón. Para los que no tengo sus padres, eso está muy, pero muy cañón.
1: No,
0: dice
1: sí.
0: Por acá, ¿dónde está? Dice por acá, ya para terminar, dice, extraño las discotecas, las tardeadas, dice por acá.
1: Tardeadas.
0: Bueno, también que ve tardeadas.
1: El famoso discoteca que era posiblemente, bueno, le decían las cintas antes.
0: En la tarde, ¿no?
1: Sí.
0: ¿Por qué le decían la cinta?
1: Porque pues eran de cassette, güey. Eran DJs de cassette.
0: Exactamente.
1: Las cintas.
0: Bueno.
1: Las mentadas cintas.
0: Bueno, ahí está, ¿qué le parece? Bueno, es lo que dice. Dice por acá, claro que tiene que ser aquí. Dice, yo extraño a las morrillas.
1: Imagínate ahorita ya cómo estarían las morrillas que era tu novicia allá en México, ya.
0: Pues no, ya, bien, muchas gracias, hasta ya no están aquí. Bueno, Y si ya no es lo mismo la infancia de antes a la de ahora, sí es cierto.
1: No,
0: sí
1: y tiene lo mismo. Yo nada más veo a mi sobrinillo ahí todo jugando en el Nintendo.
0: Eso sí es cierto.
1: Digo, sáquenlo para afuera, que se revuelque.
0: Ahora, yo digo una cosa. Algunos en México pues andaban en el barrio jugando, todo eso, pues, uh-huh. Porque crecimos en México.
1: Sí.
0: Pero aquí en Estados Unidos, digo, la gente que creció aquí era igual. También se iba
1: bueno,
0: a los parques.
1: Bueno, yo vine a los 10 años.
0: Y
1: como
0: luego,
1: que anduviéramos afuera nosotros.
0: Pero sí, ahí andábamos afuera del barrio y todo.
1: Sí. Anduvimos ahí cortando yardas y todo ese rollo.
0: Bueno. Sí, o sea, porque yo no crecí, yo no pasé mi niñez así. En México uno era, teniendo más libertad y aquí todo el tiempo pasar así que...
1: Fíjate que nosotros aquí en Estados Unidos, bueno, ajá. Pues somos 5, güey, por mi jefa solito. Pues, nosotros hicimos nuestras propias bicis de puras partes, güey.
0: ¡Órale!
1: Veníamos así como de barrio México, desde México. Ah, sí, esta, jala para esta pieza, esta...
0: ¡Cálmate, Tesla!
1: Sí, de veras.
0: ¡Cálmate, luego... Elon Musk!
1: Sí, no, de veras, sí. Encontramos así partes así de bicicletas y las ponemos a otra bicicleta.
0: Y se ponen a armar cosas ahí.
1: Sí.
0: Bueno, listo, mi gente. Muchas gracias. Ahora sí que recuerde con gusto, ¿no? Y con cariño. Hoy es el día de ser niño otra vez.
1: Así es.
0: Ahora, ¿qué te gustaría hacer, Choche, ahorita que hacías de morrillo? Y para mí la neta, correr, como antes.
1: Pues sí.
0: Ya no puedo correr como antes.
1: No, sí. Ya jugando fútbol.
0: Porque acá dice por acá, lo que yo extraño es jugar fútbol en la calle.
1: Sí.
0: Exactamente. Y también extraño el calor de mi jefecita. Bueno, dice por acá, ¿no?
1: Pues sí, siempre.
0: Listo, mi gente. Ahí está. Hoy es el día de ser niño otra vez.
1: Ser niño.
0: Y bueno, pues claro que sí. Se lo vienen los recuerdos.
1: Vaguillo, no vago, sino de desmadroso, sino que nomás me gustaba ir para todos lados.
0: Y es que, como te digo, si era diferente. No había miedo antes.
1: No aunque, miedo. Aunque la gente, aunque los adultos te ponían el miedo. ¿Qué andan ahí? Ahí vienen los húngaros.
0: La clásica, ¿no?
1: Ahí vienen los húngaros. No, yo sí les tenía miedo a los húngaros. Y a de las enfermeras que venían a vacunar.
0: Oye, sí, no, pero ¿le tienes miedo? ¿Por qué?
1: No sé, un pánico a las que se pusieron inyección.
0: O sea, los húngaros
1: del DIF.
0: Y las enfermeras.
1: Sí.
0: ¿Y ahora, Choche?
1: No, pues ahora ya. Todos los días. La que se me ponga.
0: Ya se te acabó la fobia, dice sí. Por acá. Listo, mi gente, muchas gracias. Hombre, acuérdese de cuando era morrillo ya. Uh-huh. Qué bonito. Qué bonito. Listo, mi gente, terminamos con el cemento Chicha. Muchas gracias a la gente que mandó mensajes. Y bueno, vamos a rezar con el abogado, Choche.
1: Así es.
0: Tenemos información de inmigración a continuación aquí en la nueva, la estación de la raza con los hijos de su mañana. Regresamos, buenos días.

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1: ¿Qué tal? ¿Cómo le va? Yo soy Marina Rosado y esta es la información más relevante hasta este momento. En noticias nacionales, por orden de la Casa Blanca, autoridades federales de inmigración de este país arrestaron en un solo día a más de 10.000 personas, incluidos más de 2.400 migrantes. Lo anterior fue dado a conocer ayer jueves por el periódico The New York Times. De acuerdo con las fuentes citadas por esa publicación, se les comunicó a los agentes del Servicio de Inmigración y Control de Aduanas, es decir, ICE, que la Casa Blanca deseaba un aumento en las detenciones. No está claro cuánto tiempo podría mantenerse ese ritmo, pero al parecer a ICE se le dijo que las 2.000 detenciones diarias serían el nuevo estándar para la aplicación de la ley. El Departamento de Seguridad Nacional, el DHS, afirmó que casi el 70% de los arrestos de ICE involucran a migrantes indocumentados que han sido acusados o condenados previamente por algún delito. Los agentes de ICE han arrestado a personas en controles de inmigración, en presencia de autoridades migratorias, durante controles de tráfico y en la calle. El número de arrestos recientes prácticamente se ha duplicado con respecto a los 1.000 detenidos diariamente a principios de este año. Para La Nueva, yo soy Marina Rosado.
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0: bien, continuamos esta mañana. Ya estamos en vivo a través de la estación de La Raza. Estamos ya también a través de Facebook Live. Ya, mi gente, tenemos al abogado Mark Curley aquí en la línea telefónica. Y también tenemos a nuestra amiga Miranda también, Miranda López, en la línea. Buenos días, Miranda.
1: Buenos días, ¿cómo está?
0: Muy bien, buenos días. Buenos días, Mark.
2: Buenos días.
0: Buenos días, gracias Mark por estar con nosotros el día de hoy, en esta mañana. Y bueno, pues vamos a hablar acerca de inmigración, información importante para a usted de inmigración con el abogado Mark Curley, que bueno, pues el día de hoy nos da el tiempo para estar en vivo y contestar sus preguntas. Si hay alguna pregunta, vaya apartando ya su espacio, 402-898-1020, haga su pregunta también por texto en el 402-898-1020. Muy bien, bueno. Vamos a, primero que nada, Miranda, la información de la oficina, por favor.
1: Claro que sí. 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Nuestra oficina está en el centro de Omaha, 409 Sur 17 Street.
0: Muy bien, ahí está la información de la oficina para que, bueno, pues, les llame y haga una cita con ellos de forma... por supuesto, privada y personal también a toda la gente que nos escucha hasta Grand Island. Puede hacer también consultas por medio de teléfono, ¿verdad, Miranda?
1: Claro que sí.
0: Muy bien, a toda el área, ahora sí que puede ayudarle el abogado Mark Curley. Muy bien, vamos con información de inmigración. ¿Qué tiene el abogado para nosotros el día de información, Miranda?
1: What information do you have for us today, Mark?
2: So, Jose, I'd like to review the requirements for naturalizing and becoming a U.S. citizen.
1: Bueno, quiero repasar los requisitos para solicitar la ciudadanía.
2: In general, permanent residents who have been a resident for 5 years are eligible to apply for naturalization.
1: En general, los residentes permanentes que han tenido la residencia por más de 5 años son elegibles para solicitar la ciudadanía.
2: Residents who are married to a U.S. citizen, however, can apply for naturalization after 3 years.
1: Residentes que están casados con ciudadanos de los Estados Unidos pueden solicitar la ciudadanía después de 3 años.
2: But they have to remain married to that U.S. citizen for that whole 3 years.
1: Pero tiene que mantener ese matrimonio durante los 3 años.
2: So the other requirements are that you show that you have good moral character during those 5 years.
1: Los otros requisitos incluyen buen carácter moral durante los últimos 5 años.
2: So that means that you've paid your taxes every year, you don't have a significant criminal history, and that you paid your child support.
1: Y eso significa que ha pagado los impuestos, que no tiene un récord criminal grave, y que está pagando lo de child support, si está apoyando a un hijo.
2: And so the process is you file an application with USCIS.
1: El proceso es empieza con una solicitud a USCIS.
2: USCIS will do a criminal background check on you.
1: Inmigración va a checar sus antecedentes.
2: And then you'll appear for an interview at the immigration office here in Omaha.
1: Y después aparece para una entrevista en la oficina de inmigración aquí en Omaha.
2: And at the interview, you'll take 2 tests.
1: Durante la entrevista va a tomar 2 exámenes.
2: One is an English test.
1: Una es un examen en inglés.
2: Where you'll have to read a sentence in English out loud.
1: En que tiene que leer una frase en voz alta.
2: And then you'll have to write a sentence in English that they give to you.
1: Y también escribir una frase en inglés que le da al oficial.
2: And then that's the English test. And then the second test is a U.S. civics exam.
1: Ese es el examen de inglés. El otro examen es de la historia de los Estados Unidos.
2: And that is, they could ask you up to 20 questions about U.S. history or government.
1: Durante eso puede hacer hasta 20 preguntas acerca de la historia y el gobierno de los Estados Unidos.
2: And they'll choose those questions from a total of 128 questions that are available to everyone, the questions and answers. You just have to memorize the answers.
1: Y van a escoger esas 20 preguntas de, en total, la posibilidad de 128 preguntas que están disponibles para la gente estudiar y memorizar.
2: For many years, there were only 100 questions, but The last year has been increased to 128.
0: Okay.
1: Por mucho tiempo solamente habían 100 preguntas, pero el año pasado cambiaron eso a 128 preguntas posibles.
2: Of those 20 questions, you have to get 12 right to pass the test.
1: De las preguntas, tiene que tener 12 respuestas correctas. Correct. De 20.
2: Some people are exempt, however, from taking the English test.
1: Hay algunas personas que bajo una excepción no tienen que tomar el examen en inglés.
2: Residents who are over 50 years old and have been residents for 20 years are exempt.
1: Los residentes que tienen más de 50 años y han sido residentes por más de 20 años están bajo esa excepción.
2: And residents who are 55 or older and have been residents for 15 years are also exempt from the English test.
1: Y residentes que tienen más de 55 años y han sido residentes por 15 años también bajo esa exención.
2: Okay. And then there are other exemptions for both the English and the civics exam for people who have medical conditions that would prevent them from taking those tests.
1: También hay una excepción para los dos exámenes de inglés y de historia de los Estados Unidos si alguien tiene una condición médica que previene a esa persona a hacer ese tipo de examen.
2: To be eligible for that exemption, you'd have to have your doctor complete a form and sign it, and you submit that with your application.
1: Para ser elegible para esa excepción, su doctor tiene que llenar y firmar un formulario acerca de su condición para someter a inmigración.
2: And assuming you pass the test and everything goes well, you'll then be scheduled to come back to the immigration office for a ceremony where you'll take the oath of allegiance with other applicants.
1: Y si todo sale bien y pasa los exámenes, le va a programar para otra cita para regresar a la oficina de inmigración para hacer su ceremonia de juramento con otras personas.
2: And at that ceremony, they'll give you your certificate of naturalization, which you can then use to go apply for a U.S. passport.
1: Durante esa ceremonia le van a dar su certificado de ciudadanía y puede usar ese certificado para pedir su pasaporte de los Estados Unidos.
2: And one of the biggest benefits of naturalizing is that you would then be eligible to vote in the United States. So I would encourage everyone who's eligible to apply for naturalization.
1: Uno de los beneficios grandes que uno tiene ya si puede hacerse ciudadano es que puede votar en todas las elecciones. Entonces, es mi recomendación, si es elegible para solicitar la ciudadanía, que lo haga.
0: Muy bien. Perfecto. Muy importante esto. Hay mucha gente, Mark, que tiene tiempo ya de residente y no has hecho ciudadano. Y a lo mejor piensa que como está el clima ahorita, político, prefieren esperar a que más tiempo. ¿Qué le puede decir a la gente que está así en este proceso, Mark?
1: So there are a lot of people, Mark, who have been residents for a long time, but they feel like right now is not maybe a good time to apply for citizenship because of the political climate and want to wait. What's your recommendation for people in that situation?
2: I understand that fear, but I think anyone who has a clean record, has been, you know, doesn't have anything more than a traffic ticket on their record, like I said, paying their taxes, paying their child support. There's really no other reason why they should, I think they should go ahead and apply. I don't think there's any other risk.
1: Yo entiendo ese temor que tiene la gente, pero yo creo que para personas que tienen un récord limpio, que puede tener tal vez un ticket de tráfico o algo así, pero nada grave, que está pagando sus impuestos, está pagando el child support para el mantenimiento de hijos, es elegible y debe de todos modos hacer la solicitud.
2: I have seen instances though where during the interview they may ask people about activities prior to becoming a resident, such as working, possibly without it, using a false name or claiming to be a U.S. citizen. So those are other possible risk factors.
1: He visto en algunas entrevistas que a veces hacen preguntas los oficiales a los aplicantes acerca de cosas que pasaron antes de recibir la residencia. Por ejemplo, trabajar sin autorización o con otro nombre o decir que es ciudadano de los Estados Unidos cuando no es todavía. Entonces, esos son otros riesgos que debe tomar en cuenta.
0: Sí. Perfecto. Bueno, ahí está la recomendación de parte del abogado Mark Cooley. Recuerde que estamos en vivo en este momento. Pueden mandar un mensaje de texto, puede llamar directamente. El abogado está listo para tomar su pregunta en esta mañana aquí en La Nueva. Así es que adelante, porque tenemos nada más unos 12, 13 minutos más para tomar sus preguntas. Pregunta para el abogado Miranda. Dice, quiero hacer mi ajuste de estatus. ¿Tendría problemas para hacer ese proceso si yo en el pasado compré una casa y reporté cuando compré la casa que era un ciudadano?
1: Okay. A question here. I want to apply for adjustment of status. I'm wanting to know if there would be any problems with that if in the past I bought a house and during that process claimed to be a U.S. citizen.
2: That's a great question. It's possible. On the application, there is a question asking if you've ever claimed to be a U.S. citizen. Mm-hmm. So you have to answer that yes or no.
1: Es posible, porque en la solicitud, una de las preguntas que tiene que contestar que sí o que no, es si ha dicho o ha reclamado que era ciudadano de los Estados Unidos.
2: So, I mean, legally I'd have to recommend that you be honest and answer that yes.
1: Entonces, legalmente, mi recomendación tendría que ser que tiene que indicar que sí.
2: And if you do answer yes, then you would be denied. Denied citizen or residency in the United States.
1: Si indica que sí, va a negar su solicitud de la residencia.
2: But to my knowledge, USCIS does not investigate or look into people's financial records in that way. So I'm not sure what the risk would be.
1: Mm-hmm. De lo que yo sepa, no creo que USCIS investiga toda esa información económica de uno cuando está haciendo esa solicitud. Entonces, no estoy segura exactamente qué sería el riesgo de hacerlo.
0: Bueno, definitivamente sí, tiene que sentar a esta persona con una persona que lo pueda dar un buen consejo, ¿no? Al respecto, para ver más detalles de la pregunta, de la situación.
1: Mm-hmm. So this person should sit down with somebody who has experience, can help them through that process, correct?
2: I agree, yes. Before they apply, they should talk to an experienced immigration attorney.
0: Muy bien.
1: Sí, estoy de acuerdo. Debe hablar con un abogado con experiencia en inmigración antes de someter esa solicitud.
0: Muy bien, perfecto. Muy bien, muchas gracias. Una pregunta que nos lleva por acá, previamente acerca de la ciudadanía. Dice, tengo 16 años como residente. ¿Ya puedo aplicar para hacer el examen en español? 16 años.
1: Good question here. I've been a resident for 16 years. So would I be able to do the exam in English or in Spanish? I'm sorry.
0: No dice la edad
2: yes,
0: aquí.
2: If you're over age 55, okay. Yes.
1: Si tiene más de 55 años, sí.
0: Okay. Muy bien. Ahí está la respuesta para usted que nos acaba de mandar esa pregunta. Y bueno, mi gente, pueden mandar una pregunta en este momento al abogado Marcoli por medio de texto. También, por supuesto, nos puede marcar en este momento a la línea en cabina 402-898-20. La llamada es anónima. El abogado no le pedimos su información al aire, simplemente haga su pregunta 402-898-1020. Que bueno, pues está listo para que podamos tomar esta llamada. Mira, ¿tiene alguna información el abogado mientras me llega una pregunta porque quiero leerla? ¿Alguna otra información que tenga el abogado mientras preparo la próxima pregunta?
1: We have a question coming in here, but in the meantime, do you have any other information that you'd like to give us, Mark?
2: Yeah, so 6 weeks ago, USCIS issued a memo talking about a memo to their officers about how to process adjustment of status applications.
1: Sí, bueno, hace semanas el gobierno puso un memo, podemos decir, a los oficiales de inmigración acerca de cómo deben estar procesando solicitudes de ajuste de estatus.
2: The memo essentially advised the officers to review the cases carefully, look for reasons why they could be denied adjustment, reasons why they couldn't go back to their home country to apply for a green card, and essentially saying that adjustment is a privilege and that not everybody should be able to adjust.
0: Okay.
1: Y ese memo avisó a los oficiales que deben repasar las solicitudes de ajuste con mucho cuidado, que deben repasar muy bien razones por qué tal vez pueden negar la solicitud, por qué esas personas no pueden regresar a su país para hacer el resto del proceso, y que ese ajuste de estatus debe ser algo, un beneficio que no es para todas las personas, solamente en excepciones especiales.
2: And so this memo caused a lot of fear in the immigrant community that if they applied for adjustment, they're going to be denied, have to go home to their home country, where some of them would then need waivers to get back into the U.S.
1: Entonces, ese memo causó mucho temor o pánico con la comunidad inmigrante, que la gente que estaban preparando o en el proceso de solicitar el ajuste de estatus estaba pensando que tenía que regresar a su país de origen, hacer el proceso consular y para algunas personas solicitar un perdón también.
2: And there's a lot of pushback from immigrant groups, from businesses whose employees, they didn't want to have to leave the country to get the residency. And so I'm happy to announce or tell you that USCIS has kind of backed off that policy, and we're not really seeing it being implemented here in Omaha.
1: Había mucho rechazo de la comunidad, especialmente negocios, compañías que no querían causar ese paso adicional para sus empleos que estaban tratando de solicitar el ajuste. Entonces, con mucho gusto les puedo avisar que no estamos viendo tanto impacto de eso y USCIS no está usando ese memo tanto como pensábamos en el principio, especialmente aquí en Omaha.
2: So that's some good news to share with you.
0: Okay.
1: Entonces, son algunas buenas noticias que puedo compartir con ustedes.
0: Muy bien, perfecto. Estamos en entrevista con el abogado Mark Curley. Miranda, ¿cuál es la información del abogado para que la gente tome la información del abogado para llamarle directamente a él?
1: Sí, claro que sí. 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Así, durante la consulta, uno puede hablar en detalle sobre su caso y le puede dar sus opciones.
0: Muchas gracias. Y bueno, puede hacer preguntas todavía, al aire directamente. Sabemos que algunas preguntas son difíciles de hacer, Miranda. Some questions are difficult to make on the air, like this one. Esta persona, realmente hablando de eso, esta persona tiene 2 años de casada con una ciudadana. Pero le pregunta cómo le afectará si se divorcia de esta persona que le está arreglando. Bueno, es la pregunta precisamente, ¿no? Lo que estamos hablando el día de hoy. Miranda.
1: ¿Y está en el proceso, parece?
0: Sí, está en el proceso. ¿Todavía? Porque dijo el abogado que 3 años, ¿verdad? Si estás casado con una ciudadana americana, entonces él dice que, esta persona dice que 2 años tiene, pero que se quiere separar. ¿Cómo le afectaría el proceso? Adelante.
1: Some questions are difficult. So this person said that they've been married for 2 years to a U.S. citizen, but wondering what the impact would be to their case if they end up getting a divorce.
2: That's hard to answer without more information, yeah. But in general, if they're a conditional permanent resident, they get divorced, there's a possibility they would lose their residency.
0: Okay.
1: Es difícil saber exactamente cómo contestar eso sin más información. Pero en general, por ejemplo, si alguien tiene la residencia condicional, y decide divorciarse tan pronto, esa persona al final puede perder su residencia. Es una posibilidad.
2: But if they're not a conditional resident, then the divorce after 2 years would not have any effect on their residency. Okay.
1: Pero si no tiene la residencia condicional, solamente es un residente después de 2 años, eso no debe afectar al caso.
2: They just would have to wait, you know, for 5 years to apply for naturalization.
1: Solamente tendría que esperar los 5 años completos antes de solicitar la ciudadanía.
2: Okay. And I should say that a conditional resident is somebody who got their green card through marriage and had not been married for more than 2 years at the time that they get their residency.
1: Y cuando digo una residente condicional, esa es una persona que recibió su residencia por medio del matrimonio, pero estaban casados por menos de 2 años al momento de recibir la residencia.
0: Muy bien. Perfecto. Ahí está esa respuesta para esta persona. Y nos mandó una pregunta por audio. Vigente, no nos No mande preguntas por audio, por favor, porque no las podemos escuchar. Estamos en vivo en este momento. Así es que, por favor, mándenos por texto o llame directamente a la línea para que, bueno, podamos escuchar su pregunta. Recuerde que las llamadas que usted haga son completamente anónimas. No le preguntamos información al aire. Simplemente usted llama y hace su pregunta al abogado directamente. Así es que we have they send us a question by via audio, but I cannot play it from without listening to it. So sorry about that, Mark. So I'll go ahead and listen to it, and maybe next week we'll present the question. Pero bueno, perfect. Muy bien. Ahí está la información el día de hoy. Miranda, ¿cuál es la información del abogado, por favor?
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0: Muy bien. Abogado, ¿algo más que quiera agregar el abogado Mark Curley esta mañana, Miranda?
1: Anything else you'd like to add today, Mark?
2: No, just have a great week.
0: Bueno.
1: Solo que tenga una bonita semana.
0: Muchas gracias a la gente que participó por poner el texto. Y bueno, recuerde que puede llamar también. Estamos en vivo, aquí a través de la estación de La Raza. Gracias, Miranda. Gracias, Mark. Muchas gracias.
2: Gracias, José.
0: Muchas gracias. Esto fue la entrevista con el abogado Mark Curley aquí en La Nueva.
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0: Ahí tenemos al abogado Mark Hurley con información de inmigración. Nos entraron dos llamadas ya de último, mi gente. Marque más temprano, hombre, porque no.
1: Sí, pues.
0: Nos hacía una pregunta de TPS y otra también de la ciudadanía, pero con más temprano porque el abogado se va a las 9:25, se va porque tiene...
1: Sí, tiene cortes.
0: Sí, tiene cortes, tiene gente que está atendiendo. Pero bueno, gracias a la gente que por ahí participó y bueno, pues le pedimos que participe más temprano, por favor. Bueno, sí. Las preguntas las voy a guardar para la próxima semana. Oye, yo llevamos ahorita en California. Porque muchos camaradas ahí en California estaban bien contentos porque pasaban el examen del DMV, de manejo. Y les acaban de mandar a decir que tienen que regresar.
1: Hijos de su mañana.
0: Porque el examen estaba mal. Estaba muy fácil el examen, dicen.
1: Okay.
0: ¿Cómo ves? Pero bueno, ahorita hablamos de eso en más noticias. Porque bueno, pues primero tenemos una invitación antes de irnos con... Tenemos una invitación de volada. Porque sabadito hay carreras, mi chocha, con el Rancho 29, con los hermanos Rodríguez. ¿Cómo está, Ricardo?
2: Buenos días, José Ramón. Buenos días a toda la gente. Así es, efectivamente, este sábado 11 de julio, un evento espectacular, señores. Prepárense porque comenzamos desde las 12 del mediodía con una carrera de tapados entre Cuadra Tarahumara y Cuadra Plebes. Ahí se vienen los muchachos en una carrera de tapados. Después le sigue el Angelito de Cuadra Romano, que viene con todo contra la Corita de Cuadra Tres Potrillos. La segunda de la tarde entre Cuadra Talomar y Cuadra Plebes será a la 1:00 p.m. Una carrera también de primera y caballos tapaditos, nuevecitos, caballos muy, muy potentes. 1:30, señores, carrera también por ahí tapados entre Cuadra las Alazanas y Cuadra Trébol, Kansas City contra Des Moines, Iowa. Una carrera en 300 yardas. 2:00 p.m, tercia de primera, se viene la 45, se viene el Mono Finisher de Cuadra Redondo y el Hijo de la Mosca de Cuadra 402. 2:30 p.m, otra gran carrera, el Chivo de la Cuadra Tarahumara contra un tapadito de Cuadra Lajita, pura calidad. Se viene por ahí a las 3:00 p.m, la Cementera, señores, de Cuadra Redondo contra el Señor de la D de la Cuadra 402. En 275 yardas, 3:30 p.m, una de Mechados, una solamente al correr una vez, y viene Cuadra Barilleros contra Cuadra Pintores en 275 yardas. Se viene por ahí también después de esa, una gran carrera, se viene el Pasitos de Cuadra Redondo, la cuarentona de Cuadra, los Michoacanos y el Águila Blanca de Cuadra Pintores. Esa carrera se da en 250 yardas, le sigue la Coqueta contra la Chaparra, una carrera también de primera en 200 yardas y en las 75 yardas. También, señores, se viene la Doris de Cuadra Veneno, la gente de Iowa contra el Talibán de Cuadra Pintores. Otra carrera, la Loba de Cuadra La Raza contra el Playboy de Cuadra Michoacanos. También se viene otra de tapados. Cuadra Los Amigos de la gente de Guerrero contra Cuadra Cos en 300 yardas. Se viene el Sicario también contra la Chamana de Cuadra La Raza, una carrera de tapados de Cuadra Herrera contra Cuadra Los Muñecos, otra tercia al rifle, la de Dadey y el Hijo de la Monja contra otro gran caballo de Iowa. Señores, este sábado tenemos una cartelera espectacular, así es que marque por aquí a mi compadre José Ramón, gane sus boletos y vámonos a Rancho el 29, este sabadito, José Ramón, puerta cierren a las 10 de la mañana.
0: Ya está mi compa Ricardo, ya está mi Ricardo aquí. Estamos ya, y bueno, en este momento voy a tomar dos llamadas para que, bueno, pues gane un boleto cada una, llamada 2 y 4, lo mandamos a las carreras este sabadito al 29. ¡Gracias, Ricardo!
2: ¡Vámonos!
0: Muy bien, aquí, 2-4, 2 y 4. Le damos sus boletos, sí, señor, para que se vaya a las carreras en el 29. Oye, Choche.
1: Échale.
0: Bueno. Vea que nada, te comento, entraron algunos mensajes tarde de lo que estábamos platicando hace ratito de lo de ser niño, ¿no?
1: Sí.
0: Y también, ¿de qué más dijimos? De lo de Messi, ¿no?
1: De Messi.
0: Bueno, primero que nada, dice por acá, ¿dónde está? Aquí está, dice, yo extraño, dice, de Morrillo. ¿Qué extrañas tú de morrillo, no? Dice, yo extraño las madrizas que me ponía mi carnal. Así.
1: ¿Y sí?
0: Dice, dijo otra palabra, no puedo decir la palabra que puso aquí, las pu, que me daba mi hermano, dice por acá, chale, ¿no? Qué gacho. Nos mandaron también unos audios también, oiga.
1: Oh, sí.
0: Pero bueno. Oiga, dice, creo que no es justo porque los egipcios dieron todo para poder ir ganando limpiamente, pero ¿cómo es posible que hicieron 10 minutos lo que no hicieron en 80? Si quieren que quede Argentina, ya que le dé el trofeo y que se acabe esto. Nadie tiene más culpa que uno que apoya esas payasadas yendo a los estadios y apoyando los watch party. No, con los watch party no se meta. Estoy bien perrones. Sí,
1: ya no, muy buena mente.
0: Ya los pasaron a fregar. Dice por acá, si dejara uno de hacer eso, se enderezaba la FIFA, al fin yo ni de soccer sé, solamente doy mi opinión. Bueno, uh-huh. No, usted cree que la FIFA le va a importar lo que diga un país, ¿no? Uh-huh. Es un monstruo la FIFA, ¿no?
1: Oh, sí.
0: Es un monstruo. Choche, el juego de México contra Inglaterra fue el partido que más dinero se sacó
1: pues sí.
0: En un evento en la historia.

0: boletos nada más, compadre.
1: ¿Siete? ¿Cuánta gente?
0: En venta de boletos nada más. Una cosa brutal.
1: Estaba viendo un reportaje también acerca de cuánto dinero le da la FIFA a los equipos.
0: Sí.
1: Y pues creo son 10 millones por equipo primero.
0: Bueno, reparten una la nota, choche.
1: Sí. Luego dicen que les dan dos para los viáticos.
0: Sí.
1: 2 millones.
0: Las chelas.
1: Y luego... Y luego de ahí para allá se van yendo, obviamente, a los ganadores, se van dando más dinero.
0: En total, la FIFA reparte como 750 millones, choche.
1: Sí.
0: Y uno dice, no manches, que pues les va bien, ¿no? 750 pues sí. Es lo que saca la FIFA en un partido nada más.
1: En un partidito.
0: Y hubo 104 partidos en este mundial, choche.
1: ¿Billete? ¿Cuánto billete nos
0: sacó? No, billete, pero en serio, ¿cómo
1: y
0: no?
1: Y sin taxas,
0: ¿eh? ¿Cómo no inventamos el fútbol, la neta? Pero bueno. Ok, choche, ya nos tenemos aquí, pero para terminar, esta nota está interesante, nos vamos a, mientras tú vas bien a gusto al DMV, ¿no?
1: Sí.
0: Y pasas el examen de manejo.
1: Uh-huh.
0: Y tú andas manejando ya bien a gusto, andas bien acá, bien campante, y de pronto te llaman y te dicen, hey, ¿sabes qué? Tienes que regresar, cabrón.
1: Sí.
0: Porque había un error en el examen. Digo, ¿es culpa del que hizo, del que tomó el examen o culpa del DMV?
1: Es culpa del DMV.
0: Bueno, en California, los conductores tendrán que tomar de vuelta el examen escrito.
1: Uh-huh.
0: Así es, porque había un error.
1: Uh-huh.
0: Miles de californianos que ya tienen su licencia de manejo tendrán que rezar al DMV a hacer cola de vuelta 5 días. Porque había un error en el examen de escrito. 11,000 personas recibieron su licencia. Exactamente. Oye, ya tenemos, por eso pasaron los compas, ¿no? Por los errores que había.
1: ¿Sí?
0: Dice, al parecer, los 11,000 personas recibieron una carta de parte del DMV que tenían que regresar en 30 días o van a perder su licencia de conducir. Así es que bueno, pues, la gente, por supuesto, allá en California está bien enojada porque no es lo mismo, choche, ir al DMV no. Que ir al DMV a Texas o California o a Chicago, ¿no?
1: Uh-huh.
0: Allá tienes que acampar, ¿no? Prácticamente.
1: Sí, pero, o sacar cita ya.
0: Sacar cita.
1: Sí.
0: Bueno, así es que estas personas, esos californianos están bien enojados porque, bueno, pues al parecer tenía un error el examen. Uh-huh. No dice qué error tenía aquí.
1: No es
0: pero, error. Ajá, exactamente. No dice qué error tenía, qué pregunta estaban mal o algo, pero la gente está muy molesta. Porque como dicen, hey, es error de ellos, no de nosotros.
1: Pues sí.
0: Pero bueno, ahí está la nota de estos compas que, bueno, van a rezar al DMV, como lo que nos encanta ir al DMV, de hecho,
1: ¿sí? Sí, no, hombre, joder. Yo bueno, que ya no tengo que usar eso ya.
0: Yo pienso que es peor que ir al dentista, la neta. Del sí. DMV, pero bueno, ahí está la nota para despedirnos, Choche. ¿Qué más tienes tú, Choche?
1: Otra nota antes de despedirnos de California. Estamos hablando acerca de las ciudades más caras de Estados Unidos.
0: Yeah. De renta.
1: De renta. Y ahora sí, San Francisco se llevó el número uno, ahora sí.
0: ¿Cuánto cuesta un apartamento
1: de San Francisco? Un apartamento de una recámara, ahorita ya salió que está en $4,000. En San Francisco, California. Imagínate.
0: ¿Cómo puedes vivir ahí tú?
1: No, estamos muy carísimo.
0: ¿Cómo puedes vivir en $4,000 al mes?
1: Sí.
0: ¿Por un apartamento de una recámara?
1: De una recámara, sí.
0: Yo, papá.
1: No, sí está cariñoso. Bueno, si por sí San Francisco fue, es una de las... Siempre ha sido una de las caras más de Estados Unidos,
0: hicimos
1: ese reportaje, pero ahora sí ya se pasó la lanza.
0: Yo cuando viví en California hace 25 años, choche,
1: uh-huh.
0: Y pagamos ¿cuánto? 1,700 por dos recámaras.
1: 1,700.
0: Hace 25 años.
1: Yo aquí nomás que pagaba, cuando recién me moví, $300 por una recámara.
0: Pero ¿cómo ves? ¿4,000? ¿De qué tienes que trabajar para poder pagar $4,000 al mes de renta?
1: No, pues ni lo que gano al mes.
0: Exactamente, es una cosa, pero... Brutal, bueno, ahí está la nota. Así es que no se meta con San Francisco, no se mueva San Francisco, Chochema.
1: No.
0: Listo. Pero bueno, listo, mi gente. Muchas gracias, Choche. Nos vamos. Buenos días, mi gente. Feliz día, feliz miércoles.
1: Feliz miércolitos, hasta mañana.
0: No hay partidos de mundial hoy, Choche.
1: No.
0: No hay mundial. No hay mundial. Así es que bueno, pues, hasta mañana. Así es que mi gente, muchas gracias. Que se la pase bonito. Aquí lo esperamos mañana temprano. Un servidor del Choche, los hijos de su mañana. ¿Ya? Tenemos regalos, para usted. Tenemos boletos para jaripeo.
1: Márquenos.
0: Se ha agregado un jaripeo. Exactamente, se ha agregado un jaripeo también. Los orígenes de San Juan vienen a Omaha la próxima semana. Vamos a tener boletos para eso. Pero pronto ya tenemos boletos para las carreras. Este sabadito le damos su boleto, le llamamos 2 y 4, un boleto para que se vaya a las carreras ahí en el Rancho 29. Gracias. Feliz día. Gracias, Choche.
1: Feliz miércoles.
0: ¡Vámonos!
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1: ¿Qué tal? ¿Cómo le va? Yo soy Marina Rosado y esta es la información más relevante hasta este momento. En noticias internacionales, el grupo Banco Interamericano de Desarrollo otorgará un paquete de donaciones por un total de al menos $1,000,000 para apoyar la respuesta de emergencia de Venezuela tras los terremotos que afectaron la costa central de ese país. Los recursos apoyarán la asistencia humanitaria inmediata y la evaluación de daños y pérdidas. El componente de asistencia humanitaria se implementará en coordinación con Cáritas Venezuela, la cual es una organización sin fines de lucro con presencia nacional y con amplia experiencia en respuesta a emergencias. Asimismo, se colaborará con otras organizaciones multilaterales involucradas en la respuesta de emergencia, garantizando que haya una entrega rápida y eficaz de la ayuda a las comunidades más afectadas. El Grupo BID continuará trabajando con el gobierno de Venezuela y con socios, incluidos los organismos de las Naciones Unidas, para apoyar los esfuerzos de recuperación y contribuir al fortalecimiento de la resiliencia del pueblo venezolano. Nuestra solidaridad y respeto para todos nuestros hermanos venezolanos. Para La Nueva, yo soy Marina Rosado.
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9: Así es, acerca de las bendiciones.
8: No,
9: que...
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9: No, no, una familia en California le dieron extra multa.
8: ¿Por qué?
9: Un restaurante. 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
9: papaya.
8: Oiga, ¿a usted le cae mal de que los morrillos anden sueltos en un restaurante y usted comiendo tranquilo? Bueno, pues esta familia le dieron una multa porque los morrillos rompieron algo.
9: Así es.
8: ¿Es justo o no? Bueno, mañana temprano, escúchenos en la mañana, en el chichat y también toda la mañana con los hijos de la mañana. 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

Los cuadros cuelgan de las paredes como tú los colocaste. Tus sandalias están en su lugar. Y hasta tu bata de baño está donde la pusiste tú. Lo único que ha cambiado es el espejo. Ahora, cada vez que lo veo, me refleja una figura con unas sombras profundas bajo mis ojos y unas arrugas que empiezan a amenazar mi rostro, el rostro que tantas veces acariciaste tú.

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1: ¿Qué tal? ¿Cómo le va? Yo soy Marina Rosado y esta es la información más relevante hasta este momento. En noticias nacionales, un agente del Servicio de Inmigración y Control de Aduanas de los Estados Unidos, ICE, mató a tiros a un hombre de nacionalidad mexicana. Los hechos ocurrieron en Houston el día de ayer, martes 7 de julio, durante un operativo realizado por la agencia. La víctima fue identificada como Lorenzo Salgado Araujo, y se indica que murió en un hospital. Lorenzo Salgado Araujo era objetivo de un operativo porque vivía en este país sin permiso legal, según dijo el DHS. Por su parte, Ronaldo Salgado, hijo de la víctima, dijo en una publicación en Facebook que su padre trabajaba en la construcción y se dirigía a su empleo recogiendo al resto de los trabajadores cuando ocurrió este tiroteo. También describió a su padre como un mexicano trabajador que había estado en este país durante casi 35 años y estaba en proceso de obtener un permiso de trabajo. Para La Nueva, yo soy Marina Rosado.
2: ¿Qué tal? Mi gracias a José Ramón.
3: Y el Chochamán.
2: Los hijos de su mañana. Sí. Así es, oye, Chochamán, mañana vamos a hablar de las bendiciones.
3: Así es, acerca de las bendiciones.
2: No,
3: que...
2: metas con las bendiciones.
3: No, no, una familia en California le dieron extra multa.
2: ¿Por qué?
3: Un restaurante. Porque los morrillos andaban...
2: echando de...
3: papaya.
2: Oiga, ¿a usted le cae mal que los morrillos anden sueltos en un restaurante y usted comiendo tranquilo? Bueno, pues esta familia le dieron una multa porque los morrillos rompieron algo.
3: Así es.
2: ¿Es justo o no? Bueno, mañana temprano, escúchenos en la mañana, en el Chichat y también toda la mañana con los hijos de la mañana. Lo esperamos aquí en La Nueva.

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0: En el nombre del Padre, y del Hijo, y del Espíritu Santo.
1: El ángel del Señor anunció a María, y ella concibió por obra del Espíritu Santo.
0: Dios te salve María, llena eres de gracia, el Señor es contigo. Bendita eres entre todas las mujeres, y bendito es el fruto de tu vientre, Jesús.
1: Santa María, Madre de Dios, ruega por nosotros pecadores, ahora y en la hora de nuestra muerte. Amén.
0: He aquí la esclava del Señor, hágase en mí según tu palabra.
1: Dios te salve María, llena eres de gracia, el Señor es contigo, bendita eres entre todas las mujeres, y bendito es el fruto de tu vientre, Jesús.
0: Santa María, Madre de Dios, ruega por nosotros pecadores, ahora y en la hora de nuestra muerte. Amén.
1: Y el Verbo se hizo carne, y habitó entre nosotros.
0: Dios te salve María, llena eres de gracia, el Señor es contigo, bendita eres entre todas las mujeres, y bendito es el fruto de tu vientre, Jesús.
1: Santa María, Madre de Dios, ruega por nosotros pecadores, ahora y en la hora de nuestra muerte. Amén.
0: Ruega por nosotros, Santa Madre de Dios, para que seamos dignos de alcanzar las promesas y gracias de nuestro Señor Jesucristo.
1: Derrama, Señor, tu gracia sobre nuestros corazones, para que los que por medio del anuncio del ángel hemos conocido de la encarnación de tu Hijo, por su pasión y su muerte, seamos llevados algún día a la gloria de su resurrección, por el mismo Jesucristo nuestro Señor. Que Dios nos bendiga, que Dios nos acompañe, nos proteja de todo mal y de todo peligro.
0: En el nombre del Padre, y del Hijo, y del Espíritu Santo. Amén.

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10: ¡Vámonos! Aquí estamos en el Lunch Mix. Bienvenidos ya, feliz miércoles. 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
11: Claro que sí, mi JPEG, y muy buenas tardes. Provechito para toda la gente que anda lunchando con nosotros en estos momentos. 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

0: ¡Ay, ay! ¡Chihuahua! Saludos a Chihuahua. Ahora sí, unas norteñas buenas, ¿verdad?
1: Saludos a Chihuahua, claro que sí. Un norteñito sax. 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Muy buenas tardecitas y provechito para toda esa gente que, bueno, a lo mejor ya, pues, comió sus sagrados alimentos, mi DJ JBeg.
0: Sí, provecho, mi gente. Esperamos que les disfrutaron esta hora con una musiquita de todo un poco. Aquí se mezcla la música como la comida en la panza, claro que sí.
1: Así lo es, y espero que, bueno, ya si van de regreso para el jalecito, pues con mucho cuidado, ¿ok? Y bueno, continuamos con más, por supuesto, aquí en la nueva radio. No le cambies, no te muevas. Súbele, porque bueno, ya también se viene más música, por supuesto, a través de la 99.5 FM y 1020 AM. 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
1: ¿Qué tal? ¿Cómo le va? Yo soy Marina Rosado y esta es la información más relevante hasta este momento. En noticias internacionales, el presidente de los Estados Unidos, Donald Trump, afirmó hoy miércoles 8 de julio que la tregua con Irán ha terminado tras los nuevos ataques cruzados entre las fuerzas estadounidenses y la República Islámica. El primer mandatario calificó a Irán de ser un país dirigido por locos, así lo dijo, después de que Teherán respondiera a los bombardeos estadounidenses atacando bases norteamericanas ubicadas en el Golfo. Como podrá imaginarse, los precios del petróleo ya se dispararon un 5% tras las declaraciones del mandatario estadounidense. Las declaraciones de Trump fueron realizadas durante la cumbre de la OTAN, que está teniendo lugar en Ankara. Al presentarse ante los medios y ser cuestionado sobre si la tregua con Irán seguía en pie, Trump simplemente dijo: "Es una pérdida de tiempo tratar con ellos". El presidente estadounidense ha acusado a Irán de tergiversar repetidamente lo acordado en la tregua firmada en Washington y Teherán apenas el pasado 17 de junio. Para La Nueva, yo soy Marina Rosado.
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1: Muy buenas tardes, compañeros y compañeras de la nueva radio 99.5 FM y 1020 AM. Te saluda tu compañero Rolando López, el Rolis. Ya son la una de la tarde con cinco minutitos. Es miércoles, micha de semana, miércoles 8 de julio del 2026. Estamos a una temperatura bien caprichuda de 89 grados, con una máxima el día de hoy de 95. Y por ahí se avecinan unas cuantas tormentitas más al ratongo. Así es que mucho cuidado, mucha precaución. Continuamos, por supuesto, aquí en sintonía de la 99.5 FM y 1020 AM. Ya se vienen notas tecnológicas y también notas mundialeras. Continuamos con más.

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0: Continúas en sintonía de la nueva radio 99.5 FM y 1020 AM. Ya es la 1:19. Y oigan, oye, JPEG, por cierto, aquí tenemos a JPEG. Saludos, aplausos al JPEG. ¿Qué pasa, raza? Aquí tenemos al DJ JPEG, que recuerde que puede escuchar sus mixes de lunes a viernes aquí en la estación de la raza, la nueva radio, de 12 a 1. 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Y hablando de restaurantes, oye, tú una vez fuiste chamaco, ¿no? Creo.
1: Sí, una vez.
0: ¿O todavía sigues siendo chamaco?
1: Bueno, de corazón. De corazón. Todavía no tengo hijos, así que soy un niño grande.
0: Sí, sí, no, sí, yo también. Me declaro igual que tú. Y fíjate, JPEG, ¿a ti te gustaba cuando estabas chamaco? O bueno, a lo mejor dices que todavía estás chamaco, pero ¿te gusta el Chuck E. Cheese?
1: Antes sí me gustaba, la verdad.
0: El Chuck E. Cheese es, pues, ¿qué crees? ¡Ya no hay en Omaha!
1: ¡No!
0: ¡Ya no hay! Ya no hay, así lo es. Cerraron la última locación existente aquí en Omaha, Nebraska, ya hace un par de semanas, hace una semana. Si es que, bueno, como yo no había podido estar al aire debido a la Copa Mundial, bueno, pues apenas les estoy trayendo la noticia ya vieja, pero sigue siendo noticia, ¿eh? Sí, así lo es, para toda la gente que mandaba a sus huerquillos, a sus escuincles, a sus mocosillos, a sus bendiciones, ahí al Chuck E. Cheese's, pues ya no existe, ¿eh? Y fíjate que no les ayudó el que vendieran cerveza, porque ya al final de su existencia empezaron a vender alcohol para todos los padres de familia, ¿verdad? Uh-huh. Que tenían que estar ahí lidiando con sus hijos, batallando.
1: Eso no me esclavían, ¿verdad?
0: Sí. Sí, es que dijeron, ah, pues de perdido con la cheve se la pasan bien, pero ni eso les ayudó para poder permanecer.
1: Me imagino muchos problemas, ¿no? Unas peleas ahí
0: de la
1: baby mama.
0: Muy famosos también los Chuck E. Cheese's por esas peleas que se aventaban la raza, así es que...
1: Está bien, ¿sabe por qué? Porque al final ya iba de adulto, o sea, iba con mis sobrinitos, ya cuando eran más chamacos ellos, y se miraba viendo medio raro esas máquinas de la banda, ¿no? De Chuck E. Cheese, y cómo movían los mismos pasos, yo digo, no, esto sí es...
0: Los robots, medio, los te robots, refieres a los robots, se veía, sí. Algo tenebroso.
1: Ni lo tocaban, ¿no?, bien al ritmo. Yo digo, yo como músico ya de adulto, yo digo, no me cae bien este lugar.
0: Así lo es. Y bueno, el Chuck E. Cheese fue la inspiración detrás de muchos cuentos de terror en internet, ¿verdad? Y hasta videojuegos y todo este rollo. Así es que a lo mejor por eso ya.
1: Ahora está famoso lo de Five Nights at Freddy. Me recuerda mucho a Chuck E. Cheese.
0: Ajá, sí.
1: Es la
0: inspiración.
1: Sí, es la inspiración.
0: Sí. Pero bueno, si aún quiere llevar a sus chamacos a las maquinitas y a los juegos, ¿no? Como los tenían ahí en el Chuck E. Cheese, pues recuerde que tiene otra opción, que es el The Amazing Pizza Machine. ¿Eh?
1: Ah, ahí sí,
0: claro que sí,
1: ahí sí me gusta.
0: También ellos son colegas de aquí de nosotros de la estación. Así es que saludos a todos ellos y el staff. Continuamos con más música, más cotorrayo, por supuesto, aquí en la nueva radio. Vámonos con esta que se llama La Puerta Negra, que ya cerraron ahí en Chuck E. Cheese la puerta.

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0: Y bueno, estamos de regreso, estamos de vuelta, por supuesto, aquí en la nueva radio 99.5 FM y 1020 AM. Y oye, JPEG, también tenemos por acá al JPEG, saluditos y aplausos al JPEG también, por hola, supuesto. Hola. Bienvenido JPEG, continuamos con más. Oye, andaba aquí leyendo unas notas tecnológicas, fíjate que Ford, ¿a ti te gustan los automóviles Ford? ¿Te gusta el Mustang a lo mejor, ¿no?
1: El Ford GT es el Ford favorito GT. Ford.
0: Yeah. Fíjate que Ford, esta marca de automóviles, volverá a contratar a sus ingenieros veteranos después de que la inteligencia artificial no cumpliera con los estándares de calidad, ¿eh? Así... Ah, así
1: ¿de calidad?
0: Sí, de calidad. O sea, pues imagínate, si tú quieres comprar un automóvil, quieres que sea bueno, ¿no?
1: O sea, es mejor hecho humano, no de robot.
0: Ándale, así, pues sí, de cierta forma es que realmente lo que tiene la inteligencia artificial es que nunca va a tener ese toque humano, ¿no? Sí es bueno tener inteligencia artificial hasta cierta forma, pero cuando se trata de algún estándar de calidad y de seguridad también, ajá, supongo que también, pues esta marca de automóviles Ford tampoco no quiere tener así como que unas demandotas, ¿no? Si llegan a fabricar automóviles que no son tan buenos, ¿no? Así es que...
1: Sí, bueno, yo creo que de ese tamaño de negocio como Ford es muy grande, ¿no?
0: Sí, claro.
1: Ya ellos ya nomás quieren ahorrar y cortan gente y corren, y, o sea...
0: Y por eso corrieron gasto, a todos estos güeyes que fueron a la escuela para... Y
1: ahora se
0: escuela muy cara, por cierto. Muy cara para ser ingenieros. Y de repente dices, ¿sabes qué? Ya no son necesarios. Mejor aquí con la inteligencia artificial, que resultó ser estupidez natural, no sé. Y fíjate, también hablando de inteligencia artificial, JPEG, una escuela está enfrentando muy duras críticas tras comprar robots con inteligencia artificial con un valor de $500,000 para sus aulas allá en San Diego,
1: Wow.
0: Fíjate que...
1: Escuela privada, me imagino.
0: Sí, se están enfrentando estas críticas por parte de investigadores educativos tras gastar de estos $500,000 en estos solamente dos robots humanoides con tecnología de ChatGPT para utilizarlos como compañeros de enseñanza en las aulas. El distrito escolar de Altus adquirió dos unidades de Ameca, un robot de 1.8 metros de altura, desarrollado por Engineered Arts, con una cara y... Imagínate, son $250,000 cada robot, ¿no? Supongo. Fíjate, los robots han sido configurados con cuatro perfiles diferentes: profesor, asesor de bienestar, orientador universitario y traductor. Y los estudiantes nunca se quedan solos siempre estarán con ellos interactuando, ¿no? Si es que esto sí se oye muy de películas, JPEG.
1: ¿Sabes lo que pienso yo? O sea, yo tengo un pensamiento medio raro, pero pienso que quieren acostumbrar a los niños a estar alrededor de los robots. ¿Sí? Y también, ¿sí?, otra cosa, quieren intentar a ver cómo sale. Porque eso es lo que, tal vez es lo que quieren, que estamos ahí junto a un robot.
0: Entonces tú piensas que están haciendo pruebas.
1: Sí, pruebas, ándale.
0: Pruebas, ¿no? Oh, okay. Pues sí, nunca se va a entender lo que podría llegar, si llegara a tener esto un potencial, ¿verdad? Nunca se va a ver a menos de que hagas pruebas, ¿no? Como tú lo mencionas. Pero eso sí, mucha gente se está quejando de esto por haber gastado $500,000 en recursos de la escuela, ¿verdad? Especialmente hoy en día cuando pues estos recursos se agotan más rápido que nunca, Si es que ya veremos qué sucede. Y bueno, con estas dos noticias y luego con la noticia de los robots del Chuck E. Cheese, creo que no es una buena semana. No es una buena semana para los robots, aquí en Estados Unidos. Si es que continuamos con más, no le cambies, no te muevas. Y a mí se me hace que a los robots sí les gusta la cumbia, especialmente la de Los Ángeles Azules.

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7: Continúa en sintonía de la nueva radio 99.5 FM y 1020 AM. Te saluda tu compañero Rolando López el Rolis. Vámonos con algo de Los Invasores de Mi Rancho, Los Invasores de Nuevo León. Y luego, más al ratito, la identificación del changarro, el cambio de la hora. Así es que quédate con nosotros. No le cambies, pero eso sí, súbele.

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1: ¿Qué tal? ¿Cómo le va? Yo soy Marina Rosado y esta es la información más relevante hasta este momento. En noticias nacionales, un agente del Servicio de Inmigración y Control de Aduanas de los Estados Unidos, ICE, mató a tiros a un hombre de nacionalidad mexicana. Los hechos ocurrieron en Houston el día de ayer, martes 7 de julio, durante un operativo realizado por la agencia. La víctima fue identificada como Lorenzo Salgado Araujo y se indica que murió en un hospital. Lorenzo Salgado Araujo era objetivo de un operativo porque vivía en este país sin permiso legal, según dijo el DHS. Por su parte, Ronaldo Salgado, hijo de la víctima, dijo en una publicación en Facebook que su padre trabajaba en la construcción y se dirigía a su empleo recogiendo al resto de los trabajadores cuando ocurrió este tiroteo. También describió a su padre como un mexicano trabajador que había estado en este país durante casi 35 años y estaba en proceso de obtener un permiso de trabajo. Para La Nueva, yo soy Marina Rosado.
2: ¿Qué tal? Mi gracias a José Ramón.
3: Y el Chochamán.
2: Los hijos de su mañana. Sí. Así es, oye, Choche, mañana vamos a hablar de las bendiciones.
3: Así es, acerca de las bendiciones.
2: No,
3: que...
2: te metas con las bendiciones.
3: No, no, una familia en California le dieron extra multa.
2: ¿Por qué?
3: Un restaurante. Porque los morrillos andaban...
2: echando de...
3: papaya.
2: Oiga, ¿a usted le cae mal que los morrillos anden sueltos en un restaurante y usted comiendo tranquilo? Bueno, pues esta familia le dieron una multa porque los morrillos rompieron algo.
3: Así es.
2: ¿Es justo o no? Bueno, mañana temprano, escúchenos en la mañana, en el Chichat, y también toda la mañana con los hijos de la mañana. Lo esperamos aquí en La Nueva.
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1: Quédate con nosotros aquí en la nueva radio 99.5 FM y 1020 AM. Ya son las 2 de la tardecita con 20 minutitos. Es micha de semana, miércoles 8 de julio del 2026. Ya se vienen ahí unas cuantas notas futboleras, mundialeras. Porque, bueno, pues continuamos con la fiebre. Aunque ya haya perdido Colombia y México, pero pues aún nos gusta el fútbol.

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Y bueno, continuas escuchando la estación de la raza, tu estación, la nueva radio 99.5 FM y 1020 AM. Oigan, pues les traigo una noticia que les va a recordar algo muy triste que nos acaba de suceder no hace mucho. Y a lo que me refiero es que, bueno, la selección mexicana desafortunadamente ya fue eliminada de la Copa Mundial 2026. Pero eso sí, nos vamos con la frente bien en alto y dimos todo de nosotros. Bueno, yo no di nada, ¿verdad? Yo no andaba corriendo ahí con todos los jugadores de la selección mexicana. Ellos fueron los que dieron el 100%, yo no, ¿verdad? Yo nada más ahí bien a gusto viendo el juego en las fiestas futboleras que tuvimos de la nueva radio. Pero eso sí, algo que cabe destacar es este jugador de 17 años, que bueno, creo que ha sido la sensación del momento, la sensación de la selección mexicana, y por supuesto me refiero a Gilberto Mora, o Gil Mora, ¿verdad? Este chamacón de apenas 17 años que, bueno, fue invitado, fue convocado para la selección mexicana, fíjate. Y bueno, el Real Madrid y el Manchester United quieren que sea parte de su equipo, ¿cómo la ven? Pero van a tener que esperar. ¿A qué me refiero? Fíjate, la FIFA no prohíbe específicamente que Gilberto Mora fiche, ya sea con el Real Madrid o el Manchester United. Pero lo que sí impide es cualquier transferencia internacional de un jugador menor de 18 años que provenga de un país fuera de la Unión Europea o del Espacio Económico Europeo. Fíjate, como Mora juega en México, el reglamento de la FIFA establece que no puede ser registrado oficialmente por un club europeo hasta que cumpla la mayoría de edad. Una medida creada para proteger a menores de posibles abusos y explotación en el mercado de fichajes, La diferencia con algunos futbolistas europeos de 16 o 17 años es que existe una excepción legal derivada de la legislación de la Unión Europea y de la ley Bosman. Fíjate que esta que permite transferencias entre países del bloque europeo para garantizar la libre circulación de trabajadores, Por ello, un joven francés puede fichar por un club español o alemán antes de los 18 años, mientras que un mexicano como Gil Mora no puede hacerlo. Aunque tuviera, aunque tuviera un pasaporte europeo, por cierto, ya que la transferencia seguiría originándose fuera de esta unión. En la práctica, también los clubes europeos suelen asegurar a estas promesas mediante acuerdos previos y concretan el registro oficial cuando el jugador alcanza los 18 años. Y bueno, aquí lo más importante que hay que recalcar es que hay mucho talento mexicano por todas partes, y que todo el mundo lo quiere. Vámonos con el que se llama Yo Soy Puro Mexicano, Rosendo Robles, hablando de talento local.

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1: Ya se viene el cambio de la hora, la identificación del changarro. Estás escuchando la nueva radio 99.5 FM y 1020 AM. Quédate con nosotros porque también ya se viene el dato que mató al gato. Les traigo una historia acerca de una estudiante piloto que no me la van a creer lo que le sucedió.

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1: ¿Qué tal? ¿Cómo le va? Yo soy Marina Rosado y esta es la información más relevante hasta este momento. En noticias internacionales, el presidente de los Estados Unidos, Donald Trump, afirmó hoy miércoles 8 de julio que la tregua con Irán ha terminado tras los nuevos ataques cruzados entre las fuerzas estadounidenses y la República Islámica. El primer mandatario calificó a Irán de ser un país dirigido por locos, así lo dijo, después de que Teherán respondiera a los bombardeos estadounidenses a bases norteamericanas ubicadas en el Golfo. Como podrá imaginarse, los precios del petróleo ya se dispararon un 5% tras las declaraciones del mandatario estadounidense. Las declaraciones de Trump fueron realizadas durante la cumbre de la OTAN, que está teniendo lugar en Ankara. Al presentarse ante los medios y ser cuestionado sobre si la tregua con Irán seguía en pie, Trump simplemente dijo: "Es una pérdida de tiempo tratar con ellos". El presidente estadounidense ha acusado a Irán de tergiversar repetidamente lo acordado en la tregua firmada en Washington y Teherán apenas el pasado 17 de junio. Para La Nueva, yo soy Marina Rosado.
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1: Muy buenas tardes, muy buenas tardes. Tengan todos ustedes, compañeros y compañeras de la nueva radio 99.5 FM y 1020 AM. Te saluda tu compañero Rolando López del Rolis. Y ya te vi, carnal, ahí saliendo del jalecito, Ay, qué gusto, qué chido. Para toda esa gente que ya está yendo hacia su cantón, hacia su, a su queridísimo hogar. Pues qué padre, qué bueno, maneje con mucha precaución. Recuerde que usted es un buen conductor o conductora, pero tal vez el de atrás, el de los lados, ¿no? Así es que mucha, mucha precaución. Ahorita ya son las 3:05 y por supuesto estamos a una temperatura bien caprichuda, pero bien caprichuda, carnal, de 92 grados, con una máxima el día de hoy de 95. Y bueno, se esperan unas cuantas tormentas más al ratito, por ahí alrededor de las 7 de la tardecita. Así es que si están en la calle por esas horas, pues mucha, mucha precaución, mucho cuidadito, Pero no va a pasar, no va a pasar a mayores. Hay unas, tal vez hay una, un chapuzoncillo, nada más, como le dicen allá en mi rancho, allá en Nuevo León. Oigan, hace ratito les traje la nota acerca de, cómo Gil Mora, ¿verdad? Este destacado jugador de la selección mexicana, pues lo está buscando que el Real Madrid y el Manchester United, y que pues está bien jovenazo, y pues todavía no se lo pueden llevar hasta que cumpla los 18 años, ¿eh? Puro talento mexicano y puro chavalo mexicano, ¿eh? Talentosísimo. Y así también, talentosísimo es este artista que se viene a la de ya. Vámonos con esa que se llama Tus Mentiras, es muy bobadilla. Por supuesto, aquí en la Navarra Radio.
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1: Ay, esa no, por Dios, esta no. Continúas escuchando la nueva radio 99.5 FM y 1020 AM. Vámonos con algo de Los Caminantes, se llama Dos Cartas y una Flor. Y más adelantito ya se viene el dato que mató al gato.

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2: ¿Qué tal? Mi gracias, José Ramón.
5: Y el Choche Man.
2: Los hijos de su mañana. Sí. Así es, oye, Choche, mañana vamos a hablar de las bendiciones.
5: Así es, acerca de las bendiciones.
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5: que...
2: 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Metas con las bendiciones.
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5: Un restaurante. 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
2: echando de...
5: papaya.
2: Oiga, ¿a usted le cae mal de que los morrillos anden sueltos en un restaurante y usted comiendo tranquilo? Bueno, pues esta familia le dieron una multa porque los morrillos rompieron algo.
8: Así es.
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8: 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Y bueno, ya se llegó el momento de el dato que mató al gato. Así lo es. Como usted ya lo sabe muy bien, la curiosidad mató al gato. Y bueno, en el dato curiosón, el día de hoy les traigo esta nota acerca de una estudiante para piloto, para conducir aviones, ¿verdad? Una piloto. Y fíjate que ella logra aterrizar con éxito su avión después de que su instructor, pues desafortunadamente se lanzara, ¿no? O sea, pues se quitara la vida lanzándose en pleno vuelo, ¿eh? Así lo es, esta estudiante logró aterrizar un avión por sí sola después de que, según los informes, el instructor saltara de la aeronave y muriera en pleno vuelo. El impactante incidente ocurrió en una zona rural cerca de Toledo, Córdoba, Argentina. Así lo es, mientras Leandro Andrés Bertazo, instructor de vuelo de 42 años, impartía una lección práctica de vuelo en una avioneta Cessna C-150. Según también los informes, Rosario, una estudiante de parapiloto de 22 años, ¿no? Estaba todavía muy chamaca, está muy chamaca, y fíjate, ella ya tenía licencia de piloto privado, pero aún estaba acumulando horas de vuelo, ¿no? O sea, experiencia, lo que significaba que debía volar con un instructor o un piloto de seguridad. Dice, durante el vuelo, Bertazo supuestamente le dijo a Rosario, ya sabes lo que tienes que hacer, antes de quitarse los auriculares, ordenar sus pertenencias y desabrocharse el cinturón de seguridad y para luego saltar de la avioneta. A pesar del impactante giro de los acontecimientos, Rosario logró mantener la calma, alertar a la escuela de vuelo y llevar el Cessna de vuelta al aeródromo de forma segura, sin dañar la aeronave. Híjole, no, pues está algo grave la situación. Imagínate, pues, pasar por algo parecido. Uno nunca se espera este tipo de acontecimientos, así, este tipo de momentos en su vida, ¿no? Donde, pues, ahora sí, desafortunadamente es una tragedia, ¿no? Para el instructor, obviamente, y pues, para la muchacha, algo que la va a dejar marcada durante toda su vida, tal vez, ¿no? Continuamos con más aquí en La Nueva Radio 99.5 FM y 1020 AM. No le cambies, no te muevas, pero eso sí, súbele a tu radio porque se avecinan todavía más éxitos, más cotorrayo. Ya estamos a punto de despedirnos también y dejarlos con el show más chido por las tardes, Erasmo y la Chocolata. Claro que sí, que de seguro pues va a estar muy bueno, va a estar muy bueno el segmento del Doggy, ¿no? Y también Erasmo tal vez se va a estar quejando acerca de la selección de fútbol argentina. ¿Qué dirán? ¿Qué ocurrencias tendrán este día? Continuamos con más.

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0: ustedes. Espero que estén bien. El día de hoy no nos podemos olvidar de lo que está pasando en el mundo. Sabemos que es el primer día después del 11 de junio que no hay fútbol, o sea, del mundial, ¿no?
1: Desde la inauguración con Sudáfrica, México, Choco, no paró de haber un partido de fútbol hasta ahora. Ya no hay fútbol, ahora mañana siguen Francia, Marruecos y son uno de los partidos más chidos. Así que
2: la despedida de Francia, ¿no?
1: La despedida mañana de Francia, sí, Garbanzo. Y también Inglaterra, Noruega. Va a ser, ¿no?
2: Sí, sí, también. Pero bueno, ya cinco chambelanes argentinos les van a decir adiós.
0: Bueno, Garbanzo, tú ponte a hacer tu trabajo. Deja de estar metiéndote en lo que no.
1: Déjalo.
0: Bueno, tenemos a David Tejeda. David Tejeda es uno de los famosos topos mexicanos. Él se fue a Venezuela para ayudar a nuestros hermanos venezolanos con lo de el doble terremoto, ¿no? Arriba de siete grados. Eso es lo que hemos visto ya en las noticias, lo que todos saben. ¿Cómo ha pasado esto o cómo ha sido? ¿Cómo es ser un topo? ¿Cómo es estar bajo los escombros, arriesgando tu vida por no tu familia, no tus hijos, sino por ni siquiera tus paisanos, sino por otras personas de otro país? Que ese es lo bonito de estas personas que son los topos mexicanos. Y tenemos a David. David, ¿cómo estás? Muy buenas tardes.
3: ¿Qué tal? Buenas tardes. Muy bien, aquí estamos, mire, en la zona, echándole ganas, en un momento de descanso. Después de tanto estrés, es un poco justo que tengamos un poco de descanso mental y físico. Y pues ahorita estamos aprovechando que nos dieron chance, luz verde, de tener unos minutos de relax.
0: Qué bueno que lo aclaras, porque ya sabemos que gente va a decir, oye, si andan ahí salvando gente que anda haciendo una entrevista. Así que qué bueno que aclares eso, David. ¿Cuántos años tienes tú siendo topo?
3: Topo llevo 4 años en la brigada.
0: Fue de los más
3: nuevos, ajá.
0: Claro, porque sabemos que hay gente de mucha experiencia. Los que a ti de los que tú conoces, ¿quién es el que tiene más años siendo topo?
3: No, pues el jefe chino, y el que ahorita trae mi cuadrilla, el encargado es Machete, que es Cándido Pérez, su sobrino el jefe, que también fue de los que iniciaron en la brigada desde el 85. Cándido. Es de los que más experiencia tienen. Uy. Y también pues traemos compañeros que pues se dedican a ser paramédicos, médicos. Pues su vida cotidiana es la ayuda, es el área de emergencias.
0: Muy bien, ahora sabemos de su buen corazón, de su trabajo tan arriesgado. La pregunta es, ¿a ustedes les pagan bien?
3: No, nosotros no cobramos, no ganamos nada. Nosotros somos 100% voluntarios, incluso no tenemos nosotros páginas ni cuentas para pedir donativos ni nada. O sea, nosotros lo hacemos porque realmente nos nace el ayudar a los demás. Es parte de la filosofía que el jefe Héctor el Chino Méndez nos ha inculcado. Nosotros no podemos pedir nada a cambio, pues si nuestro objetivo es ayudar a los demás.
0: Justo una de las cosas que yo hacía esta pregunta, porque yo más o menos sabía esto, que los topos lo hacen de corazón, obviamente hay que aclararlo, ellos no tienen páginas donde están solicitando dinero ni ayuda, porque muchos hacen esto ahora, bueno, yo creo que hasta estoy dando una idea.
4: Sí, hay mucha gente muy transa, Choco. Yo creo que, pero bueno, ya
2: lo dijiste,
4: se tenía que decir y se dijo, ya van a salir muchos topos.
0: Así que ya lo saben, no anden donando esos lugares que pues ni han de existir ni son oficiales. David, ¿qué edad tienes tú?
3: Yo tengo 35 años.
1: Choco, te voy a decir algo. Ay, y no vayan a empezar ahorita a fregar gente, ¿eh? ¿De dónde eres, David? Ay, diles.
3: Yo soy de San José de Gracia, Michoacán.
1: No,
0: señoras y señores, Choco, hoy Rafael Márquez se lo nombran el nuevo entrenador de la Selección de México de Michoacán.
1: Y ahora tenemos aquí de San José de Gracia, Michoacán, que ahí cerquita de Jiquilpan, ahí, Choco, está San José de Gracia. Para entrar a San José de Gracia, Garbanzo, hay una laguna, bien machín, güey.
2: ¿Una laguna?
1: Sí, güey.
2: Ah, ok.
1: Bien bonita, ahí está, primo David.
2: Hermano.
1: Hermano David.
2: Sí. Nomás dile, entonces, ¿a qué equipo le vaya para que se cierre este bonito círculo?
0: Bueno, pero bueno, está haciendo un trabajo que no importa de dónde sea. Ahora, David, platícame, ¿qué es lo más bonito dentro de todo lo feo y lo malo que está sucediendo ahí? ¿Qué es lo más bonito que has vivido en esta experiencia en Venezuela?
3: Pues la unión de la gente. A mí lo que me hace sentir bien es ver cómo la gente se une en las peores situaciones para sacar lo mejor de sí. Que obviamente, como en todos casos, siempre sacan también lo peor en algunos casos, pero aquí nos podemos dar cuenta que se saca lo mejor en mayor cantidad. Eso es parte de lo más bonito, y lo que más me gusta es ver cómo pues los jóvenes, los niños, los más chicos, agarraron una pala, un pico, una cubeta y sin casco, sin nada, se fueron a sacar escombros sin pedir, sin conocer a la gente, sin nada, nada de conocimiento de rescate, de estructuras, de nada de eso. Entonces, para mí y para mis compañeros, yo creo que esos son los verdaderos héroes. Los que realmente sin tener conocimiento, sin tener habilidades, simplemente con el afán de ayudar en verdad a sus hermanos, agarraron su pala, su pico y se fueron a sacar escombro para salvar vidas. Oye, eso es lo que a mí me llena, ver que pues aún las futuras generaciones no están tan perdidas, simplemente están distraídas en el celular, en el TikTok, en el WhatsApp, pero pues tienen un corazón grandísimo que pues simplemente hay que pulirlo y que se den cuenta de que pues son capaces de hacer grandes cosas cuando unen fuerzas.
4: Yo le estuvimos en Miami, fuimos a ver fútbol con el Erasmo y nos traía en Uber un venezolano y dice, es que la fuerza de la gente también salvó vidas, hicieron lo, digo, a su como dice él, a como podían, y en México presumimos mucho de eso, y la verdad es que el ser humano en sí tiene ese rollo de
2: ADN,
4: ante
2: ya.
4: La adversidad, güey, sí. Me pongo la capa y le doy con todo, y el pueblo venezolano, Choco, le ha entrado.
0: Bueno, ahorita regresando, voy a preguntarle a David Tejeda de los topos famosos mexicanos, ¿en cuántos eventos ha estado? ¿Cuánta gente él ha visto que, pues, más o menos se ha salvado gracias a ellos? Y también, obviamente, ¿qué se necesita para hacer un topo de estos? Ya regresamos con más aquí en el show de Erasmo y la Chocolata.

0: Bueno, pues miles, digo, lamentablemente, cientos de muertos con los terremotos de Venezuela. No fue necesariamente en la capital, que es Caracas, sino estamos hablando de La Guaira, ¿no? En esa área donde pegó fuerte. Ahí están muchos mexicanos ayudando, les llaman los topos. Estamos hablando con David. Si le va cambiando, pues bueno, vaya al podcast de Erasmo y la Chocolata, ahí está todo. David de Michoacán. David, ¿por qué decidiste ser topo?
1: Pues, mire, yo le voy a ser sincero, a mí me gusta la emoción y todo eso. Entonces yo, cuando fue el huracán Otis, yo ya había tomado cursos de rescate y de primeros auxilios con los topos. Entonces cuando fue el huracán Otis fue que fui a mi primer desastre y ahí fue que cambió totalmente mi perspectiva de la acción a la solidaridad. Wow. Fue cuando descubrí lo que se sentía ayudar a alguien más sin esperar nada a cambio. ¿Y qué entregamos? Entregamos pues nuestro tiempo, nuestro dinero, nuestra estabilidad mental, porque realmente no se imagina lo que uno vive en estos casos. Entonces fue cuando yo descubrí que pues en realidad me gustaba, que lo que se sentía ayudar a alguien, lo que se sentía pues muchas veces ni siquiera recibir las gracias, pero con llevar tranquilidad a la gente, fue que yo dije, wow, yo quiero seguir haciendo esto y lo voy a hacer mientras Dios me dé vida.
0: Lo bonito, dijiste, era ver a cómo se unía el pueblo. Ahora, ¿qué es lo más duro que has visto en este par de terremotos de Venezuela? ¿Qué te ha tocado el corazón? ¿Qué es lo más fuerte?
1: Pues parte de lo más fuerte es pues cuando hay que hacer recuperaciones de menores. Eso es algo que a mí me rompe totalmente. Obviamente al momento de que lo hago, pues tengo que estar enfocado en lo que estoy haciendo. No puedo quebrarme en ese momento porque pues somos los que llegamos a, como ahora sí que a salvar, a rescatar o recuperar. Y si me pongo a llorar ahí enfrente de la familia, entonces imagínense. Entonces tratamos de ser lo mayor profesionales que seamos. Como dice el jefe, nuestro objetivo es dignificar la vida y honrar la muerte. Entonces, pues nosotros rescatamos y recuperamos víctimas fallecidas, víctimas vivas. Mientras llevemos tranquilidad a la gente, no nos fijamos en lo que sea.
0: Llévame a un momento de esos donde sacaste a una persona con vida, a un niño, una señora, una familia. Llévame un momento de esos, David.
1: Bueno, mire, yo en mi cuadrilla, le voy a ser bien sincero, no me ha tocado sacar personas con vida. Yo he sido pura recuperación de víctimas fatales. Tenemos varias cuadrillas, ellos sí han recuperado personas con vida, pero yo realmente en mi cuadrilla hemos recuperado puras fallecidas. Y una de lo que más me dolió fue el día de ayer, que me tocó pues recuperar una niña de 2 años que pues lamentablemente, como le digo, perdió la vida. Pues yo tengo una niña en casa que tiene 2 años, entonces imagínese, yo me imaginaba, mi mente estaba como si estuviera sacando, no sé. Entonces yo dentro de mí, yo estaba totalmente destruido, e incluso llegué al campamento, lloré, y es muy duro. Todavía se me parte el corazón de recordarlo. Pero bueno, es lo que venimos a hacer. Tenemos que darle pues tranquilidad a su familia, a su mamá. Y pues ahí encontramos a 2 chicas también de 15 y 17 años. Y pues eso es muy duro porque son personas que apenas van empezando. Es el futuro del país. Y ver que sus vidas se estancan de una manera tan trágica, pues es algo muy duro, la verdad. Y la manera en la que las encontramos, pues también, ¿no? Es como que pues tú vas a un velorio y ves a una persona en su caja acomodada, bonita, arreglada, para que la familia la vea, y pues no, estos casos nosotros, pues no, te está por demás decir cómo los encontramos, pero pues no es nada grato.
2: Ay, güey, Choco.
1: Entonces uno nos ponemos en sus zapatos y pues nos duele, sentimos el dolor de la familia.
2: Murieron... hasta ahorita, ya sabes que siempre hay más o menos, no se sabe bien, pero arriba de 3,500 personas han muerto, Choco, y hablan de 16,740 heridos, te digo, de los que han encontrado. Lo más raro, Choco, que es que el terremoto fue el 21 de agosto, fue ¿Qué fue? Hace... ¿qué día exactamente ya, fue el terremoto?
1: 13 días, me parece. Ya. Me parece que ya llevamos 13 días. La verdad no sé ni en qué día estoy hoy.
2: Sí, el terremoto, Choco... El terremoto, lo que te quiero decir es de que el terremoto, Choco, pasó y pasaron muchos días. Y el 4 de julio, este fin de semana, encontraron a alguien con vida todavía. Mi pregunta es...
1: No, incluso ayer.
2: Ah, ¿también ayer?
1: Ayer, el día de ayer, todavía salió una familia de la tercera... Una pareja de la tercera edad con vida todavía.
0: O sea, una señora... ¿Qué era? ¿Una señora, un señor?
1: Una señora y un señor de la tercera edad.
3: No, man.
1: O sea, todavía hay esperanza.
0: ¿Y cómo se mantuvieron tantos días vivos?
1: Pues la verdad es cuando yo digo que ahí solo Dios sabe, solo Dios tiene la respuesta y es el que tiene la última palabra. Ahí en otra entrevista yo lo mencioné, Dios obra de una manera que nosotros no lo vamos a entender jamás. Y es cuando empiezan, ocurren los milagros y es cuando nos damos cuenta de que realmente hay un Dios, hay un ser superior. Pues que Él al final de cuentas tiene la última palabra de quién sí y quién no. Y pues nuestro trabajo es simple y sencillamente... demostrar ser el vehículo que él manda para, pues, ayudar a las familias.
4: Oye, Choco, el terremoto fue el miércoles 24 de junio de 2026. Eso quiere decir que el 1 de julio fue una semana. Hoy, 8 de julio, dos semanas exactas. Y, como dice él, un milagro el día de ayer, 7. Y el día 4 ya se hacía como, güey, ya es mucho. Ahora imagínate los de ayer. Wow. Y son gente más vulnerable, que siempre dicen, ¿no? Los niños y los adultos mayores. Y mira, ahí están.
0: Increíble. Ahora, para terminar, pues David, te queremos agradecer en nombre de, pues, de la humanidad. Déjate de países y de todo el rollo. Su trabajo que dices, no me pagan. Y a veces tienes que dejar a la familia, tu hija, tu esposa, me imagino, para ir a ver otras familias. Antes de ir al aire, escuché que estaban, dijiste algo, como estamos buscando, cortando un árbol para prender aquí la lumbre para hacer comida o algo así.
1: Sí. Estamos haciendo leña, como ha estado lloviendo, la madera que teníamos se mojó, entonces ya ahorita encontramos un tronco que estamos cortando para hacer fuego y ya podernos cocinar ahí.
3: No manches.
2: Ay, güey.
3: No, pues gracias.
0: Bueno, David, gracias. Sé que hay muchas preguntas por ahí, se nos acaba el tiempo. Ojalá y podamos hablar contigo más adelante para que nos hables de esta experiencia. Y pues muchísimas gracias. Sí. Cuídate mucho y ojalá regresen todos los topos de con bien a casa, porque también están arriesgando ahí su vida. Y pues gracias. Él es David Tejeda, mexicano, ayudando en Venezuela. Mucho éxito con la recuperación, David.
1: Muchas gracias de verdad. Y pues aquí estamos listos y a la orden para lo que sigue.
3: Vientos.
2: Ahí está. Uy, bueno. Regresamos, señores, en el show más chido de las tardes, será de la Chocolata. Estamos a hablar de, pues, cosas que ya de uno, y ahora sí dicen, ya no tiene sentido. Claro. El fútbol ya no tiene sentido.
4: Sí, güey, ya te eliminaron a México.
2: Ah, güey, a ver, ¿tres?
3: Pero sigue Francia todavía.
2: Tenemos como 20 equipos más todavía que ni
3: le. Noruega.
2: Vamos, Noruega. MC, la nueva conspiración, Choco.
0: ¿Nueva conspiración?
3: ¿Hay nueva conspiración?
2: Hay 5 árbitros para pitar el de Francia contra Marruecos. ¿Pero para qué crees que van? ¿A afectar o ayudar a Francia?
3: No, yo creo que van a ayudar, ¿no?
2: Señores, tengo información.
3: ¿Oh, es en serio?
2: Los mandaron a ayudar a Francia. Se viene otra final Francia-Argentina, ladies. Queremos rating, no. Queremos revancha, queremos película.
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0: Muy buenas tardes, señores. Gracias por estar en sintonía. Feliz miércoles. Gracias a todos los que me siguen en el podcast. Yo he hablado, y el otro día, de hecho, hice uno de los pensamientos del maestro Doggy. Me pueden encontrar en Facebook, Instagram, como los pensamientos del maestro Doggy. Hablaba yo sobre la mujer que no acepta sus errores, ¿no? Y la mayoría de mujeres no lo van a hacer. Y te voy a decir por qué. Porque les falta humildad, les falta, obviamente, todo esto. Y cuando ustedes empiecen a salir con una mujer, siempre vean esas pequeñas cositas. Siempre vean sus historias. O sea, pónganse abusados. Recuerden, si es para ir a echar desmadre y ir a tener intimidad, y ir a, olvídense de lo que les estoy hablando. Yo estoy hablando de si ustedes piensan. Ahorita les tengo preparado un paquetito aquí, muy bonito, para describir una de esas mujeres. Vean ustedes sus pláticas. Son, es que me hicieron, es que en el trabajo hay una, es que la gente es así, es, y nunca dice, oye, es que yo un día la regué, le dije a mi mamá esto, o un día en el trabajo yo la regué, o la regué con mi ex, o con una prima, con una amiga. Vean si sus pláticas en algún momento hablan de que ella es un ser humano. Si hablan de la perfección, de que sí, o sea, tengan mucho cuidado. Para mí, brodis, que una mujer venga y me hable como que todo está perfecto, a mí me pone más alerta a que, pero mega alerta, sí, es una luz roja, sinceramente. Porque ahorita van a escuchar a esta mujer que le dijo a Mbappé prácticamente mono, le dijo que era un chango por su color de piel, ¿no? Ahora, yo no voy a decir que tal vez algún día se nos haya salido un comentario en la peda, en el juego de la decir a alguien en la carrilla, ¿no? Sí. Ese prieto, ese color cartón y de compas o en el desmadre. Ahora, si tú tienes un cargo político y ningún lugar está bien, pero digo yo, si se hace público, digamos, y tú dices, güey, ¿sabes qué? La regué, estaba ahí en el desmadre, perdón, sí, hice este comentario de esta mujer, de este hombre, de este... Ahí vamos bien, porque somos humanos, ¿no? Y yo les he dicho, todos podemos regarla. A mí lo que no me deja sorprender es la reacción cuando ya te agarran y te dicen, oye, tú eres una senadora de Paraguay. Está bien que estés enojada porque eliminaron a Paraguay, ¿no? Ahora imagínate esta mujer jugando contra los argentinos.
1: ¡No!
0: Es una de las cosas que dice ella, que Mbappé se burló de los paraguayos. Que eso fue realmente, en el fútbol, te pegan. Y este güey llegó y reaccionó, pero no hay nada de taparse la boca, nada de leer labios de que haya dicho algo. Simplemente la señora estaba muy molesta, como yo creo muchos mexicanos cuando eliminaron a México, muchos, que es normal. Y de repente agarras el X Twitter y escribes, y todo eso se puede entender, ¿no? Pero lo borró. Si ella no estaba... bueno, ahorita regresamos. Van a escuchar el audio.
2: Uy, uy, uy.
0: Donde esta mujer dice, audio. ¿Disculparme yo? Ahorita van a escuchar exactamente lo que le dijo esta senadora, regresando aquí, brodis.
3: Estos comentarios deshonran a quienes los emiten y a... Bruto, no aprendió ni a escribir. En vez de leche materna, chupaba cocos y lo más instruido que escuchó...

0: aprendió ni a escribir. En vez de leche materna, chupaba cocos y lo más instruido que escuchó eran chimpancés. Le hubiera mostrado el dedo a Orlando Gil. Yo lo hago en el Senado y no pasa nada. Camerunés colonizado, fingiendo duro ser francés, resentido, rico nuevo, prepotente y feo. Estuvo nervioso y muerto de miedo todo el partido. Con todo su equipo, no pudieron meter ni un gol. Lo único que muchos reclamamos a la albirroja es no haberle dado una bofetada de mano abierta después del término del partido. Y eso que no soy fanática del fútbol.
1: ¡Ay, ay, ay!
2: Es una mujer que está en un puesto político, senadora. El gobierno de Paraguay, que es... Que, imagínense ustedes que ahorita el gobierno de México es Morena. Y quien dijo esta cosa fuera alguien de... Pues del PAN, o del PRI, o del el Movimiento Ciudadano. Y que de repente Morena diga, oye, nosotros no estamos de acuerdo con eso. Que fue la oposición que está en de esta mujer y dijeron, el gobierno de la República de Paraguay deplora y rechaza las expresiones de la senadora Celeste Amarilla dirigidas al capitán de la Selección Nacional de Francia, Kylian Mbappé, las cuales son contrarias a los valores y principios que inspira la convivencia pacífica y respeto a la dignidad humana que nuestro país promueve. O sea, oigan, lo dijo una senadora, pero es su pedo de ella. Nosotros, los paraguayos, no estamos de acuerdo con esto. Repito, esto es lo que dijo ella de Mbappé.
0: Bruto, no aprendió ni a escribir. En vez de leche materna, chupaba cocos y lo más instruido que escuchó eran chimpancés. Le hubiera mostrado el dedo a Orlando Gil. Yo lo hago en el Senado y no pasa nada. Camerunés colonizado, fingiendo duro ser francés, resentido, rico nuevo, prepotente y feo.
2: Muy bien, no, Mbappé, manches. Mbappé sí es un rico, ha trabajado honradamente, no es político, es un muchacho joven. El Brody sí tiene descendencia camerunés. Yo no lo he visto prepotente. Bueno, entonces ella le responde, esta mujer, la oposición, y le dicen, oigan, ¿cómo ve la oposición? Dice que usted se pasó de lanza. Dice, ah, ¿yo? Y ellos cuando le decían al embajador de Estados Unidos aquí en Paraguay que era Pú.
3: Y ellos no se acuerdan cuando le decían gay al embajador de Estados Unidos acá. Acá en el Senado, acá en el Senado decían a nosotros no nos va a mandar un puto. Eso decían, con esos términos. Ahora voy a ser yo la incorrecta. Eso decía Bachi Núñez, eso decía Derlis Maidana.
2: O sea, vean la gravedad. O sea, sí le dije Mbappé negro, sí le dije mono, sí le dije que chupaba cocos. Oye, pero ellos también al embajador de Estados Unidos le dijeron put.
1: No manches.
2: O sea, su defensa, bro, yo siempre les hablo aquí del... La actitud de la mujer en general, en lugar de decir, la regué, perdóname y se acabó.
1: Que muera, claro. No,
2: pero tú, una vez, cuando hace 5 años que fuimos allá con tu mamá, ¿qué me dijiste?
1: Abriendo archivo de hace 20 años.
2: Claro, claro. O sea, sí, sí, es cierto.
1: Pero ya.
2: Ya. En lugar de decir, la regué, perdóname, no. Y cuando ellos le dijeron al embajador, que era señores, ¿creen que es todo?
4: No, ya no.
1: Bueno, maestro, entonces...
2: Los que están en mi podcast, seguimos, pero los que están en vivo ahorita aquí en la radio, más adelante van a escuchar la barbaridad. Bueno, hay que verle la cara de Pitbull que tiene.
1: Uy, le van a hacer una querella también, maestro, cuidado,
2: Es que habla de que va a demandar a Mbappé. Ella.
1: Ah, caray.
2: ¿Por qué crees? Agárrate.

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0: rancho. Oye, Choco, anda bien feliz el ranchero chido, que porque Rafa Márquez es de Michoacán, el Tuca Ferretti, sí, también está aquí, se va a pelear con el ranchero chido, pero también hay una canción, Choco, en esto de la parodia que te quiero cantar, que tiene que ver con Michoacán.
1: Michoacán.
2: Oye, hace rato entrevistamos a los topos de México que están salvando vidas y obviamente también recuperando cuerpos en Venezuela. Resulta que el chico es de Michoacán. Y Erasno ya desenfocó todo y ya es de Michoacán.
0: ¿Y qué quieres que haga? Si el vato, Diablito lo contactó, él nunca le dijo, voy a agarrar a alguien de Michoacán. Salió que era de Michoacán y muy cerquita en Jiquilpan. Y yo, ahora dicen que Rafa Márquez es el nuevo entrenador de México. ¿De dónde es? De Michoacán. ¿Yo qué culpa tengo de todo esto?
1: Cálmate, Polo Polo.
2: Sí, o sea, cálmate, deja de estar gritando.
1: ¡Mi perra!
0: ¿Qué culpa le tengo de todo esto?
1: ¡Perra!
0: Ahí te va, Choco.

0: Bueno, Chocolata, buenas tardes. Nomás quería decirte que qué bueno que me dejas que agarre el micrófono, porque ya me dijo un señor que andaba trabajando allí en el field, que acaba de llegar del DF. Me dijo, ustedes que están atrás del micrófono tienen la responsabilidad de hacer cosas buenas. Tú no sabes dónde estás parado, ahí nomás te pones a hablar cosas. Por eso te quiero decir, Chocolata, que gracias por dejarme venir de ahí y estar aquí.
1: Venir de ahí.
0: Madre, qué bueno. Y nomás quería decirte que acabo yo de, hicimos una, ahí una, ¿cómo se llama? Juntamos dinero y yo siempre tuve mi sueño tener a los originales de San Juan.
2: O sea, ¿ese era su sueño?
1: ¿Hicieron una colecta para que vinieran a tocar?
0: Yo siempre tuve el sueño de tener a los originales de San Juan, Choco, y déjame decirte que habemos 5, 6, 7, 8, 9 cuadrillas ahí, ahí bajando la subida del Conejo. Allí, por
1: bajando
0: allí.
1: ¿Bajando la subida o es...?
0: ¿Bajando la subida del Conejo?
1: ¿O es bajando la bajada, no?
0: No, mira, está la subida.

0: Texas, ahí está Oxnard. Entonces viene siendo la bajada de la DESA.
1: A ver, ¿y que no se supone que Oxnard también está antes de la subida?
2: Exacto.
0: Entonces ahí ya estamos hablando de que está antes de la subida. ¿Pero dónde estamos ahorita? En Los Ángeles. Y cuando vamos para allá viene siendo la bajada. Entonces estamos a la bajada de la subida del conejo.
2: Bueno, pues sí, oh, tiene razón. God. Sí, yo cuando lo explica, sí tiene razón.
0: ¿Quieren ver a uno como menso? ¿Quién quedó como menso?
3: Ese ya no se compone ni con un Cristo de oro.
1: Bueno, me gustó su explicación, ranchero chido. Nada más que creo que sí está muy demasiado emocionado.
2: Sí, sí, porque está tan alegre, espérate, tan acá. ¿Qué le pasa?
0: Deja de ponerte... ¿Qué?
1: O sea, el garbanzo parece Yin Yang porque trae blanco y ¿dónde está lo negro?
0: Te estoy hablando, era. Entonces, era Choco, tu chocolate de Tepatitlán, Jalisco, allí donde está la iglesia grandota esa del Señor de la Misericordia.
2: Ah, bien.
0: Quería
2: que
0: decirte nomás, tú, garbanzo, cállate que estoy hablando ahorita.
2: Ya pues. Ya.
0: Que 5, 6, 7, 8 cuadrillas nos juntamos ahí.
1: Oye, si usted es de rancho, ¿por qué no dice 8 cuadrillas? Porque tiene que empezar con 5, 6, 7, 8.
0: Porque así nos fuimos yendo. Primero eran 5, 6, 7, 8. La pura verdad, casi como 10.
2: Oh, que las hilachas.
0: ¿Y qué crees? Juntamos dinero porque queríamos traer los originales de San Juan.
1: Qué padre, ¿y los trajo? ¿Ya van a pasar? ¿Aquí están?
0: No, juntamos mucho.
2: ¿Entonces?
0: Y además, Don Chuy, ya ves que anda ya enfermillo, pero ya se está poniendo macizo el viejo, Don Chuy. Y lo que me alcanzó, se lo traje para que me cante Erasmo una canción que siempre he querido yo oír.
2: No.
1: A ver,
2: no,
1: o sea, de tener a los originales, ¿va a traer usted a este mugroso aquí?
2: Ey. Y aparte, ¿tú le vas a cobrar, Erasmo? No,
0: yo no lo voy a cobrar, ranchero chido. Es más, ese dinero, ranchero chido, si usted no sabe, estoy juntando lana porque en mi pueblo hay muchos niños que quieren hacer un mariachi. Y yo les voy a mandar lana para hacer un mariachi, tenerlo machín ahí en Jiquilpan.
2: ¿Ah, neta?
1: Uy, me hubieras dicho, ya hubiera pagado yo para que hagan hasta un mariachi, una orquesta y compres el pueblo.
2: Chale.
0: Erasmo, no desvíes la plática.
2: Regáñelo como a mí.
0: Quiero que me cantes tú, menso, de los originales, como ahora andamos de moda. Oh, en Michoacán está de moda, ¿verdad? Que Rafa Márquez de Michoacán, que ¿cómo se llama? Que el de los topos, David. David es de Michoacán. Obed Vargas, que sus papás ahí fueron allá para Alaska. Ahí lo tuvieron.
2: La pájara también.
0: Él allí nació, la pájara Chávez, también es de Michoacán.
1: Oigan, a mí me vale. A ver, cántale ya, por favor.
0: Ahí me va ranchero chido, nomás porque ahora anda de moda Michoacán, dice. Vámonos. Oye, Choco, y esta rola la están poniendo en todos lados porque Rafa Márquez es de Michoacán y es nacido en Zamora. Y así dice en la canción.
2: A ver.
0: Porque es a Don Chuy y a los originales de San Juan y a mi compa Jorge.
2: ¿Más tú?
4: Soy michoacano, señores. Nacido y creado en Zamora. Me gusta jalar la banda.

0: ver, permíteme, dice que van a jalar la banda para escuchar la tambora.
1: Es que está chido el ritmo,
0: Choco. ¿Para qué andas interrumpiendo la canción?
1: Y al artista, deje de eso, ranchero chido, al cantante.
0: La estaba grabando ahorita en el celular para mandárselas a todos, allá al Cuiniqui y aquellos allá.
1: Pero presiónele rey.
0: A mí me vale quién es el Cuiniqui. La canción ahí dice que quiere jalarse, que quiere jalar la banda para escuchar la tambora.
1: Sí.
0: A ver, Enazno.
2: Pues sí, sí. Así de cabeza mora. Me gusta jalar la banda para escuchar la tambora.
0: O sea, me gusta jalar el mariachi para escuchar el norteño.
1: Uy, uy, uy, de las cosas que nadie sabía.
3: Es cierto, güey, ¿cómo van a jalar?
4: Erasno, perdón que me equivoque, que me meta, Brody, pero ¿qué es esto, Brody? ¿Jalan la banda para escuchar la tambora?
3: Es que, mira, ustedes no saben, no son de aquí, güey. La banda, nosotros decimos, vamos a jalar la banda. Trae todo, nomás no cantan y ya es una tambora, güey. Es lo mismo, casi.
1: Voy a jalar la banda para escuchar la tambora.
3: Es que la tambora...

0: Madison Elvis. Ok, están enfermitos, usted, el ranchero chido y tú.
1: Deje de grabar eso, ranchero chido, ni siquiera está cantando.
0: No, ya, se me olvidó grabarle, no le apreté, okay, estoy bien pendejo. No le apreté al botón ahora. Ni que fuera el garbanzo.
1: Ey, güey.
0: Y siempre dice el garbanzo, y me vio lo más gordo que me cae. ¿De qué están hablando?
1: De nada, Choco. Queremos invitarlos para que vayan a tu promoción, Choco. Recuerden que la Choco va a estar en Mónaco, en la gran apertura de Lamborghini. ¿Es Lamborghini o Lamborghini, Choco?
0: Bueno, yo no sé, pero aquí está el Tuca Ferretti que va a pelear con el ranchero chido. Oye, Tuca Ferretti, bienvenido aquí al show de Erando en la Chocolata. Tuca, bienvenido. ¿Cómo ves tú, Tuca? Tú, Ricardo, que va a estar Rafa Márquez ahí de entrenador en la caraja Selección de México. Ahora sí. ¿Te acuerdas que el grito tú que era ese, sí? Ya como es un michoacano, vas a cambiar, Choco, el grito.
2: Ahora, ¿cómo va a ser?
0: A huevo que sí.
1: ¡Ala!
0: A huevo que sí va a ser ahora. Cuando se va a jugar México, a huevo que sí. Va a jugar México.
1: A huevo que sí.
0: Nadie que dice sí. ¡Come Tuca!
3: Naturalmente, buenas tardes a todos. Les saluda Tuca Ferretti. Mira, mano. Rafa Márquez no ha dirigido ninguna selección, no ha dirigido ni un equipo de primera división, un equipo fuerte, un equipo grande. Rafa Márquez no ha dirigido ni siquiera un equipo de segunda división de España. Rafa Márquez fue un gran jugador, pero naturalmente no tiene las credenciales para dirigir un equipo. No es lo mismo ser asistente de Aguirre que ser el entrenador de la Selección de México, mano. Un equipo que tiene mucha presión. Si no queda campeón de Copa Oro, no queda campeón de Copa de la Nations League, no gana amistosos, naturalmente lo van a correr. 2 años dura Rafa Márquez y lo van a sacar. Y usted no sé quién sea, ranchero chido, como dicen aquí, pero usted no sabe de fútbol ni de música, porque esos gritos de este hombre no son buenos, mano. Estás bien menso.
0: Mire, a mí ni un cabrón de Brasil me va a venir a mí a decir qué es eso. A mí nadie de Brasil va a venir que a decirme que se está bien o no. Es michoacano y punto. Es michoacano y se acabó. Y si sí, no. A huevo que sí.
3: Bueno, si es lo que tú quieres, pues a huevo que sí, mano, lo van a sacar. Y tú y los originales y Erazo y todos se van a carajo. Van a servir para nada, ya les dije.
1: Cálmese, don Tuca, tranquilo.
0: ¡Cállate, carajo!
1: Pero se estaba ardiendo ahorita.
3: Bueno, sí es cierto, porque estaba riéndome, pero ya me voy. Nomás venía a enojarme con el ranchero chido y decirles a todos los michoacanos, se los firmo aquí, Rafa Márquez no llega al Mundial.
1: Sí llega, vamos a ganar el Mundial.

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0: ya quiten esa canción que parece del carrusel de niños, güey.
1: Carrusel de niños, un carrusel de ternura, carrusel de amor. Regina, no hagas eso.
2: Parece que están cantando los cereales.
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4: ¡Arriba los machos!
1: Bueno, sabemos que los machos vienen y son valientes, pero siempre salen perdiendo. El día de hoy tenemos a la ganadora. Nomás. Ella es Juana. Juana, ya ganaste. Felicidades.
5: ¿Ese concurso chocó?
2: Chocó.
0: Fíjate, todavía no.
1: Siempre ganamos.
5: Ya te sosiega.
1: Tenemos aquí, ¿quién está ahí, el otro?
0: Gustavo, primo Gustavo.
6: El otro. Ahora, primo.
0: ¿Qué onda, primo? ¿Listo?
6: Pues más o menos, porque pues ya no quiero ni concursar, pues la Choco parece Infantino, a fuerzas quiere que gane Argentina con Messi.
4: ¡Oh! ¡Infantina! ¡Infantina! ¡Infantina! ¡Infantina!
1: Ok, está bien, miren, proyecten lo que traen. Es una bola de nacos, el otro también. Juana tiene la voz más de hombre que tú.
5: Ah. Hombre a una mujer. Oh.
1: Digo que tiene la voz más firme, la voz. Juana, amiga, ¿cómo estás? Buenas tardes.
7: Hola, Choco, buenas tardes.
5: No, sí, cierto.
2: Oigan, también se iban a venir con esas ganas.
6: Pues, estaba dormida, maestro, imagínese.
2: Así es mi Brody.
1: Muy bien, bueno, vamos con la primera pregunta. Qué lástima, Garbanzo, que tú vengas a agredir a una mujer, a decirle que ella tiene la voz de un hombre.
5: ¿Tú dijiste?
1: Y eso a ti te hace sentir mejor.
5: Tú, Chocolata, Ernestina, dijiste. Martina.
1: Tu madre, ¿cuál Ernestina. Oye, Juana, escuchemos mucho viento ahí. No sé si estás en un lugar donde hay mucho viento para que se oiga bien. Si te puedes mover a un ladito, porfa.
7: A ver, déjame ver.
2: Es que están en paracaídas. Ha de estar vendiendo.
1: Doguito, cállate.
2: Ha de estar vendiendo.
0: Vende cosas. Vende cosas. Vende cosas.
1: Es una señora trabajadora que está aún así participando. Vamos con la llamada, con la primera pregunta. Primero para Juana eras, ¿no?
0: Juana.
6: Dime. Ya aquí estoy.
0: Oye, Juanita, qué bonita voz tienes, ¿no? Es cierto que...
6: Mira, no necesitas decirme que tengo la voz gruesa. Siempre me han dicho que tengo la voz aguardientosa.
0: A mí me gusta así, porque siento que podemos estar tú y yo hablando sexy y a la vez no extraño a mis compas.
4: ¡Ay, ay, ay!
6: ¡Ay, cabrón!
5: Háblale con Vicente.
6: Pensé que estaba hablando con Bertalicia.
2: Háblale con Vicente. Oye, sí, habla como Bertalicia, brody.
1: Oye, yo también hablo así, ¿no? Aquí no me dejan en paz, te vas diciendo cosas de mi voz, tú, comadre. Ay, Juana, la cubana.
6: A estos carajos no se les escapa nada.
1: Estos son bien llevados y luego les dices algo y no aguantan. Por eso no me gusta andar aquí viniendo a este programa.
6: Bueno.
1: Bueno, la primera pregunta.
6: Ya sabes, Bertalicia, que tienes una... Cuando no puedas tú trabajar, yo te suplo.
1: Pero mis amigas me dicen Berta. Tú me puedes decir Berta, así me dicen todas mis amigas del club del Herbalife.
4: ¡Hoy no más!
1: Okay, señoras del Herbalife, Erasmo, la primera pregunta es para Juana. En este Hembras contra Machos, venga.
0: Juana, tienes que contestar en 5 segundos. Nada más tienes que dar una respuesta. La pregunta es, quiero que me digas algo que un aficionado lleva al estadio durante el mundial.
6: Cerveza.
0: Cerveza, cerveza. Quiero tomar cerveza. Primo Gustavo, además de la cerveza, dime en 5 segundos qué es algo que un aficionado lleva al estadio durante el mundial.
6: La camisa.
0: ¡La camisa!
4: ¡Arriba los machos!
1: ¡Ah, qué bueno que dice! Pensé que iban sin camisa al estadio. O sea, qué nombre. Pero hombre, son bien inteligentes y después dicen, ay, Infantino nos robó, están igual que Erasmo, nada más llorando. O sea, se la pasa, a ver,
7: acuérdate,
1: vamos.
7: Acuérdate, Choco, que no tiene que ser camisa, ¿eh? Tiene que ser camiseta.
1: No, o sea, es que camisa, o sea, ya obvio que van con una camisa, ni modo que no van a llevar.
2: Muy bien, Choco.
5: Deje de buscarle, doña.
2: Aquí están las respuestas. Ella contestó que llevaban...
5: Cerveza.
2: El Brody contestó que llevaban camisa. Aparece, Choco, en sexto lugar, gorra.
5: Sí, falso.
2: En quinto, pintura para la cara. En tercero, aparece trompeta, o sea, una bubucela. En tercero, es la bufanda.
5: Sí.
2: En segundo, aparece camiseta de la selección. Bueno, de fútbol, lo que, como sea. Y dice, una bandera. El Brody dijo, señoras y señores, tenemos 26 puntos para los machos.
7: Machos.
1: Él dijo camisa.
5: No vengas a robar el mejor gol de Egipto.
8: Ya, Infantina.
1: Él dijo camisa.
6: ¿Qué camisa lleva?
5: No vengas a robar.
1: Tú, Gustavo, voz del Chichas, te calmas.
2: Oye, Choco, no le digas así. ¿Cómo que voz del Chichas?
5: Choco.
8: Mira, Infantina, por favor.
5: No vengas a robarle el mejor gol a Egipto, Choco. No te pases de lanza. Dijo camisa, camiseta, es lo mismo.
2: A ver, yo quiero poner cómo soy el Chichas, Brody.
5: A ver.
6: Un saludo, maestro.
9: ¿La va a vender? ¿Pues no es negocio? ¿Cómo que no es negocio? Una granja avícola en estos tiempos, con lo que valen los huevos.
1: Me soplas y dejas nuevo.
5: Oh, ¿y por qué ves a la Choco cuando
1: dices? Ok, ahorita regresamos. Está el partido muy duro. Un 0-0 increíble.
5: ¿Cuál 0-0, Choco?
2: No.
5: Infantil.
1: Aquí dicen camiseta de selección. Él dijo camisa. O sea, ¿qué puede ser de botones?
6: La pregunta dijo
5: bueno,
6: para
5: eso sí
6: aficionado.
5: Cierto.
6: Un aficionado sabe qué llevar.
1: Gustavo, cállate que tú tienes la voz de bubucela.
5: Danos besos juntos.

0: Oye, Choco, ¿tú nunca tuviste una fantasía con la maestra Jimena de Carrusel de Niños?
1: ¿Cuándo eras niño?
2: O sea, Garbanzo, o sea, ya el chiste Erasno. ya, a ver, diles bien, que, oh, era niño, no, ya Erasno, no soy.
1: Cuando eras niño,
2: cállate,
1: tú tuviste...
2: Cállate, estúpido, cállate. Mata chistes.
0: Oye, Choco, pues ya sabemos que no, tenemos el marcador 0-0, sabemos que pudiéramos ir ganando, pero bueno, ya te dijeron Infantino, lo bueno que aquí seguimos.
2: En 5 segundos, Gustavo, una forma de celebrar un gol.
3: Quitándome la camisa.
2: Él está en... él y su camisa. Él lleva camisas, él se quita las camisas. Todo lo que tiene que ver con Gustavo es camisas.
3: Yo soy aficionado.
2: Casi siento, oye, Gustavo, ¿qué me darías en una noche de pasión? ¿Una camisa? O sea, él y sus camisas, ¿no?
1: Me desabrocho.
3: Una camisa de Argentina.
4: Oye, Choco. Tienes razón, Choco. Oye, yo me imagino a Gustavo que le dicen, oye, jefe, ¿cuánto va a ser del cambio de aceite? Y le van a, y él va a cobrar, va a decir, pues ahí dame unas camisas.
2: Ok, bueno, eso nada más son chistes míos, tuyos, ¿no? Tú te callas. Estamos
1: ya ni eso te perdón. No manches.
2: Gustavo dijo que una camisa se la quita cuando celebra el gol. Juana, amiga, ¿qué pasa? Dime una forma de celebrar un gol.
5: Yo tocaría una trompeta.
2: Claro, sé, es tocarle una trompeta para celebrar el gol, Doggy.
4: Muy bien, Choco. Dice, una forma de celebrar el gol. Es que no dicen que la celebración es de quien mete el gol o del aficionado. Pero las respuestas de los dos me parecen muy buenas, pero vamos a ver qué sale. Dice... En quinto lugar dice cantar.
1: Cantar.
4: En cuarto dice gritar, agitar una bandera, perdón. Agitar una bandera. En tercero dice saltar. En segundo dice abrazar a alguien. En primer lugar dice gritar. El marcador, señores, sigue 0-0.
1: Ey, no mames. Ahí no le quieres rascar algo ahí.
6: A ver, algo.
1: Hay que encontrarle una manera, ¿no?
2: Garbanzo, tú eres una persona de veras, o sea...
1: No, solo pregunto.
2: Eres como, ¿cómo te digo? O sea, muy desagradable.
1: No quiero reunirte
2: con tu... Es una persona muy desagradable, sinceramente, tu color de cartón mojado. Ya está, ya.
0: Mojado.
2: Ándale, ya, pregúntale al otro.
0: Primo, ¿de dónde eres tú? ¿De qué parte de México?
3: ¿Michoacán?
0: ¡Ay, no!
1: ¿Cómo le han robado a Michoacán? Desde que empezaste a trabajar, tú aquí eras.
0: ¿Cómo era?
1: ¿Y cómo le han robado a Michoacán con lo que te pagan?
0: ¿Cómo le han robado a Michoacán con lo que me... ¿Qué? A mí no me pagan Michoacán.
1: Ay, eras... Ah, pues, estás pensando en Infantino, en Messi. Se te fue, papi, se te fue.
0: Choco, ¿por qué me han robado tanto?
2: El marcador va 0-0.
1: Ah, mira.
2: Vamos con la tercera pregunta. Ahora te pregunto a ti, Gustavo, primero. Dime una... Ah, no, Gustavo dijo que era de Michoacán.
1: Sí.
4: No, Choco, es que... ¿Qué pasó?
1: Erasno le preguntó que de dónde era él. Dijo
0: sí,
1: que
0: yo le dije que él dijo que era de Michoacán. ¿De dónde eres tú, Juana?
5: Tampico, Tamaulipas.
0: Esto, saludos a toda la banda de Tampico, Tamaulipas, a toda la banda de... Fíjate que conocí gente de Tamaulipas, Choco, allá, una mujer muy bonita ahí en Houston, o fue en Dallas, güey.
1: En Monterrey.
0: En Houston, no sé si conocí una morra de Tamaulipas muy chida.
1: En el Amblin de ahí de...
0: ¿En Monterrey qué, Garbanzo?
1: Ahí conocimos a unas también.
0: También, no, pero... Órale, pues. Oye, Choco, eso va para todos los michoacanos.
2: Ay, no, ya vas a cantar, ¿no?
0: Porque aquí puro Michoacán, señores. Este es como el medio tiempo, Choco, es
6: hidratación.
0: Hidratación. Pausa de hidratación.

0: Wow. Los rasos que bien te salen, güey.
1: Tráiganme un bote, tengo que vomitar en este momento.
2: Chale. Siempre dándole al talento para abajo.
0: Yo te agarro la colita, Choco, para que vomites a gusto. Sí.
3: No te enojes, Choco, tu cabello a veces se va para abajo, sí. Te voy a agarrar la cola para que no se te llene de comida.
1: Oh my God, qué asco.
2: El marcador 0-0.
0: Amañado está.
2: Vamos a regresar ahorita. Y fíjate, Choco, como sabemos que no han dado ni un punto, los vamos a dejar, les vamos a dar tiempo para que piensen. Ahorita vamos a regresar con más. La pregunta es para los dos, Gustavo y Juana, piénsenla bien. Una posición de fútbol muy conocida. Ya regresamos, público. Piensen en una posición de fútbol bien conocida. A ver si ustedes suman puntos. Regresamos con más. Saludos a todos los del podcast. Saludos a toda la banda que está escuchándonos en vivo ahorita aquí en la radio. Ya regresamos. Esto es Hembras contra Machos.

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3: Bueno, nos vamos con el chocolatazo a Guadalajara y tenemos a Esperanza. Esperanza, buenas tardes.
4: Sí, buenas tardes, Choco. ¿Cómo estás?
3: Muy bien, Esperanza. ¿Y tú?
4: Pues aquí un poco agüitada, un poco media tristona.
3: Estás triste.
4: Estoy nerviosa.
3: No, no estés nerviosa, tranquila, nadie te está viendo, no pasa nada. Oye, le vamos a hacer el chocolatazo a tu novio Arturo. Tú le llamaste el otro día y el teléfono se contestó solo y él estaba hablando con otra mujer.
4: Sí, exacto, escuché la plática que tenía.
3: Oye, pero ¿qué cosa? Se contestó el teléfono y oyes que está hablando con esa mujer, ¿de qué hablaban?
4: Pues le dijo, ¿qué hubo, le vecina, compañera vecina? Le dijo, ¿no se enojó tu marido por el raite que te di?
3: Wow.
4: Entonces dijo ella, no me dijo nada. Dije, es que el otro día lo miré que me volteaba a ver con unos ojos muy feos. Pensé que se había dado cuenta. Dijo, no te preocupes, él no es celoso. Al contrario, él se va con muchas viejas al trabajo.
3: ¿Y tú sabes cómo se llama ella?
4: No sé. Es su compañera de ahí del mismo trabajo de él.
3: Tú también eres de Guadalajara, Esperanza. ¿Y cómo lo conociste a él?
4: Fue en el Face.
3: ¿O lo conociste por Facebook? ¿Todavía no lo ves en persona, Arturo?
4: Sí, ya lo conozco en persona. Ya he ido para allá con él. E incluso hay planes para seguir adelante, pero...
3: A ver, ¿tú lo conoces por Facebook? ¿Cuánto tiempo pasó que nada más así por Face hasta que se vieron en persona?
4: Un año.
3: ¿Y después de un año, cuando lo viste en persona, fue igual de bonito que como por el Face?
4: Sí, pues fue mejor porque lo conocí, me gustó su modo y hasta ahorita todo va bien, entre comillas, sin que yo sepa.
3: Okay.
4: Pero quiero salir de esa duda porque hay planes, tenemos planes, pero quiero saber si realmente él siente algo por mí o solamente me utiliza o solamente está jugando. Es lo que yo no quiero que me esté pasando.
3: Bueno, entonces vamos a llamarle y vamos a ver si te manda los chocolates a ti, a la vecina, a ver con quién anda, ¿ok?
4: Quiero saber si hay alguien más, si no, pues para quitarme del camino y no hay nada perdido, simplemente para evitar tristezas.
3: ¿Y ya le comentaste a él de la llamada, que la escuchaste y todo?
4: Le mensajé, no hemos hablado, simplemente le mensajé y le dije que conmigo no se juega.
3: A ver, o sea, esto apenas pasó.
4: Fue el día de hoy en la mañana.
3: ¿En serio?
4: Que no tiene que hacerme eso, y él dice, él lo niega, dice, no hiciste tú oyes monos
3: con... Pero si apenas hablaste con él, igual puede ser que ya esté ahorita asustado y te mande los chocolates a ti, ¿no?
4: No creo eso.
3: ¿No crees que te mande los chocolates a ti?
4: Pues póngale que me los mande, pero quiero saber si realmente estoy yo en su pensamiento. Porque
3: okay. Si
4: hay otra más, pues lógico, se los voy a mandar a otra más, porque pues ahorita estamos enojados. Él no sabe nada.
3: Marque, le vamos a ver qué pasa, ¿ok? No haga ruido, permíteme. ¿Bueno?
5: Sí.
3: ¿Bueno, Arturo?
5: Sí, está bien.
6: Se le contestó otra vez solo el teléfono.
3: Bueno, Arturo. A ver, cuélgale. Oye, cuando tú escuchaste toda la conversación, se le contestó el teléfono automáticamente y pasó lo mismo ahorita, ¿no?
4: Sí, exacto. Miré que se le volvió a conectar solo. Vuélvale a marcar a ver si otra vez sí lo escucha.
3: Sí, bueno, con Arturo, por favor. Bueno, mi nombre es Carla, te llamo de una compañía de chocolates. ¿Eres tú, Arturo?
7: Sí, soy yo.
3: Hola, Arturo. Mira, mi nombre es Carla, te llamo de una compañía de chocolates. Tenemos una promoción. Nosotros le mandamos unos chocolates muy ricos, totalmente gratis, a alguna personita especial que tú tengas, Arturo. De eso se trata. ¿Tú tienes alguien especial a quien te gustaría que se los enviemos?
5: Lo que pasa es que la persona con la que tengo contacto ahorita vive en Los Ángeles.
3: ¿Con la persona que tienes contacto vive en Los Ángeles?
5: Sí, es con la persona que tengo esta relación. Después dice que es mi novia o va a ser mi esposa.
3: Oye, qué padre, Arturo. Bueno, mira, nosotros tenemos la promoción solo para México. ¿No tienes a alguien especial aquí? ¿Alguna amiga? No sé, ¿alguna compañera de la escuela, del trabajo? No sé.
5: No, a nadie en especial, no le hablo a nadie.
3: ¿A nadie especial aquí en México?
5: Nadie en especial, únicamente la persona que le mencioné.
3: ¿La que me mencionaste que está en Estados Unidos?
5: Sí.
3: ¿Pero igual aquí no tienes ninguna amiga especial o algo?
5: No.
3: ¿Y qué tal a tu amiga, la vecina, la que le diste un aventón o un ride el otro día?
5: No, para nada, es una compañera de trabajo que vive cerca de mi casa, pero hasta ahí.
3: Y te digo así ya de rápido porque es obvio que sabes como que de dónde te llamamos, ¿no?
5: No, pero me imagino.
3: ¿Qué te imaginas?
5: La procedencia de la llamada.
3: ¿De dónde es?
5: De la persona de Los Ángeles.
3: ¿Y cómo se llama esa persona de Los Ángeles?
5: Esperanza.
3: O sea, con razón, como que ya sabías de dónde te llamábamos, por eso rápido dijiste que le mandaba los chocolates a ella, ¿no?
5: No.
3: O sea, ella solamente quiso hacer esta llamada para ver si tú, pues, la querías, la tenías en mente, porque, pues, ella escuchó la llamada que tuviste con otra persona, bueno, la plática que tuviste con otra persona. Y bueno, ¿tú la amas entonces?
5: Ah, claro que sí. Claro que sí, ella lo sabe, nomás que en un rato lo duda ella, pero, pues, no, yo estoy... Limpio de mi mente, ¿cómo se dice? De mi conciencia.
3: No tiene razón para dudar de ti, según tú.
5: Claro que no. Nomás que a veces se malinterpretan las cosas, pero bueno.
3: Porque la verdad esto está raro. ¿Tú tienes un problema con tu teléfono? Porque te marcamos y pasó lo mismo que cuando ella te marcó y escuchó todo eso. O sea, se contestó solo.
5: Sí, es que sí lo tengo para... Como ando trabajando, caminando en una tienda para algún lado y para otro, me regañan si contesto el teléfono. Para que se conteste solo, lo tengo en automático.
3: Ah, ok. Pues bueno, eso sucedió cuando ella te marcó y escuchó toda la plática. Y como tú sabes, eso le creó a ella una inseguridad.
5: Sí, yo sé el malentendido, pero es lo que quiero hacerle entender a ella, que es un malentendido.
3: Te hablamos de un programa de radio, ella te está escuchando de hecho ahorita. ¿Qué le quieres decir?
5: Pues que la quiero mucho y que no dude de mí, porque mi mente, mi corazón, mis pensamientos están con ella y sus hijos. Así que...
3: ¿Con ella y con quién?
5: Sus hijos de ella.
3: ¿Cuántos hijos tiene Esperanza?
5: Son 5.
3: O sea que tú quieres mucho a Esperanza y a sus 5 hijos. ¿Tú quieres a sus hijos ya?
5: Claro, me han ganado el 100%.
3: ¿Ya has convivido con los 5 niños?
5: Sí, en varias ocasiones.
3: ¿Ya has convivido con ellos y ellos ya te dicen papá o todavía no?
5: No, pero siento que ya me consideran tu amigo.
3: Qué bien, pues ahí está Esperanza.
7: Sí, aquí estoy con mucha pena. Discúlpame, pero ten más cuidado con tu celular porque no está bien que... te conteste solo.
5: Sí, está bien. Y eso quita un poco la inseguridad. Voy a poner más atención en eso.
7: De veras, te pido disculpas.
8: Esperanza, ¿tú le estás pidiendo perdón?
7: Sí, ya le pedí disculpas yo a él. Que me perdone por dudar de él.
5: Pues lo mismo hace ratito, que no dude de mí, porque mi mente, mi corazón está al 100% con ella. Y siempre va a haber malentendidos, pero practicando se soluciona todo.
3: Oye, Esperanza, me dijiste tú que te querías casar con él, ¿no? ¿Cuándo se piensan casar?
7: Al próximo año.
8: A ver, Esperanza, tú hiciste algo porque escuchaste una plática que hace dudar a cualquiera. Ahora tú le pides perdón a él, pero todo tiene sentido. Eres una mamá soltera, tienes 5 hijos, y pues el Brody te está aceptando con los 5 hijos y te va a ayudar. Pues no puedes ponerle pero, ¿no?
7: Pues sí, pero de todos modos tenemos que tenernos confianza y respeto. Eso no tiene nada que ver.
3: No porque él acepte con los 5 hijos, él ya va a poder hacer lo que él quiera.
7: No.
8: Pues ahora ella le está pidiendo perdón a él. Todos sabemos que sí pasó lo que él platicó con la otra mujer. Además, tú tienes que aceptarlo. Ya te aceptó con los 5 hijos. Dale gracias a Dios.
7: No.
3: ¿Estás loco? Claro que no.
7: No, no. Tenemos que tener respeto ambos. Y...
8: Arturo, ¿a quién crees que prefiere una mujer, a sus hijos o a su esposo?
5: A sus hijos, lo tengo por experiencia.
8: ¿Prefiere a uno, prefiere a dos, prefiere a tres, prefiere a cuatro, prefiere a cinco? Tú eres la sexta persona en su vida que va a ponerle atención para que más o menos vayas viendo dónde te vas a meter, Brody.
7: No, pero también le pongo, estoy al 50 y al 50.
8: No puedes hacer eso, tus hijos necesitan mucha atención.
7: Claro que sí, pero por eso se va a venir para acá, para que me ayude.
6: Hoy nomás te van a traer a México para que...
3: Lo último que le quieras decir, Esperanza.
7: Pues vuelvo a lo mismo, que estoy orgullosa de él y que le eche ganas y primeramente Dios, pronto vamos a estar juntos.
3: Cuídense mucho, hasta luego.
7: Gracias, muy amable. Oh, gracias.
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0: Oigan, si no van a dejar cantar al Jingo, cállense la boca, por favor.
1: Pues es aquí.
0: O sea, siempre me hacen enojar, así me, me van a enfermar.
1: Oh. Es para adornarle chido, Choco, la tranza.
0: El marcador 0-0, hoy es miércoles, estamos en Hembras contra Machos. Tenemos a Juana de Tamaulipas contra Gustavo de Michoacán. El marcador 0-0. Así que los dejamos con la pregunta, ¿cuál fueras, no?
2: Una posición de fútbol muy conocida, Choco.
0: Gustavo, en 5 segundos dime una posición de fútbol bien conocida.
3: Bien conocida, portero.
0: Él dice el portero, Juana, además del portero. ¿Qué me estás viendo, Arito, Garbanzo?
1: Nada,
0: ¿qué, Choco, me estás viendo,
1: es que
0: Garbanzo?
1: Tu escote se te ve muy pronunciado ahí. Uy.
2: Oye, Choco, deja de estar desviando el concurso, ya va a contestar esta Juana.
0: Ok. Oye, por cierto, qué padre vi el fútbol el día de ayer y el delantero de Argentina es buenísimo. ¿Cómo se llama?
1: Messi, ¿no?
4: Leonel Álvarez.
0: Leonel. No. O como se llama el otro Álvarez, es buenísimo. Es delantero,
1: el
0: ¿no?
1: El Canelo.
0: ¿El Canelo?
1: El Canelo Álvarez.
0: ¿Así le dicen?
1: Sí, Choco.
0: Bueno, el yo no sé, pero el delantero, increíble. Ah, perdón, regresamos al...
3: Ya contestó la pregunta.
0: Regresamos al concurso. Gustavo dice que el portero, Juana... Además del portero, una posición de fútbol muy conocida.
5: Delantero.
0: Ella dijo delantero. Vamos a ver las respuestas.
5: No, ella había dicho
2: árbitro.
4: ¡Espérate, no! Oye, Choco, esto no puede ser. O sea, la gente ella no es tonta.
1: Sí, la gente está escuchando, Choco.
3: Con el árbitro.
1: Por favor, Choco.
4: La gente no es tonta, Choco, y esto no está bien.
2: Oye, Choco, ahí son unos ruidos muy raros, eso de... ¿Qué es eso?
5: ¡Es mi bebé!
2: Oye, pues ya dile que se calme.
5: ¿Oye, amor?
2: Oye, ¿ya llegaste a la cuarentena o le damos de una vez?
1: A ver, ahora, ¿por dónde nos va a atacar?
0: Bueno, vamos con los resultados, Doggy.
4: Muy bien, Choco. Ella dijo delantero, según ya había dicho otra cosa.
1: Qué coincidencia, ¿no?
4: Este brother dijo portero. Ahí te van. En sexto lugar aparece extremo, en quinto, lateral, en cuarto, mediocampista, en tercero, defensa, en segundo, dijo el Brody, portero, 26 puntos para los machos, ahí está el portero.
1: ¡Vamos!
4: Pero,
1: ¿y sí, sí?
4: Pero
1: en... ¡Y sí, sí!
0: Easy, o sea, ¿no? Me gustan, o sea, nosotros somos Inglaterra y ustedes México, ¿no?
1: Ah, sí, seguro. Sí,
0: ok, bueno.
4: Choco,
3: sobre
4: en primer...
3: por el árbitro que dijo ella.
4: Choco, ella había dicho otra cosa, pero sabemos que la tranza no puede, es parte del show, ¿no?
0: Parte de tu abuela, todavía claro que no es parte del...
5: Choco, todavía no se hace la pregunta.
1: Ah, caray, si ya se contestó.
4: Ya dijiste, no dijiste que era delantero.
5: No.
1: Sí, ya dijo, no. Sí. Entonces, ¿qué va a decir?
2: Ah, ¿entonces no es delantero?
5: Choco hizo la pregunta, yo contesté.
0: Muy bien, bueno, vamos con Doggy, que está en primer lugar.
4: 30 puntos, Choco, o sea que nomás son 4 de diferencia. Las mujeres dijeron delantero, y ahí está, delantero.
1: Ah.

0: y ya lo ve. Perdón, pensé que estábamos entrando en ambiente mundialista.
1: O sea, ellos omiten la palabra, ya más o menos la gente entiende, y tú tienes que venir a decir eso.
0: No, pues
1: o sea, disculpa. ya lo ven, ella es una puta de cabrero, en la que a ti te gusta eso.
0: Pero es que no es...
2: No, Choco, es que como él está acostumbrado, porque a Erika sí le dicen.
0: No, se mamó,
2: no, no se le dicen que no llaman las palabras.
0: Ah, bueno, eso sí.
1: Ay, bueno, echando a perder el bonito programa. Bueno, estamos ganando 30-26. Vamos con la última pregunta. Yo tengo que de verdad agarrar un break de esto.
3: No aguanta nada.
0: Ándale tú, don Astrías.
4: Ahí viene el penal.
3: Primo. Hey, güey, concéntrate, güey.
0: Sí, güey.
3: Son 4 puntos nomás. Sí, concéntrate, güey. Tenemos que ganar esto. Primo, algo que hace la gente mientras ve la final del mundial.
4: Toma cerveza.
3: Vámonos con Juana. Juana, además de estar tomando cerveza... Bueno, ya dijo, una carnita asada.
0: Ya valimos.
1: Muy bien, bueno, vamos con los resultados, Doggy.
2: Mira, Choco, comer bastante, 28 puntos.
1: Bueno, con la carnita asada no come mucho. Ahí agrégale 28.
0: No, ¿cómo le vas a agregar 28, Choco?
3: No.
1: ¿La carne asada para qué, Saldo?
5: Es para comer, pero...
1: ¿Y tú comes mucho o poquito?
5: Mucho.
1: Aquí dice comer mucho, hay carne asada, come mucho, 28 puntos. Muy bien, gracias.
3: No, ya valió madre, güey.
0: Chale, no te pases.
1: Él dijo tomar cerveza, ¿no?
2: Choco, en segundo está gritar los goles. Tercero está reunirse con los amigos y familia. Dice el otro usar la camiseta de tu selección. En quinto aparece tomar fotos y videos. ¿Quién maldita son? El último dice publicar en redes sociales. No está a tomar cerveza. Ganaron, Choco. Qué bárbara, ¿eh? De veras, qué bien lo hacen, sin robar todo. Excelente, ¿o no, Garbanzo?
0: 100%. La verdad, eso no está nada bien.
1: ¿Y si
6: nunca
1: no?
6: Van a poder con nosotros.
1: Oigan, ¿cómo era? ¿Y si sí?
4: No,
0: señora, con esa voz
4: de...
0: Dijeron, con esa voz de Robocop que tiene, señora.
1: Dijeron que si sí, pues ahora es, ¿y si no? ¿Y si no? A ver, diles, Juana. ¿Y si no? ¿Y si no? ¿Y si no? A ver, pero grítales, Juana.
6: ¿Y si no? ¿Y si no?
2: ¿Qué señora tan ridícula, de Choco?
1: Choco, oye, tú estúpido. ¿Cuál señora ridícula, idiota?
6: Choco, dale, ¿sí dale así? Otro por mí,
0: no,
6: dale
0: no,
6: otro.
0: No, le peguen al Doggy.
1: Qué barbaridad.
6: ¿Y si no? ¿Y si no?
0: ¿No? Choco, si sigues haciendo trampa, un día vas a amanecer con la cabeza de gato.
1: Tú y Miguel Jiménez tiene la cabeza de gato.
4: Siguen así, yo ya no voy a hablar.
3: Déjelo, Kiri.
4: Siguen así, yo ya no voy a hablar.
3: Déjelo, Kiri.
1: Juana, eres la ganadora, amiga. Te voy a mandar mi paquete.
3: Ay, joder.
1: Para que te lo lleves a... Bueno, para que te vayan a tu casa. ¿A quién le quieres mandar un saludo?
6: A mi esposo, Juan Núñez, que siempre los escuchamos. Y ese Doggy, acuérdate, Doggy, tienes una fanática número uno contigo.
0: No le haga la barba.
2: Gracias, señora. Pero yo no sé cómo se prestó a este maldito robo.
1: Muy bien, ganó Tamaulipas, ganó México, ganamos la gente que siempre está triunfando bien.
3: Que siempre roba.
1: Y si no, pues no. Gracias, chicos.
3: Yo pienso que ustedes echaron la sala con eso y sí, güey. Ahí es donde vamos a ganar. Porque el Gustavo se oye que es inteligente, güey. Nomás le falta un poquito más de acá, güey.
5: Colmillo.
0: Pues, pero ¿sabes qué? 26 puntos, porque él dijo 3 palabras cuando dijo, yo creo que el árbitro. Ahí son 3 palabras y no puede decir 3.
6: ¡Ya, supéralo!
3: Oye, este güey, en vez de ayudar. No, ya, vámonos, ya.

0: Bueno, gracias. El saludo para quién, Gustavo.
1: ¿Para quién? Para ustedes.
2: O sea, ni para mandar saludos sirve este.
1: ¿Cómo lo cometes penal?
0: Es todo, primo. Gracias, señores. Esto fue Hembras contra Machos. Gracias. Saludos a toda la banda de Redwood City. Toda la banda del área de la Bahía, San José, Santa Clara, Redwood City. Pues toda la banda ahí que nos oye en San Francisco.

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7: Aquí en el maestro Doggy.
8: Bravo.
7: Hablaba de esta controversia de una mujer que es una senadora. ¿Qué es una senadora, Garbanzo, en corto?
8: Una senadora es una rama de gobierno de cualquier país, senadora, legislativo y judicial.
7: Ahí ¿Qué es una senadora? O sea,
8: No sé. Ahí cenan, ¿no? Me imagino que comen y cenan, no sé, maestro.
7: Muy bien, pues son las que están legislando, las que están buscando...
8: ¿Qué no son legisladores esos?
7: ¿Sí?
8: ¿Legisladores y senadores? ¿Lo mismo?
7: Bueno, es las senadoras son parte de eso.
8: Bien, tenemos un teléfono.
7: Muy bien, vamos con el teléfono rojo. Total, imagínense, estas son de las personas que están encargadas de los gobiernos de nuestros países. Esta mujer le dijo a Mbappé que era prácticamente un mono.
9: Bruto, no aprendió ni a escribir en vez de leche materna.
7: ¿Por qué le dijo esto a Mbappé? Juega Paraguay contra Francia, elimina Francia-Paraguay, el partido estuvo muy duro, y pues ya saben, parte del fútbol se dicen, bla, bla, bla. Y ella, pues muy molesta, escribió esto en sus redes.
9: Bruto, no aprendió ni a escribir. En vez de leche materna, chupaba cocos y lo más instruido que escuchó eran chimpancés. Le hubiera mostrado el dedo a Orlando Gil. Yo lo hago en el Senado y no pasa nada. Camerunés colonizado, fingiendo duro ser francés. Resentido, rico nuevo, prepotente y feo. Estuvo nervioso y muerto de miedo todo el partido. Con todo su equipo, no pudieron meter ni un gol. Lo único que muchos reclamamos a la albirroja es no haberle dado una bofetada de mano abierta después del término del partido. Y eso que no soy fanática de el fútbol.
7: Esta es una mujer. ¿Qué senadora, Garbanzo? ¿Ya le gusta?
8: Sí, sí, sí. Es alguien que representa al pueblo en el Congreso o Parlamento de su país y aprueba leyes.
7: Bueno, ahí está. Lo que te digo, están ahí viendo, son los que aprueban leyes, que en decir, imagínate tener a alguien así. Ahora, dijo eso. Y los que le van cambiando ahorita le dicen, oiga, señora, dicen los de la oposición que se pasó de lanza, dice, y ellos también le dijeron al embajador de Estados Unidos que era más put.
10: Y ellos no se acuerdan cuando le decían gay al embajador de Estados Unidos. Acá en el Senado, acá en el Senado decían, a nosotros no nos va a mandar un puto. Eso decían, con esos términos. Ahora voy a hacer yo la incorrecta. Eso decía Bachi Núñez, eso decía Derlis Maidana.
11: Doble moral.
10: Y resulta que ahora es escandalosa la discriminación que yo protagonizo y la discriminación que hizo Mbappé contra mí.
7: Óiganlo bien, ¿saben cuál fue la discriminación que hizo Mbappé contra ella?
8: Eso no me queda claro cuál fue.
7: ¿Quieren saber bien?
8: Sí.
7: Ahí les va la discriminación de Mbappé contra esta mujer. Mbappé pone en su cuenta de X, él no ha borrado nada, ella ya lo borró, digo...
8: Bueno, ¿no? Y ahí con eso.
7: Obviamente lo escribí en francés, se puede traducir ahí en las redes. Y dice Mbappé, señora celeste amarilla. Tal vez le dice señora, ¿no? Como madame en François. Y le dice, señora celeste amarilla, usted es una mujer despreciable e indigna de su cargo. Por eso yo te decía, son ellos quien hacen las leyes. Y alguien que hace las leyes no puede decirle a alguien, a un jugador, decirle, prieto, mono, no sabes ni hablar, los monos te criaron, chupabas cocos. Por eso él dice, eres indigna de ese puesto. O sea, no le dice, eres una mujer indigna, eres indigna del puesto. O sea, ese puesto tú no lo mereces. Le dice Mbappé aquí, porque ella le dijo que era camaronés colonizado. Entonces, señora Celeste Amarilla, usted es una mujer despreciable e indigna de su cargo. Usted no representa Paraguay, ese país que ha derrochado pasión y honor a lo largo de la competencia por su inconsistencia y su racismo descarado. El mundo entero ya ha olvidado la trayectoria y el esfuerzo histórico de sus jugadores, lograron en este mundial y dieron lugar a una mujer incompetente que proyecta la peor imagen posible de su país. O sea, Mbappé le está diciendo, sus jugadores se la partieron. Todos
8: quedó bien.
7: Apenas les pudimos ganar a su equipo, se luchó, pero usted ya vino a borrar toda la imagen, ahora todos creen que los paraguayos son como usted, ¿no? Entonces, dice, pues usted proyecta la imagen de eso, dice, jamás permitiré que una persona como ella tenga la libertad de difundir su odio y racismo por todo el mundo. Eso es lo que dijo, de ninguna manera representan al pueblo paraguayo, y eso es lo que es. Eso es lo que ella dice, que Mbappé la discriminó. ¿Pero con qué crees que salió el arma que usan estos nuevos movimientos? Es que yo soy mujer.
8: No.
7: Violencia de género y violencia política. Fíjense, han encontrado unas palabras tan perras que hasta uno se asusta. Dices tú, güey, ay, ya la regué.
8: Esto no se asusta.
7: Pero si ustedes no lo analizan bien, a ver, escuchemos a esta señora cara de papa.
10: la discriminación que yo protagonizo y la discriminación que hizo Mbappé contra mí, vuelvo a decirle a mis congéneres, Joana, Katia, y cuando dicen que yo soy una mujer indigna de este cargo, una mujer despreciable, ¿y quién lo dice? Un futbolista X.
7: Un futbolista X.
8: Ah.
7: A ver, les puede, a ver, yo no soy fan de Cristiano ni de Messi ni de nada, pero decir que son futbolistas X esos jugadores, entonces si son X, ¿cómo serán los de Paraguay, señora?
8: Ay, ay, ay.
7: Ojo, nada contra los jugadores, pero si vamos a decir que Mbappé es X, que lleva 7 goles ahorita en el mundial, creo, algo así. Sí. Que lleva su segundo mundial, ha jugado 2 finales, Mbappé fue campeón en el primero y en el segundo llegó a la final. Imagínate cómo catalogan los jugadores de Paraguay. Si Mbappé es X, ¿no? Wow. ¿Cómo serán los de ahí?
10: Preciable. ¿Y quién lo dice? Un futbolista X. Un futbolista X. Un futbolista. ¿Pero qué carajo sabe de mí, Mbappé?
7: Le voy a decir algo, señora. Wow. Yo también no sabía nada de usted.
8: Ni yo.
7: Pero ahora ya sé. O sea, ya sé qué rollo.
8: Y lo que más duele es cómo se atreve a insultar a una tortuga ninja, ¿no?
7: Exacto, ¿no? El Mbappé es la tortuga ninja. A ver, ¿qué va a saber de mí? Pues exacto, lo mismo que sabemos nosotros, que usted es una racista.
10: ¿Pero qué carajo sabe de mí, Mbappé? Pero ni sabe dónde está Paraguay, todavía está buscando nada.
7: Ahora, vamos a decir que yo no sé dónde está Paraguay. ¿Qué tiene que ver con lo que ella dijo? O sea, es una agresión verbal. A ver, óiganlo bien. Una agresión física y verbal pueden ser igual de fuertes. Mete, tú sales de un partido de fútbol, Aldo, yo te doy un golpe por atrás, ¡pum! Y dices tú, ese güey es un violento, me pegó y todo. Yo te digo, ¿de qué está hablando ese güey? Ese güey no sabe dónde está Monterrey. ¿Sí entienden? O sea, no tienen nada que ver.
8: ¿Sabe dónde está México?
7: Sí.
8: Insúlteme.
7: Se mete, o sea, no tiene nada que... Ella es Mbappé, no sabe dónde está Paraguay. Ah, entonces hay que decirle, oye, Mbappé sabrá dónde está Monterrey, San Nicolás, para darle con todo.
8: Imagínese.
7: Recuerden, esa es la actitud de una mujer narcisista, que son la mayoría. Wow.

0: Joana, Katia, y cuando dicen que yo soy una mujer indigna de este cargo, una mujer despreciable, ¿y quién lo dice? Un futbolista X. Un futbolista X. Un futbolista. ¿Pero qué carajo sabe de mí, papé? Pero ni sabe dónde está Paraguay. Todavía está buscando el mapa. Claro que fui agraviada. Y con su...
1: Fue agraviada la señora. Buenas tardes, soy el maestro Dog y estamos de regreso. Una senadora de Paraguay, muy enojada, le dijo a Mbappé más o menos lo siguiente.
2: Bruto, no aprendió ni a escribir. En vez de leche materna, chupaba cocos y lo más instruido que escuchó eran chimpancés. Le hubiera mostrado el dedo a Orlando Gil. Yo lo hago en el Senado y no pasa nada. Camerunés colonizado, fingiendo duro ser francés. Resentido, rico nuevo, prepotente y feo. Estuvo nervioso y muerto de miedo todo el partido. Con todo su equipo, no pudieron meter ni un gol. Lo único que muchos reclamamos a la albirroja es no haberle dado una bofetada de mano abierta después del término del partido.
1: Esta es una mujer enojada y resentida ella, y habla de no solo violencia verbal, sino física. Le hubiera dado un golpe, dice. Esta mujer está diciendo que ella ha sido ofendida por Mbappé cuando ella dijo todo eso de él, ¿no?
0: Y con suficiente motivo como para hacerle una querella a Mbappé.
1: Lo va a demandar Mbappé, es más o menos una querella, ¿no? Es como... se van a ir a los, pero pues como uno está en Estados Unidos, vive en Francia, la otra está en Paraguay, digo, tal vez la estoy regando, no sé dónde está Paraguay, Sudamérica, más o menos, pero bueno, recuerden, es una mujer, no se vayan contra Paraguay, es una mujer, punto, el rollo es así. Ahora, esta mujer, ¿no le gustaría disculparse ya fría las cosas? Escuchen.
3: No va a pedir disculpas como plantea Mbappé.
4: Mbappé no me pidió disculpas y tampoco tengo por qué.
5: Hoy nomás, ¿por qué? ¿Por qué se esmera tanto?
1: Brody, te les voy a describir poquito la definición de narcisismo. La regó la mujer, ella tuvo la culpa, pero siempre va a buscar una forma para ver cómo te voltea la tortilla. Aquí le dicen, no va a pedir una disculpa. ¿Por qué? Él no me pidió una disculpa. Recuerden, les voy a decir rápido lo que siempre yo les digo del jarrón, ¿no? Viene la mujer, el Brody tiene ahí su trofeo de porcelana. Bueno, el Brody viene caminando, tiene ella su jarrón de porcelana, el Brody se lo tumba y ella se pone brava. Eres un idiota, no puedes ver... Dejo dónde está el jarrón, cómo es posible el jarrón que me costó tanto, cómo, y el Brody va a decir, perdón mi amor, la regué, o sea, yo no lo he visto, te compro otro, qué sé. El Brody tiene su trofeo de porcelana, bien la mujer lo tumba, y el Brody le dice, oye, ¿qué no viste? Y ella empieza a llorar, le dice, pero es que no fue mi intención, ¿tú crees que yo iba a hacer eso? Y el Brody termina pidiéndole disculpas a ella,
5: ya.
1: Perdón mi amor, no te quise hacer sentir
5: hoy
1: mal.
5: Hoy nomás. ¡Qué injusticia!
1: Esto es lo que ella quiere. Ella la riega, pero hay que pedirle disculpas a ella. Mbappé no la agredió, ni le dijo nada como para ofrecerle disculpas.
4: Mbappé no me pidió disculpas y tampoco tengo por qué dárselas. A ver, yo ya escribí lo que tenía que escribir.
6: A criterio suyo, senadora, estos dichos de que en vez de leche materna chupaba cocos y lo más instruido que escuchó eran chimpancés.
1: O sea, le están recordando, oiga, usted dijo esto.
5: Y como que no le gustó, ¿no? Como,
1: Pero ahí te va la excusa. ¿Qué crees que hice?
5: Pues sí, la regué, estaba enojada, ¿no?
1: No, ahorita va a meter lo de las mamás solteras, mujeres divorciadas, fíjate.
5: A ver, ¿y eso qué tiene?
1: No. Exacto, es lo que yo les digo. Strike la mujer two. Va a agarrar de todos lados, se va a agarrar de todos lados.
5: Strike two.
1: ¿Y tú, cuando en el McDonald's, en el playground, te le quedaste viendo a la señora? Hace 5 años.
4: Me retracté.
6: ¿Eso no es discriminación o racismo?
4: Sí es, y me retracté, y por eso borré el post.
6: Pero es claro que es.
1: Me retracté, pero no pido disculpas.
5: Ah, caray.
1: Mejor déjalo ahí y ofrece disculpas.
5: Pues ya todo el mundo sabe, o sea, ¿qué caso tienes una tontería, señora?
1: Pero esto que van a escuchar es magistral.
6: Pero es claro que ustedes la dan a la comunidad afrodescendiente y no a Mbappé.
4: A todos le doy. Ese fue un desatino, es un patrón que detesto en realidad. Es lo aprendido por una persona de 62 años casi, que vivió en aquella sociedad mundial donde se le pegaba a los gays, donde decía...
1: Esta mujer dice, sí le dije yo que era un negro, chupacocos y todo el rollo, pero hey, No me juzguen. Yo crecí en esta sociedad donde había mucha discriminación. O sea, señora, si sabe que creció en eso, sabe que es malo y que no debería hacerse. Es como que
5: doblemente mal, ¿no?
1: Claro. Todavía quiera lo contrario, es que yo no sabía, pues sí, yo nunca crecí en eso. Ella ya sabe que es malo.
5: Se está metiendo cada vez más al lodo.
1: Claro, esta mujer, cada movimiento es en este remolino. Es que yo crecí en eso. O sea, si yo lo digo, yo tengo el derecho no porque yo lo aprendí, dijo un patrón aprendido.
4: Que vivió en aquella sociedad mundial donde se le pegaba a los gays, donde decir negro, wow, tremenda, donde la divorciada era estigmatizada y se le decía la divorciada.
1: Ok.
5: No puede ser.
1: Oye, Mbappé, ella no te va a pedir, ella no te va a pedir una disculpa, yo sí te la pido. No, perdón.
5: Yo sí te la ofrezco.
1: Tienes que disculparte, Mbappé. Oh. Acuérdate, si ella te dijo como negro y todo esto es porque ella sabe que a las divorciadas les decían divorciadas. Yo soy tu abogado, señora. Yo soy su abogado, señora. Póngame a mí en la corte y yo voy a llegar. Señor juez, esta mujer le dijo Mbappé negro porque antes a la mujer divorciada se le decía divorciada.
5: Wow.
1: Ah. Ahí en ese momento se acaba el caso, señores. No.
4: Donde la divorciada era estigmatizada y se le decía la divorciada. Y los hijos de una señora de bien no tenían que juntarse con los hijos de la divorciada. Yo vengo de esa sociedad. Yo me estoy deconstruyendo. Yo estoy deconstruyéndome y construyendo una nueva celeste amarilla capaz de convivir 60 años después.
1: ¿Escucharon eso?
5: ¡Wow!
1: Si no pudieron, no tienen la capacidad para 60 años después para poder convivir con esto. ¿Cuánto tendrá de política y cuánto tiempo estará ahí haciendo leyes? Y apenas está reconstruyendo, ¿eh? Para poder convivir.
5: Y lo peor es que si le compran este show va a poder decir muchas más cosas. Es que, ya como les expliqué antes.
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5: Venga, maestro. Venga, maestro, que usted sí sabe dónde está Paraguay.
1: Está Paraguay. ¿Qué dijo aquel? Cuando te veo
5: me la Jalisco.
1: Se me pone Durango y me la Jalisco. Nada, saludos.
5: Por Culiacán.
1: Sí, andaba por. Pues estamos hablando de una señora pobrecita, digo, si tiene. A ver, este tipo de gente también es así porque siempre hay alguien que les va a dar cuerda y les va a dar, tú muy bien, ¿no? Escuché a alguien que decía, oye, esta mujer le ofendió a sus papás, y en lugar de decir, sí, es el diablo, ¿no? Así es ella. Hombre, es bien tremenda. A ver, güey, ¿cómo vas a tener tú como compa, como amigo, un güey que es así una amiga? Este tipo de gente tenemos que aislarnos de ellos, a movernos de ahí, hey, gracias, no, pero siempre tienen alguien que está ahí, siempre, porque nadie les ha dicho, oye, eso está mal, siempre va a haber alguien que, hey, pero es que,
16: así es, ¿no? Ella, hombre, no le hagas caso.
1: No le hagas caso, oye, me tengo el ojo morado, es que ese niño para, es así, niños, órale. Okay, dice que esta señora no se va a disculpar, le dijo Mbappé de todo, dices que ella sufrió de discriminación y dice que ella se va a defender como le dé su gana.
17: ¿Quién le defendió a los paraguayos? Nadie. ¿Por qué Peña no salió a defenderle? Joana Ortega.
1: Señora, es que no le hicieron nada a los paraguayos, es fútbol. Ella dice como si los hubieran maltratado, es decir. Y ella dice, yo por eso hice esto.
17: ¿Por qué le defendés ahora a Mbappé y no le defendiste a los paraguayos, a mi compueblano, sanjuanino, misionero, Gómez? Contanos, Gómez, cómo les trataban a ustedes. Contanos, Gómez, todo lo que Mbappé les decía en la cancha y otros.
1: Perfecto, que ella nos diga qué les decía Mbappé. Y ya, ¿verdad? Entonces sacamos conclusiones. Mbappé dijo, ¿qué dijo? Nada.
16: Nomás se reía.
1: Exacto, es que. Y eso es, ¿no? Imagínate a Mbappé cómo lo agarraron los argentinos en la final y él nada más se reía. ¡Pah! Golpes.
5: Creo que sí, hay un momento en donde le dice concha de no sé qué a uno de los jugadores. Pero okay, se va riendo.
1: Perfecto.
5: Esa fue la única vez que sí se le puede ver la cara a Mbappé decir, pero riéndose.
1: No, pero Garbanzo, el fútbol es así en la
5: sí,
1: cancha.
5: Sí, pero ella no sabe.
1: Exacto.
16: Maestro.
1: Dice que el narcisista tiene mecanismos de defensa, o sea, utiliza la proyección narcisista y la manipulación, algo que se llama en inglés gaslighting, culpando a los demás para proteger su imagen pública.
5: 100% lo que esa señora acaba de decir.
1: Uh-huh. Es lo que es. O sea, es ausencia de autocrítica, crecen de la capacidad para realizar una verdadera introspección o autoanálisis sobre sus comportamientos y el daño que causan.
5: Wow.
1: Yo sé que muchos de ustedes tienen una de esas en la casa. Si se burlaron de esta señora, sorry. Ahí tienen. Aldo.
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0: contá porque yo te voy a defender. No te va a defender Peña, no te va a defender Infantino, no te va a defender Domínguez, no te va a defender Harrison. Ahí están callados por la plata, por la plata. Y yo voy a defender a cualquier paraguayo cuando me dé la gana y con los términos que me dé la gana.
1: ¿Se acuerdan que ella dijo que ella estaba arrepentida?
2: Sí.
1: Que dijo que por eso ella había borrado eso.
2: Sí, sí, que por eso ya...
1: Ok, entonces, si son poquito inteligentes ustedes, poquito nada más, no necesitan mucho, escuchen esto.
0: Cuando me dé la gana y con los términos que me dé la gana.
1: O sea, es como que dice, ok, ya entendimos, pero al último se va y dice, ah, y lo voy a seguir haciendo. ¿Qué no estabas arrepentida? Porque dice, son los términos que yo sé para defender al jugador, qué sé yo, pero lo voy a volver a hacer como me dé la gana. Como diciendo, agárrense, lo voy a volver a hacer otra vez.
2: Ah,
1: y su arrepentimiento, Brody. Las narcisistas no se arrepienten, no van a aceptar sus errores, van a buscar cómo voltear la tortilla. Y miren, al maestro Doggy le han caído temas para que ustedes entiendan de lo que yo hablo, del cielo. O sea, yo sé que ustedes defienden a las mujeres y aquí me llaman, y el otro día habló un tarado diciendo de que yo tenía algo contra ellas. Brody, el nombre de esta mujer está ahí, Celeste Amarilla, la dirección del parlamento, la dirección del lugar de Paraguay debe de estar ahí. Mándale flores. A ver, mandilones, mándenle flores. Es un mujerón. Este es un mujerón, ¿eh? Y si ustedes creen que ella está mal, cualquiera cree eso, si creen que está bien y yo soy un ojete, es uno de esos garbanzos que defiende este tipo de, ay, es muy duro, es usted un machista, ¿no?
2: No, en este caso creo que usted está correcto, pero en muchos otros sí se equivoca. Yo siento que ella va a trabajar muy pronto en un programa de deportes, tal vez en los protagonistas.
1: Pero ¿sabes qué? Ella tiene razón en decirle lo que quiere a Mbappé. ¿Sabes por qué?
2: ¿Por qué?
1: Porque Mbappé no sabe dónde está Paraguay.
0: ¡Ah! ¿Qué carajo sabe de mí, Mbappé? Pero ni sabe dónde está Paraguay.
1: Claro. Señores, cuídense mucho. Estas clases son gratis. Las puede encontrar en mi podcast por si se lo perdió todo. Y si no, estamos aquí todos los días de lunes a viernes. El Maestro Doggy. Vayan a mis redes sociales. El Maestro Doggy. Y tengan mucho cuidado. Se ven bonitas, huelen rico. Se tiñen el cabello, suelen hacerse arreglos, bichotomías, se quitan papadas, sus boobies se las levantan, se hacen el tummy tuck, tienen figuras, naricita respingada, se quitan el pómulo ya creo también, o se lo levantan como payasitos, y luego pues hacen de todo y se ven bonitas, nada más que hay que ver cómo son como personas.
2: Uy.

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0: Muy bien, bueno, ya es 8 de julio. Sí, ya el año se está yendo, ¿no? Después de las vacaciones de verano siento que es como que goodbye, thank you. Se acabó, ¿no?
1: Sí, y el clima, qué barba el sol.
2: Bueno, no dice lo mismo la gente que está, Choco, encerrada en la cárcel.
0: Erasno, tú cállate. Tenemos el día de hoy que es el Día Mundial de la Salud de la Piel y como pueden ver mi piel.
1: Ah, sí, está muñequita de porcelana.
0: Así es, Garbanzo, con, wow, con tus frases de señor.
1: Pero si tú empezaste.
0: Muñequita de porcelana. Tenemos ya en la línea a la doctora Priscila Verdugo, 7 años en esto. Ella está en Ensenada, Baja California, y hoy es el Día Mundial de la Salud de la Piel. Por eso quería hablar con ella y hay una pregunta. ¿Deberíamos de usar protector solar, sí o no? He visto por ahí en redes que no es bueno, que hoy en día tenemos más problemas de como cáncer en la piel que antes. Antes no se oía tanto eso, porque ahora sí, si ya hay todo esto, bla, bla, bla, bla. Así que vamos con ella. Doctora, ¿cómo está? Muy buenas tardes.
3: ¡Bravo! ¡Aló! Buenas tardes. Es un gusto estar aquí con ustedes y poder platicar de esto.
0: Muy bien. A ver, Erasmo, ¿qué me decías el día de ayer?
2: Choco, yo nací en Michoacán. Nosotros andamos trabajando en el campo. Mucha banda anda en el campo. Mi jefe trabajó en el campo desde los 16 años. Ya tiene casi 80. Y nunca se puso protector solar, no tiene problemas en la piel, siempre andaba ahí exponiéndose. Y no tuvo problemas con cáncer o todo eso, gracias a Dios. Pero hay gente que ahorita sí ya con todo esto de las cremas. ¿Es cierto o es mentira que no necesitamos cremas para el sol, doctora?
3: Pues mira, tenemos que buscar el punto de equilibrio. Tanto es mala la exposición excesiva al sol como el hecho de que nos alejemos demasiado y perdemos contacto completo con el sol. Va a depender mucho de la ocupación de cada persona. Por ejemplo, personas que pasamos siempre en la oficina y más bien que nunca nos da el sol. Tenemos que buscar exponernos al sol un ratito en el día, que es lo que le llaman baño de sol, que lo podemos hacer muy tempranito a las 6 de la mañana, antes de las 8 a.m. o después de las 6 de la tarde. En estas horas, pues, los rayos del sol son muy nobles y podríamos permanecer afuera sin protección, pero si ya durante el día tenemos que hacer actividades después de las 8 a.m., y hasta las 5 p.m., pues sí hay que protegernos porque ahí el sol ya se pone más fuerte, entonces podemos usar ropa para protegernos, lentes, sombrero, y sí podría usarse el protector solar, particularmente personas que por sus trabajos pasan muchas horas en el exterior, pues sí hay que protegerse.
2: Vamos a decir que yo no sé nada de eso de la piel, ¿verdad? Y usted la chida aquí. Si yo voy a la farmacia y yo ando trabajando afuera repartiendo paquetes en ahí en el FedEx o en el Amazon, o trabajo yo de jardinero, trabajo en la construcción, en el roofing.
3: Ajá.
2: Llego yo a la farmacia, ¿qué tiene que decir la crema que usted cree que me tengo que poner?
3: Tiene que decir protección solar de factor 50.
2: De factor
3: 50. Ajá. Hay varias marcas que tienen protectores solares. ¿Puedo mencionar marcas?
2: Sí, sí.
3: A ver, sí. Pues actualmente todas, Bioderma, Labor, Aven, Isis Pharma, todas manejan su línea de protección solar. Entonces, sí hay que aplicarlo en las zonas que no alcance a cubrir la ropa, por ejemplo, en la cara. Y se puede poner en la mañana y reaplicarlo al mediodía y por la tarde, particularmente para personas que tienen este tipo de exposición al sol.
0: También
3: que pasan todo el tiempo fuera.

0: Y no solo el sol, el tipo de alimentación moderna que llevamos ahora, alta en alimentos procesados, azúcares, harinas, alimentos dulces, generan una inflamación interna en todo nuestro organismo y esa inflamación hace que la piel se oxide y se lastime con mayor facilidad y que nos aparezcan manchas, que nos aparezca por allí o tengamos más riesgo de cáncer de piel, que la piel se ponga roja, que haya dermatitis, entre otros problemas de la piel.
1: Es verdad, dermatóloga, doctora Priscila Verdugo, que uno como humano también, ahorita que dijo un bañito de sol, ¿tiene que hacerse uno también esa cascarita así como del sol o no?
0: No, tenemos que exponernos para una exposición segura al sol en horas donde no nos vayamos a quemar. Por ejemplo, entre las 6 de la mañana a 7, 7:30, que uno pues está afuera, y a esa hora el sol no nos va pues a hacer daño, ajá, o ya el sol después de las 6 de la tarde. Así son pues en los horarios de verano, cuando agarramos el sol cuando ya va de picada, cuando está amaneciendo o en el atardecer, ese es el sol el que nos
1: el bueno.
0: Va a beneficiar por todas las vitaminas, exacto, que nos aporta.
1: Entonces, pero ahí no nos tenemos que poner bloqueador solar si queremos agarrar sol antes de las 8.
0: Exacto, ándale, si es una exposición de unos 15, 20, máximo 30 minutitos, esa exposición puede ser sin protección y ya después de ese bañito de sol, ahora sí ya ponernos todos los poderes de protección, el protector, la ropita de manga larga, el sombrero, el lente, si vamos a salir.
2: Oiga, doctora, le habla aquí el Garbanzo. ¿Sabe que yo tengo más manchas que un leopardo después de una dormidita en la playa, porque me gusta estar en el sol cuando ando en la bicicleta? ¿Y es muy tarde empezar a usar algún producto para cuidarme o no?
0: No, siempre se puede mejorar la piel, dependiendo del tipo de manchitas, ya son las cremas que escogemos para desmanchar la piel, y pero sí, pues evitar horas de sol fuerte es pues cuando más se nos puede lastimar la piel, en especial pues sol excesivo y muchas pues varias horas al día, ajá.
2: Okay,
0: ese sol pues excesivo sí lastima más nuestra piel.
3: Erasno, los videos que estamos viendo en redes hablan de que no usen protector solar porque causan problemas, pero aquí la doctora te está diciendo, sí, pero a cierta hora también. O sea, como dice, hay algo intermedio, hay más información sobre eso, qué tipo de piel tienes, todo eso tiene que ver, no nada más es sí o no. ¿No es, doctora?
0: Exacto, ándale. Y lo que vemos ahora es que la gente, bueno, se ha creado mucho temor al tema del cáncer de piel, entonces vemos ahora en consulta que ya nadie se asolea, pero para nada. Entonces, estamos perdiendo ciertas vitaminas y beneficios que nos da el sol porque ya nos hemos alejado del sol demasiado. Entonces, la clave está como encontrar el punto de equilibrio, que es lo que comentábamos, de hacer el bañito de sol así como muy tempranito o ya en la tarde, evitar las horas de sol fuerte para que si obtengamos los beneficios que nos da exponernos esos minutitos al sol. Si no queremos que la gente se queme, no queremos un daño pues excesivo en la piel, sino esa exposición moderada.
1: ¿Así? Por último, doctora Priscila Verdugo, ¿qué nos da la vitamina D? O sea, ¿qué nos da esa vitamina del sol? ¿Cómo nos ayuda? ¿Para qué sirve?
0: Ah, bueno, mire, la principal fuente efectivamente es el sol, y en esos horarios la podemos obtener, sol de las 6 de la mañana, sol de las 6 de la tarde, sin protección en la piel, y tiene muchísimos beneficios, es pues el mejor suplemento natural que existe, nos ayuda a un adecuado funcionamiento de nuestras hormonas, previene diabetes, hipertensión, cáncer, Alzheimer, fortalece el sistema inmune, ayuda a que todo nuestro organismo funcione bien, lo que le llaman ritmos circadianos, y justo esta señal proviene del sol. Si nos levantamos y vemos el amanecer con nuestros ojos y lentes, allí activamos todas esas hormonas buenas, melatonina también la tenemos del sol, ajá, que esa es anticancerígena y nos ayuda a las personas que batallan por allá a lo mejor para dormir por las noches y hacen una exposición de unos minutitos al sol por la tarde, después de las 6 de la tarde, obtienen este beneficio.
3: Y también escuché que podría ayudar con el calcio y fósforo, que es muy bueno.

0: para los huesos?
1: Sí, incluyen el metabolismo mineral óseo. Es decir, nosotros al tener una adecuada absorción y niveles de vitamina D en sangre, evitamos que nos descalcifiquemos. La vitamina D se necesita, va de la mano con el calcio para que el hueso esté fuerte. Y y bueno, si tenemos baja la vitamina D, pues empezamos a tener ataques de salud, de todo. Más presión alta, más diabetes, más problemas de cáncer, más problemas de la piel, más riesgo de, pues, de cualquier cosa casi del organismo.
2: Oye.
1: Por eso buscamos esa exposición. Ajá.
2: Choco, gracias a la doctora Priscila Verdugo, dermatólogo en Ensenada, y decirle también que ya la sigo aquí en Instagram, así está Priscila Derma, así la encuentran. Gracias, doctora, que tenga un buen día.
1: Muchas gracias.
2: Saludos gracias. A toda la banda, para si quieren ir a hacerse un tratamiento de piel, vayan a Ensenada, se van allá al Valle de Guadalupe, se van al vino, bien chido a pasear, a la bufadora, se van a comer rico ahí a Ensenada, a Rosarito, y luego llegan con la doctora y le dicen, quiero que me dejen la piel como lisita, como un alga de bebé.
3: Así.
1: Exacto, acá los esperamos, con mucho gusto en Ensenada.
3: Gracias.

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